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2: Ese es tu Walkman. Qué moderno que es.

0: Estoy viviendo aquí en este mundo abandonado.
1: La casa la renta.
2: No. ¿A quién?

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Todos abajo, por favor. Muy bien. Gracias, gracias. Eso, todos abajo. Muy bien, amigos. Eso es. Te estoy viendo. Estás parado. Abajo. Eso.

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0: Muchas gracias.
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0: Ladies and gentlemen, Juané!
1: Muchísimas gracias, Nueva York. Chao.
0: Give it up!
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0: Muy buenos días, bienvenidos, bienvenidas al corazón de la mañana. Come on, come on, come on, come on. Vamos, que arrancamos este día 29 de junio, día de ñoquis. Bueno, hoy 50% de descuento. Si van a buscar su plato de ñoquis. No, no sabés. Tenés que ir al local, no es delivery. Lo pedís, tenés tus ñoquis por dos manos. Excusa perfecta para salir. Excusa perfecta para arrancar estos últimos días de junio. Excusa perfecta para vivir estos 4 grados 5 décimas de temperatura que hay. Atención, conductores, conductoras. La visibilidad está reducida a 2,5 kilómetros. Circulen con mucha precaución. Vamos con todo, gente. Arriba, arriba.
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0: Estás escuchando El Corazón de la Mañana y el responsable de los sonidos es nuestro queridísimo Patricio Rodríguez Ruiz Díaz. El equipo volvió a ganar, claro que sí, la escaloneta ganó. Todos festejamos y celebramos. Yo me dio miedo.
2: ¿Tengo una gana de llorar?
0: Sí, yo también. No me encantó, pero bueno.
3: ¿Qué lo onda, cuidamos, boluda?
0: Hablando de bengalas, nuestro, ¿cómo se dice? Fuego artificial, nuestra querida Jorgelina Duarte. Muy buen día, ¿cómo estás?
4: Muy buenos días, feliz, feliz, partidazo, sufrimos, nos metieron un gol. ¿Cómo es
0: pobre
4: eso?
0: Dibu.
4: El Dibu, le rompieron el récord.
0: Perdió el invicto.
4: Perdió el invicto, no sé cómo es la cuestión, no, sí, todo mal. Pero bueno, ganamos. No. Eso era la
0: pero
4: idea.
0: Pero ganamos feo.
4: No, ganamos feo.
0: Y yo estaba horrible. Y yo estaba con mi viejo y yo le decía, vos me estás cargando. Le digo, esto, así juega Argentina, ¿cómo llegamos hasta acá? No sé. Y me dice, sí, estamos mal. Y mi vecino, claro, como yo veía, escuchaba el partido con mi vecino, no tengo televisor.
4: Pero no te fuiste a lo de tu viejo.
0: Por eso esta vez me fue Ramírez. Ajá. El primer partido que yo veo.
4: Ah, lo ves, lo viste.
0: Entonces,
4: yo
0: digo,
4: pensaba, yo dije, María lo estará viendo.
0: Claro.
4: No, ¿cómo hace para estar con toda la familia y escucharlo?
0: Claro, no, pero bien, porque somos todos muy, pero lo que pasa es que me amargué.
4: ¿Por qué?
0: Y porque no me gustó lo que vi.
4: Ah,
0: impreciso,
4: no.
0: Los pases, no, chico, un desastre.
4: Bueno,
0: o sea, a ver,
4: fue un equipo no improvisado, pero fue un equipo distinto al
0: es verdad, suplente, todo lo que vos quieras, pero si con un equipo suplente no podemos contar con. Bueno, esta es mi pequeña y humilde visión. lo loco es que hoy lo escuchaba el Chavo Fuchs haciendo el análisis y dijo exactamente lo que yo pensaba. Lo juro.
4: ¿Qué dijo?
0: No, eso, que Argentina estaba impreciso, que, ¿me entendés? O sea, el
4: Chavo, con mucho respeto, que agarra una pelota
0: Chavo fue
4: de
0: jugador,
4: fútbol.
0: Él fue jugador muchos años y justamente por eso él habla con mucho respeto de los jugadores, pero sí hizo un análisis real. A ver, chicos, no nos podemos mentir. No estuvimos tácticamente estratégicos, no estuvimos, o sea, los pases eran imprecisos, Jordania nos hace un gol, no hicimos ningún gol de juego, los tres de pelota para, ay, por favor, ¿dónde estamos? Bueno, vamos y venimos que tenemos que hacer los servicios.
4: Vamos y venimos, dale,
0: en este
4: hermoso lunes.

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6: Es la hora 8:21.
7: Síntesis de la semana. 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
1: Comenzamos con el cronograma de ANSES. Hoy, 29 de junio, están percibiendo sus haberes jubilados y pensionados que superan el haber mínimo para documentos terminados en 8 y 9. Y así finaliza el cronograma para jubilaciones y pensiones nacionales de junio.
2: Mi Paraná suma un nuevo servicio digital para habilitar vehículos de transporte de alimentos y gas licuado. En el marco del plan de transformación digital del municipio, se incorporó al portal Ciudadano Mi Paraná un nuevo servicio digital destinado a gestionar la habilitación de los vehículos que están afectados al transporte de sustancias alimenticias y también gas licuado dentro del ámbito municipal. Para esto hay que entrar a la página del municipio.
1: ACMER confirmó un nuevo paro docente para esta semana. Convocó un nuevo paro docente de 24 horas en Entre Ríos para el próximo miércoles 1 de julio con una movilización provincial hacia Paraná. La medida fue anunciada por el principal gremio docente entrerriano en medio del conflicto por la recomposición salarial y el rechazo al proyecto de reforma previsional que impulsa el gobierno provincial.
2: En las últimas semanas aumentaron las consultas pediátricas por enfermedades respiratorias, pero desde la cartera sanitaria se recuerda que la primera consulta debe realizarse en el Centro de Atención Primaria de Salud, en los CAP, más cercanos a cada domicilio. Allí, según la sintomatología y la valoración profesional, el equipo médico determinará si amerita derivar al centro regional de referencia para realizar una intervención abreviada o si el paciente debe ser ingresado a un hospital para recibir asistencia de mayor complejidad. Esto quiere decir que ante cuadros respiratorios o alguna preocupación en estos días por el tema del clima, no hay que dirigirse directamente al hospital, sino que hacer una consulta previa a los centros médicos cercanos.
1: Convocan un ruidazo en la puerta del INTI contra el lockout libertario. Los trabajadores del Instituto Nacional de Tecnología Industrial cumplirán mañana a las 10 de la mañana en la puerta de la sede. Un ruidazo en la puerta del INTI a las 10 de la mañana mañana. Un ruidazo en rechazo a lo que denuncian como un lockout del gobierno para cerrar dicha institución.
2: Redobla la apuesta y convoca un nuevo paro con marcha en Paraná por salarios y también contra la reforma previsional. El gremio docente anunció un paro de 24 horas para el miércoles 1 de julio que incluye una movilización a la capital entrerriana. La medida busca presionar al gobierno para que reabra la discusión salarial y al mismo tiempo volver a expresar el rechazo al proyecto de reforma previsional que analiza el Senado.
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1: 4 grados 5 décimas la temperatura actual, 96 el porcentaje de la humedad, visibilidad reducida, 2 kilómetros y medio. Para hoy se espera cielo despejado con una máxima de 15 grados.

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0: Hasta las 10, el corazón de la mañana.

0: El Kini 6 entregó nuevos premios millonarios en Entre Ríos. 6 premios en la modalidad Siempre Sale del Kini 6. El sorteo realizado este domingo dejó nuevos ganadores en la provincia de Entre Ríos. 2 apostadores de las localidades de Concordia y Nogoyá se hicieron acreedores a más de 14 millones de pesos en la modalidad Siempre Sale. ¿Quién pudiera? ¿Quién pudiera?
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0: La feria en tu barrio suma nuevos puntos fijos y se abre una convocatoria a emprendedores. La convocatoria dirigida a quienes deseen incorporarse a los puntos de trabajo de la feria, o sea, a las personas que quieran participar con productos alimenticios nuevos, productos de Paraná, y que cuenten con un carnet de manipulación de alimentos, pueden postularse para ser parte de esta feria que circula por todos lados y así continuar incrementando esta oferta. El formulario disponible está en la página del municipio en paraná.gov.ar convocatorias. Trabajo de la feria.
1: Alerta por estafa en nombre de ANSES. Hay datos que no hay que compartir y cómo denunciar. El organismo recordó que no solicita claves, que hay información bancaria ni datos personales a través de llamadas, mensajes o redes sociales. Las gestiones se realizan en forma gratuita. Hay muchísimas estafas. No sé si te ha llegado alguna estafa
0: emocional.
1: ¡Ay, mi amor! Bueno, eso a varios. Bueno, a mí sí me ha pasado por correo, por parte, muchas partes que vos te das por suerte me he dado cuenta, pero te puede pasar que no, porque te agarra con la guardia baja. Y bueno, las formas más frecuentes para intentar obtener información personal, bancaria o de acceso a cuentas digitales es cuando entran por ANSES. Frente a los casos, el organismo reiteró que no pide claves, jamás pide datos de tarjetas, no pide información confidencial mediante ni llamado telefónico, ni correo electrónico, ni mensaje de texto. A veces dicen, le escribimos a ANSES, no sé qué, complete este formulario en este link y la gente hace clic y con eso te ingresan un virus a tu teléfono o la forma de entrar a todos tus datos y te roban todo. Bueno, a veces se suelen presentar como promesas de beneficios, pagos pendientes, bonos actualizados, supuestas gestiones urgentes, intentan engañar a los usuarios, modifican las claves de home banking o ingresar al enlace, no pertenece a los canales oficiales. Bueno, todo esto ANSES aclaró que todos los trámites son gratuitos, todos gratuitos y no requieren gestores, intermediarios ni pagos previos y cualquier comunicación que condicione una prestación, un turno, un beneficio. Así que, por favor, estemos atentos, ANSES, a las estafas que están, sobre todo, muy recrudecidas en este momento. ANSES no pide datos por privado de ninguna manera, ni por teléfono, ni por mail, ni nada. Ténganlo en cuenta.
0: Bueno, ya está lista una nueva edición de la Peregrinación de los Pueblos. Tiene fecha confirmada la muestra de fe que se hace todos los años entre
1: Asencamp. Bueno, me dijiste que le hiciste.
0: La hice.
1: Qué genia, te admiro. Yo nunca lo logré.
0: Bueno, yo siempre deseé hacerla y hace el año pasado, no, el anterior la hice y fue fantástico, una la verdad realmente emocionante. Te cuento que la peregrinación de los pueblos se va a realizar este año en 2026, el 16 y 17 de octubre, bajo la consigna Peregrinos con María hacia un mundo más humano.
1: Sí.
0: Desde la organización convocan a renovar el compromiso con la fe, la fraternidad y la esperanza. Más que nada, lo que yo viví en esa peregrinación es una experiencia única, extraordinaria, más allá de la fe y de todo el ser uno, un uno más ante
1: claro,
0: todos,
1: qué hermoso,
0: peregrinos.
1: Qué hermoso.
0: Ahí no hay nombre, apellido,
1: claro, son todos uno.
0: Somos todos iguales.
1: Caminando.
0: Exactamente.
1: Por la fe. Por la
0: y
1: fe. Conmigo.
0: Y, sí,
1: por
0: sí.
1: María.
0: Sí, sí. Dice. Bueno, vamos a escuchar, si querés, a sí. Daniel Ponce, que es el párroco de Asencamp, uno de los organizadores y que durante muchos años viene siendo un poco la cabeza de esta organización. Así que escuchamos cómo nos invita.
2: Hola, buenas tardes, Jorgelina, al equipo de trabajo y a toda la audiencia. Sí, es un gusto comunicarnos y, bueno, también anunciarle que ya tenemos el lema para la próxima peregrinación de los pueblos. Como ustedes saben, esta peregrinación se hace en torno siempre al fin de semana, el Día de la Madre, y este año será el 16 y 17 de octubre, partiendo desde aquí, desde Asenga, desde la ermita, el viernes 16, para llegar al Santuario de la Loma, Dios mediante, el 17, el sábado, ¿no? Este año llevaremos como lema Peregrinos con María hacia un mundo más profundo, ¿no? Inspirándonos también en la carta encíclica del Papa León XIV, ¿no? Donde nos invita, nos llama a humanizar en nuestros ámbitos ordinarios, diarios, ¿no? El cuidado también y el señorío sobre los avances científicos y sobre todo haciendo hincapié, una mirada también sobre la inteligencia artificial, ¿no? Así que bueno, desde ya pedirle a todos oración para que, bueno, sea muy fructífera esta próxima peregrinación, que Dios mediante será la número 44, para poner un camino y, bueno, animarse y ya ir poniéndonos en preparación, digamos así, para lo que va a ser la próxima peregrinación de los pueblos. Muchas gracias y Dios lo bendiga y la Virgen los acompañe siempre.
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1: 4 grados 5 décimas la temperatura actual, 96 al porcentaje de la humedad del viento en calma, visibilidad reducida a 2 kilómetros y medio. Para hoy se espera buen tiempo, cielo despejado con una máxima que llegaría a los 15 grados.

0: Muchísimas gracias.
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0: 8:49. 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Ay, Dios. Ay, Dios, ¿cómo estoy? ¿Ah? 4-5. Bueno,
1: hago lo que puedo.
0: It's very difficult, sí. 4-5, la temperatura actual, vamos a actualizar. Siguen 4-5, 96%.
2: 4-5, sí, sí.
0: 96% de la humedad, el viento en calma, y para hoy decíamos buen tiempo con 15 grados de máxima, pero se anuncia para lo que resta de la semana y sobre todo llegando el fin de semana, temperaturas que llegarán casi a un grado, dos grados como mínima.
2: Sí, se viene, se anuncia una semana bastante fría, vuelve la ola.
0: La ola polar, exactamente.
2: Bueno, vamos ahora a una entrevista, pero vamos a contar que la Asociación Civil Suma de Voluntades es una organización que desde el año 2015 trabaja con familias en situación de vulnerabilidad en Paraná. Su misión siempre fue acompañar a las familias en la construcción de su realidad, promoviendo el desarrollo integral a través de cuatro pilares que son la previsión, la vivienda, el trabajo y la educación. Hoy por hoy, Suma de Voluntades les está salvando la vida a mucha gente. Así que nosotros estamos en contacto con Anabela Albornoz, ella es la fundadora de Suma de Voluntades, y nos va a contar en qué están precisamente priorizando en estas últimas horas ante la entrada de la ola polar aquí en Paraná, con la gente en situación de calle y con un montón de familias que están en situación de vulnerabilidad. Muy buenos días, Anabela. María Baigan y Jorgelina Duarte te reciben en este Corazón de la Mañana.
3: Hola, ¿qué tal? Buen día para ustedes y buen día para toda la audiencia.
0: Buen día, Ana.
3: Hola, ¿qué tal? ¿Cómo estás?
2: Sí, contanos en qué están poniendo estos últimos días las fichas, digamos, porque tienen un campo muy amplio ustedes de trabajo.
3: Mira, hoy la urgencia es la parte alimentaria y la parte de abrigar a los más rotos, como dice el Hogar de Cristo, en la búsqueda de lo que es frazadas y ropa de abrigo. Lo urgente sigue siendo lo alimentario porque con este frío aumentó la demanda. Inclusive nosotros no solamente hacemos recorridas, sino todos los días damos el desayuno y las meriendas en la sede central. Y aumentó un 41% de personas que asisten en búsqueda de agua caliente. Entonces, por supuesto, el foco está ahí, sin olvidarnos de lo que nos motivó a formarnos como organización, que es acompañar a los sectores más vulnerables desde otro lugar. En este caso, poniendo foco en las infancias.
2: Quiero que repitas y lo vuelvas a repetir antes de cerrar la entrevista, ¿dónde queda la sede central? Porque todos hablamos de Suma de Voluntades, pero al momento de decir, ay, bueno, quiero llevar una donación, quiero aportar o quiero ayudar, no sabemos muchos. Me pasó a mí cuando hablé hace unas semanas con vos que no, en realidad no sabía exactamente dónde quedaba la sede central.
3: Estamos en calle Babio 367, funcionamos todos los días de 9 a 12 y de 17 a 20. Y los desayunos, si ustedes ven una persona en situación de calle, pueden enviarlo de 9 a 11 y de 17 a 19 serán los desayunos, y a partir de las 20:30 empieza la recorrida nocturna.
2: Actualmente, Anabel, tienen un índice de a cuánta gente están asistiendo.
3: Mira, justo estábamos trabajando en los últimos reportes. Estos tres últimos meses estamos en 13.920 platos de comida y 6.190 tazas de leche.
2: Muchísima gente.
3: Y el aumento del 41%, nosotros decimos 42, pero es 41,8, fue apenas empezaron los fríos fuertes, ahí la demanda y la asistencia aumentó.
2: Exacto.
3: Que claro, la gente, sobre todo la gente que está en situación de calle o muchos cartoneros, van a la sede en busca de algo caliente.
2: Sí, sí, claramente. Bueno, la gente que quiera aportar, ¿cómo puede hacerlo? ¿Qué es lo que tiene que donar? ¿Cómo puede hacerlo? Contanos cuáles son las posibilidades.
3: Mira, se pueden sumar o como voluntarios, a mayor voluntario nos permite atención más personalizada, acompañar casos de manera más personalizada, también las donaciones. Hoy lo urgente es azúcar y leche y chocolate, eso es lo que más estamos necesitando. obviamente todo alimento no perecedero viene súper bien, pero hoy la urgencia son esos tres insumos.
0: ¿Pero a dónde lo acercan, Ana?
3: A calle Babio 367.
0: Bien, ¿solamente ahí en Suma de Voluntades o tienen en otros lugares?
3: No, solamente en Suma de Voluntades.
0: Bien, ¿y también ropa de abrigo?
3: Ropa de abrigo, todo lo que es bufanda, guantes y frazadas son prioridad. Obviamente buzo, pantalones, medias también es uno de los una de las cosas que más se pide.
0: Claro, para el frío sobre todo.
3: Sí.
0: Ana, la pregunta que te quería hacer, ¿cómo viene el tema del voluntariado? Yo acá veo que ustedes más o menos en marzo hicieron una convocatoria de nuevos voluntarios para sumarse a este trabajo increíble y desinteresado que hacen. ¿Cómo la gente se sigue sumando?
3: Sí, la verdad que todas las actividades se sostienen gracias, viste, a la comunidad y a todas las personas que siguen creyendo que el otro importa. O sea, nosotros somos más de 300 voluntarios en todas las actividades. La convocatoria que se hizo en marzo fue exclusivamente para la actividad de acompañamiento escolar. Nosotros tenemos un programa educativo, y esto lo cuento con un orgullo y una esperanza, porque el grupo que trabaja en infancia es increíble, porque acompaña toda la trayectoria del niño.
0: Qué bueno.
3: No solamente de la parte educativa, sino de salud, deportiva y la parte de talleres, y trabaja integralmente. O sea, todos los promotores están en contacto y son los que se reúnen con las escuelas, son los que se reúnen con los centros de salud. Así que bueno, es un trabajo muy cuerpo a cuerpo.
0: ¿Y tiene alguna edad para sumarse?
3: A partir de los 18 años
0: sí.
3: Se pueden sumar, si son menores, en ese caso con autoridad con autorización de un mayor.
0: Ah, perfecto.
3: Con previa entrevista, porque muchas veces acompañamos situaciones muy complejas, entonces eso también requiere cierta fuerza interna, porque muchas veces los voluntarios se enfrentan a situaciones bastante complejas. Entonces hay una entrevista previa y un acompañamiento de ese voluntario.
2: En este sentido, ¿cuál es el tiempo que un voluntario dedica semanalmente, por ejemplo?
3: Y mira, eso varía. Hay voluntarios que siempre cuando ingresa un voluntario tiene que hacer todas las actividades. Y nosotros decimos, no, es una claro. actividad porque en realidad nosotros trabajamos los 365 días del año. Llueva, truene, se parta la tierra, no se suspenden actividades.
0: Claro.
3: Nunca. Entonces, hay gente que sabemos que, por ejemplo, a la recorrida los lunes, ese grupo es llueva, truene, se parta la tierra, tiene que ir. Entonces, es un grupo los lunes, un grupo los martes, así todos los días, los grupos seguros. Hay gente, obviamente, que hace más de una actividad y concurre más de un día. Pero, por ejemplo, una recorrida nocturna requiere desde las 5 de la tarde y muchas veces hasta la 1 de la mañana, cuando claro. se termina el recorrido.
0: Claro. Ana, bueno, hablamos de los voluntarios y también te quería preguntar sobre las donaciones. ¿Cómo está? Porque, bueno, yo pienso, la otra vez hablaba con un muchacho que estaba manejando Uber, que me trajo hasta acá, y decíamos, a la hora que salgas, a la mañana, a la tarde, al mediodía, a la noche, a la madrugada, hay mucha gente en los containers, como yo creo que hace mucho tiempo no se veía. ¿Viste? Buscando en los residuos, uh-huh. buscando algo de comer. O sea, es realmente movilizador. Entonces digo, si las donaciones están a la altura cada vez que ustedes hacen alguna propuesta. Estoy viendo que hicieron lo de la mochilita solidaria, que cada tanto también ahora, bueno, con abrigo, lo que necesitan para darles el plato de comida y la copa de leche. ¿Eso ha mermado? ¿Sigue igual?
3: Mira, ahí quiero acá hacer un paréntesis. Hay otro emergente en la población en la cual siempre acompañamos, de las personas que nunca fueron asiduos ni en la existencia del Estado ni en las organizaciones. Y hoy necesitan de una organización para poder llegar a fin de mes porque no tienen que comer. Y esa es la gente más rota. Es la que se te acerca y cuando le das la asistencia se larga a llorar, y la que necesita ser más abrazada. Que la persona que siempre tuvo su trabajo, que no necesitó, y hoy el sueldo no le llega ni para mitad de mes.
0: Sí.
3: Y te hablo muchos casos de bueno, no quiero puntualizar porque tiene que ver con la intimidad, pero es gente laburante de siempre que nunca necesitó y hoy está necesitando un bolsón de comida o un acompañamiento. Inclusive también nos pasa de acompañar pacientes oncológicos que no tienen que comer determinada comida y no pueden. O sea, se sumó no solamente los sectores de mayor vulnerabilidad, sino que aquel de clase media que se terminó de caer con la situación económica y social.
2: Claro.
3: Y con respecto a las donaciones, yo no sé si llamarlo, yo soy creyente, yo digo, la Santa Providencia y Dios siempre nos acompaña, pero llamalo como vos quieras. Uh-huh. Pero siempre que tenemos la soga al cuello, aparece esa donación que nos salva y que nos da esa tranquilidad, porque antes nosotros podíamos planificar. Hoy estamos, viste, con el uh-huh. corazón en la boca constantemente, porque no hay que decir, bueno, no alcanza, no se da. Tenemos que rebuscarnos como sea. Y nos va por lo... Yo soy creyente, yo digo, la Santa Providencia y Dios siempre nos acompaña, pero llamalo como vos quieras. Uh-huh. Pero siempre que tenemos la soga al cuello, aparece esa donación que nos salva y que nos da esa tranquilidad, porque antes nosotros podíamos planificar. Hoy estamos, viste, con el uh-huh. corazón en la boca constantemente, porque no hay que decir, bueno, no alcanza, no se da. Tenemos que rebuscarnos como sea. Y nos ha pasado de estar contando, nosotros una sola comida son 60 paquetes de fideos. De estar contando por todos lados, y llegó un señor, anónimamente me dice, ¿cuántos fideos necesitas? Yo le tiré un número y apareció con 900 kilos de paquetes de fideos.
2: ¡Qué fantástico!
3: O con picada. Y así es algo, pero vos sabés que es loco, pero sucede. O sea, y ese es el poder de la comunidad. Y eso sí. Te da esperanza.
2: Eso te quería preguntar, ¿quiénes son los que más donan? ¿La gente común, la sociedad en general, o las empresas realmente se ponen la camiseta y también se la juegan?
3: Mira, todos, porque nosotros, el sector privado, el sector de empresas acá nos ayudan en todo lo que es infraestructura. Las canchitas se han logrado terminar y ahora estamos en obra también. En otra canchita, y es el sector privado. O claro. Surge alguna urgencia y es el sector privado el que va y dice, sí, no quiero nombrar a la empresa porque tengo miedo de quedarme corta, pero el sector privado de nuestra ciudad, de nuestra provincia, es increíble.
2: Bueno.
3: Ni hablar de la comunidad.
2: Sí,
3: porque
2: sí.
3: Una cosa, cuando uno que come todos los días, abre la heladera y te dice, voy te dono algo, que otra cosa es que alguien que viste que también está ajustado y va y te dona algo.
2: Sí, realmente la comunidad de Paraná, la sociedad en general, es intachable. Cuando hay que ser solidario, los paranaenses siempre están. No. Y con las empresas, bueno, un trabajo mancomunado, un trabajo asociativo, así que realmente, bueno, felicitaciones por este logro, por todos los avances que han tenido, y sobre todo por ser una familia para tanta gente que lo necesita en este momento. Así que, Anabela, a seguir adelante, estamos a disposición para cuando ustedes lo requieran, aquí en el Corazón de la Mañana, en FM Universidad, para cuando quieran difundir información, para cuando quieran pedir donaciones, aquí estaremos. Te agradecemos mucho la participación en el día de hoy.
3: A ustedes por estar siempre. Creo que somos como un gran rompecabezas, y ustedes sí. Son parte de toda esta familia, porque sin ustedes es imposible llegar a toda la comunidad. Así que, bueno, muchísimas gracias.
2: Bueno, un saludo grande.
3: Chao, chao.
2: Bueno, así pasaba entonces Anabela Albornoz, quien es la fundadora de su...

0: de voluntades, una asociación civil que ayuda a muchísima gente. Está ubicada en calle Babio 367, de 9 a 12 y de 17 a 20. Allí pueden acercarse a hacer sus donaciones de ropa, de guantes, de medias. En este momento lo que más están necesitando es azúcar y leche chocolatada. Así que no dejen de acercarse a Babio 367.
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0: 9 de la mañana, 10 minutos. Los Rodríguez, dulce condena.
1: La temperatura de esta hora en Paraná, 4 grados 5 décimas, humedad 96%. El cielo se encuentra despejado con un banco delgado de niebla.
0: Y lo que se va despejando, en realidad, es quién ocupa cada sillón. Y para hablar de eso, tenemos que llamar a nuestro queridísimo especialista para desenrollar este hilo que se teje a nivel nacional. Información política, por supuesto, nuestro especialista, Juan Braco. Muy buenos días, mi querido Juan. ¿Cómo está?
2: Buen día, María. Un saludo para vos, para la audiencia y para el equipo de la emisora. Muy bien, muy bien.
0: Le dije a Pato, por fin está trabajando.
2: Por fin está en un teléfono fijo.
0: Claro.
2: Por fin se levantó antes de las 9, sí.
0: ¿Viste el partido el sábado?
2: Vi el partido el sábado.
0: ¿Y qué te pareció?
2: El lindo partido. Un partido que no definía mucho, pero lindo partido.
0: Está bien.
2: Sí, hay para ver algunos jugadores. Mi coterráneo Senesi creo que fue una de las figuras de la cancha.
0: ¿Ha visto usted? Ahí le estaba mostrando a Jorgelina, la novia de Senesi. Perdón, pero a mí me interesan esas cosas, ¿viste?
2: La novia de Senesi juega en el mismo puesto que él, en el equipo femenino del Bournemouth, que era donde jugaba Senesi, que ahora fue vendido, no me acuerdo de qué equipo. Imagino las charlas de esa pareja, ¿no? ¿Por qué corriste la diagonal?
0: Claro.
2: Porque tendrías que haber cerrado atrás de la espalda del central, del lateral. Una linda conversación.
0: Qué lindo, mirá vos, no sabía. Qué buen dato. Me gustan esos datos, ¿eh? Me gustan.
2: Bueno, con esto cerramos.
0: Esto fue todo. Bueno, pero no, lo que hablábamos hoy más temprano es lo de que habemos un cambios en el gobierno.
2: Finalmente se fue a Manuel Adorni.
0: Sí.
2: Que era la crónica de una muerte anunciada hace ya tiempo. Creo que fue como una avalancha, ¿no? Que empieza con una piedra y te empieza a formar una bola de nieve hasta que se convierte en una avalancha. Todo empieza con una foto que saca el representante de una emisora de la comunidad judía en Nueva York, donde se lo ve a Adorni saludando a el féretro o el último responso de un rabino muy conocido de la comunidad ortodoxa de Nueva York, y se ve una mujer adelante y un periodista, el compañero ruso de Clarín.
0: Ajá.
2: Dice, esta señora no es funcionaria, es la mujer de Adorni, iba con un libro de los salmos en la mano, en hebreo, el Telemín, y bueno, a partir de ahí esto se descubrió que había viajado en el avión presidencial, se descubrió que habían viajado a Punta del Este, que tenían un ritmo de vida que no podían justificar, se descubrieron las propiedades, cada vez se descubrieron más cosas, y el tipo termina renunciando, y una de las agonías más largas que yo recuerdo en política, tal vez la segunda después de lo que fue Amado Udú como vicepresidente de Cristina Fernández de Kirchner en su segundo mandato. Para poner blanco sobre negro, ¿qué es un jefe de gabinete y cuál es la importancia del cambio que se ha producido? Un jefe de gabinete es en realidad el segundo, dentro de la estructura del Estado argentino, es el segundo al mando. Está porque es el que responde administrativamente a el manejo del Estado. Es el que está en las licitaciones, es el que está en las compras, es el que asigna o reasigna partidas, es el que dispone las contrataciones, las ventas, es el que maneja la diaria del Estado Nacional. Y con un presidente al que no le gusta eso, es un puesto de muchísimo poder. Esto para entender cuál es la importancia de la figura del jefe de gabinete.
0: Claro.
2: Es el tercer jefe de gabinete. Adorni fue el tercer jefe de gabinete. Antes hubo un señor de apellido Posse, que venía del lado del riñón de Milei, pisó mal en la interna entre Caputo, Karina y él, y terminó afuera. Después vino Francos, que era un hombre de mucho diálogo, un hombre que venía del ciolismo, y también terminó desbarrancando. Manuel Adorni, que era otro hombre del riñón de Karina Milei, y que nunca tuvo el beneplácito del otro lado, de la interna, del lado de Santiago Caputo, le pasó lo que le pasó, y ahora llega Diego Santilli. ¿Qué significa que Diego Santilli haya llegado a la jefatura de gabinete, bueno, que hay una suerte de recomposición del poder dentro del Estado Nacional, donde, por decirlo en términos gráficos, el PRO llega al poder por la ronda de perdedores. Ya te explico por qué te digo esto. Pero para eso hay que entender que Milei tenía que sacrificar a Dorni. El problema era ante quién lo sacrificaba. Había quedado encerrado por la justicia y por el Congreso de la Nación, porque la justicia lo iba a imputar por enriquecimiento ilícito, y el Congreso ya avanzaba en el proyecto de lo que se llama censura. Sería largo de explicarlo, pero es una figura que se introdujo en la reforma del 94 para copiar el modelo europeo y ponerle algunos límites al presidencialismo. La verdad que nunca funcionó. La Constitución del 94 es un collage de cosas que no se entiende bien, pero la idea era que haya un buffer, algo que amortigüe la presión política sobre el presidente y que descansaba en la figura del ministro coordinador o jefe de gabinete. La censura es el Congreso le dice: no te creemos más, te tenés que ir, y es automático. Si iba por el lado de la justicia o por el lado del Congreso la salida de Adorni, era un sacrificio donde él perdía ante el único que iba a poder capitalizar este quiebre, que era la oposición más dura, que es el kirchnerismo. Entonces, antes de sacrificarlo ante el kirchnerismo, prefirió sacrificar a Dorni ante el PRO, ante el macrismo. Y ahí la figura de Diego Santilli, que llega después de haber sido operador y segundo en la lista de diputados nacionales el año pasado, que quedó primero, que ganó, recuperó una diferencia importante en la provincia de Buenos Aires, después fue pasó al Ministerio del Interior y ahora llega a la jefatura de gabinete. Hay una muy buena nota del diario La Nación de estas horas, donde entre tanta tinta que ha corrido, tantos bits, mejor dicho, sobre el tema Dorni, cuenta la cantidad de macristas que hay en el gobierno nacional, y uno se da cuenta de que la administración de Milei en los principales resortes está manejada por gente del PRO. Diego Santilli en la jefatura de gabinete, Patricia Bullrich en la presidencia del bloque de senadores. Si yo te pregunto quién es el presidente del bloque de diputados de la Libertad Avanza, no lo sabés, yo tampoco.
0: No me hagas esto, para que lo googleo.
2: Bueno, pero no lo tenés en la cabeza. Es Patricia Bullrich en el Senado. Es Quirno en el Ministerio de Relaciones Exteriores y Culto. Es Toto Caputo en el Ministerio de Economía. Es la ministra Monteoliva en Seguridad. Y así un montón de funcionarios más que manejan y articulan. Bausili en el Banco Central. Y así hay un montón de gente del PRO que, por la rueda de perdedores, como cuando jugábamos en los campeonatos infantiles al fútbol, se coló y llegó a la instancia definitiva. Wow. ¿Qué significa esto? Que estamos viviendo, en realidad, del proyecto original de Javier Milei queda muy poco. De la idea de terminar con el Banco Central, de dolarizar, de liberalizar ciertas actividades y demás, queda muy poco.
0: Y nunca tuvo lo de terminar con la casta, claramente.
2: Y nunca, terminar con la casta ha quedado totalmente descartado, porque hoy es lo que él llamaba Juntos por el Cargo, lo que está al frente de la organización política del Estado. Entonces, la claudicación la hizo ante el PRO. Tenía que elegir ante quién rendirse. Esto, yo para trazar una imagen histórica, cuando Hitler tenía la guerra perdida, tenía que elegir si se rendía ante los comunistas que venían por el este o a las tropas aliadas que venían desde el oeste. ¿Ante quién rendía Berlín? Y eligió rendirlo ante los aliados para no caer en manos de la Rusia soviética.
0: El que le haría menos daño, imagino, ¿no?
2: Y sí, porque los rusos como que se tomaron a mal que los haya invadido 5 años antes. Entonces no iban a tener una piedad muy muy marcada para con él y para con su gente. Pues él se suicida y demás, pero bueno, es otro cantar. Lo que te quiero decir es la idea de ante quién rinde el tributo, y es ante el PRO. Lo que vamos a ver a partir de ahora es un gobierno más parecido al PRO que más parecido a lo que era la idea de ruptura y de quiebre que tenía el proyecto de Javier Milei al principio. Me estaba olvidando de Sturzenegger también, que es otro hombre del PRO que está en el Ministerio de Regulación del Estado.
1: Juan, buen día. Justamente te quería consultar eso. ¿Cómo ves la posición de Santilli en este momento? Si es un momento adecuado para que él tome este cargo y qué puede pasar de aquí en adelante, porque como estás contando, se va a modificar toda la estructura. ¿Qué es lo que se puede prever a futuro?
2: ¿Qué se puede prever? Bueno, como te decía, un esquema más parecido al del PRO, un esquema más parecido a una connivencia más de diálogo y de toma y daca con los gobernadores para destrabar algunos proyectos que al Poder Ejecutivo le interesan en el Congreso, y a tratar de contener esta alguna de las políticas que se presumen el gobierno quiere llegar a implementar.
1: Pero esto indicaría que Milei va a tener que flexibilizar un montón de cosas y cambiar su postura.
2: A Milei no le interesa la administración diaria. A Milei le interesan los grandes lineamientos de la economía. Está y tiene a un ministro de economía que no es economista. Es un financista, es un trader, es un hombre que timbea la guita todo el tiempo.
0: Hoy escuchaba un audio temprano que decía Milei, que bueno, viste que el archivo mata, que decía Santilli es un personaje nefasto. Qué loco, ¿no? Y ahora hay...
2: ¿Qué dijo lo mismo del vocero?
0: De todo. Bueno, pero el vocero, viste que el Adorni decía, se destacó por su parte personal y por esto, por lo otro, y el loco después la tiraba de que no, que es un profesional. Viste como que hasta entre ellos el discurso está medio...
2: A ver, Juan Luis González, que escribió El Loco, que es la primer biografía y la más completa sobre Javier Milei, concluye con una sentencia que te lo pinta de cuerpo entero. Milei es el hombre más solo del mundo. Milei es el hombre más solo del mundo. Entonces, en función de eso, si uno entiende eso, entiende por qué él se maneja así. Es un tipo que no tiene amigos, que no ha tenido novias, salvo alguno de estos inventos que le han hecho en el último tiempo, que su única relación es con su hermana, su única relación afectiva es con su hermana, y todo lo demás es una impostura. Entonces, él, a todos los ministros, a los que igual le dice el coloso, el mejor ministro, va a ser hasta el día que le sirva. Uh-huh. Cuando no tenga más rédito de eso, y seguramente va a volver a la postura anterior de cuestionarlo, si él tiene archivo para un lado y para el otro. Lo que ocurre es que el gobierno pretende, contestándole un poco a la pregunta de Jorgelina, el gobierno está entrando en un momento muy típico de todos los gobiernos, y es que la sociedad no está conforme con el gobierno porque no conoce todo lo que el gobierno hace. Entonces, lo que el gobierno pretende ahora es decir, bueno, ahora vamos a cambiar la agenda y vamos a empezar a hablar de los temas que le interesan al gobierno, que el gobierno quiere imponer. Entonces te van a llenar de números, de estadísticas y de cálculos. Y hay una frase de Juan Perón que viene muy al momento, y es que está la verdad, la mentira y la estadística. Entonces vos vas a ver, te van a hablar de números, de crecimiento de la economía, de crecimiento de esto, de crecimiento del otro. Pero la realidad es que el poder adquisitivo del salario cae, que el ingreso cada vez se distribuye de manera más regresiva, cada vez los ricos son más ricos, la clase media se pauperiza y los pobres siguen siendo pobres, más allá de alguna baja circunstancial que hubo en los niveles estadísticos de pobreza. Pero lo que significa Santilli en el ministerio, en la jefatura de gabinete de ministros, es esto, es un PRO 2.0, 3.0, 5G, como le quieras decir, pero es una reversión de lo que fue el gobierno de Macri, al punto tal de que Macri ayer publica un tuit vendiéndolo, diciéndole que él sabía desde antes que iba a ser el jefe de gabinete.
0: Sí, de terror. Juan, como siempre, un placer tenerte en el corazón de la mañana.
2: El placer es mío, gracias.
0: Un abrazote.
1: Un saludo.
2: Gracias.
0: Juan Braco, especialista, periodista para nosotros, la verdad que la luz sobre las noticias políticas y este análisis, hoy con Santilli, que justamente es el flamante jefe de gabinete, que estuvo, que va a reemplazar a Adorni. El fin de semana Adorni presentó su renuncia, bueno, allí hubo varias repercusiones, y por supuesto, como siempre, Juan Braco trayendo luz a esta intrínculis político.
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4: Síntesis de la semana. 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
7: Es la hora 9:28 minutos.
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0: ¿Te acordás de esta o no? Cántala.
1: También de fotos tuyas de antes.
0: ¿No te acordás? La oreja de Van Gogh.
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0: Ah, ya.
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0: Sofá con Z. Sofá.
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0: Yo también.
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0: ¿Y cómo dice?

0: ¿Dónde está el tren?
1: Qué buena pregunta.
0: Ah, lo que vos quieras.
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0: Vamos, remolones, de las 9:30 de la mañana. Acá estamos. 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Gracias por los contactos. Me pasó contacto de electricista, mecánico. Ya he ido, creo que a medio Paraná. Ya he ido, pero bueno, lo vamos a encontrar, lo vamos a encontrar, la vamos a pasar bien.
1: María, vamos a...
0: Te dejaré.
1: Sí, decime. A volver a datos de la realidad.
0: No, ¿por qué? Yo quiero estar en la realidad.
1: Un ratito, porque Venezuela volvió a temblar.
0: Capaz que no era el momento.
1: Pero tenemos que decirlo.
0: Sí, pero...
1: Tenemos que decirlo. Bueno, hay que romper un poco. Venezuela volvió a temblar, una réplica de 5,1 volvió a poner en alerta al país. Una nueva réplica sísmica volvió a generar la alarma este lunes por la mañana en Venezuela, 5 días después de los terremotos de magnitud 7,2, 7,5 que provocaron una catástrofe en varias regiones del país. El movimiento fue percibido en Caracas y también en otros sectores de la zona central, donde continúan los operativos de rescate. Vale decir que la Cancillería desplegó una misión consular humanitaria en Venezuela tras los terremotos que dejaron al menos 1.450 muertos hasta el momento.

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0: 9:39, 4 grados 5, seguimos en 4.5, no puede ser. Vamos a actualizar la temperatura para estar bien a tono, para saber qué es lo que va a estar pasando en la ciudad de Paraná. Recordemos que estamos 5.5, tampoco es tan alta. En 93 el porcentaje de la humedad, la visibilidad sigue reducida. Atención, conductores, conductoras, circular con mucha precaución, distancia de frenado, preanuncien sus maniobras con luz de giro, por favor. Bueno, está complicada la ruta y nosotros podemos hacer responsables para circular con responsabilidad. Mañana 4.16, un grado más que hoy la mínima, 4 de mínima, 16 de máxima. El miércoles 6.15, mayormente nublado, y así seguirá con este anuncio de una segunda ola polar que estaríamos enfrentando en pleno invierno, para el viernes llegar a un grado de mínima. Estas serían las condiciones para lo que resta de esta semana.
1: Bueno, se abrió la convocatoria para participar de un nuevo encuentro entrerriano de teatro. Este 41º encuentro entrerriano de teatro abrió su convocatoria para elencos y también grupos teatrales de toda la provincia. La inscripción permanecerá habilitada hasta el 10 de julio con vistas al encuentro que se va a desarrollar del 21 al 23 de agosto en las ciudades de Gualeguay y General Galarza. La iniciativa, por supuesto, es organizada por la Secretaría de Cultura de la provincia junto a los municipios que son sede. ¿Y sabes qué?
0: ¿Qué?
1: ¿Viste que con esto del Mundial y todo lo que viene pasando?
0: Ajá.
1: Se reactivó la fiebre por los tatuajes futboleros.
0: Mira, ¿tenés tatuajes?
1: No, sí. Pero no futbolero.
0: Pero bueno, ¿cuántos tenés? Primero tienen que ser impares.
1: 1, 2, 3, 4.
0: Necesitamos el quinto, Jorge.
1: Necesitamos el quinto.
0: Tiene que ser sí o ser impar, porque si no dicen que da mala suerte, te trae como yeta, una cosa así.
1: Bueno, ya me voy. ¿Qué te haría? Llame
0: ¿Qué te harías del Mundial? O sea, a mí, yo las tres estrellas me las haría.
1: Sí. Totalmente.
0: Es como delicado, solamente tendría, así, ¿viste?
1: Tendría
0: como
1: que pensarlo, pero bueno, en esto de la fiebre por los tatuajes, dicen que aunque recién empezó el torneo, las consultas crecieron y la expectativa es impresionante.
0: Mirá vos.
1: Y ni hablar si el equipo de Scaloni gana.
0: ¿Sabés con quién podemos hablar? Con Leo Puzle, que es tatuador en la ciudad de Paraná, que él estuvo viviendo mucho tiempo en Marruecos, y ahora, bueno, va y viene, y le podemos preguntar a él, a ver qué pasa con esto de los tatuajes futboleros.
1: Sí, pero, y por supuesto, ¿quién es? ¿A quién se tatúan?
0: A Messi. Esa. ¿No es cierto? Será el más elegido, o el 10.
1: Sí, por amplio margen.
0: Bueno, yo el fin de semana que estuve mirando, viste que yo me fanatizo con esto de la transmisión del Mundial, tengo serios problemas psíquicos a tratar.
1: ¿Por qué?
0: Y porque no puedo dejar de mirar, estoy todo el tiempo mirando, y en eso muchos extranjeros, o sea, pero posta, de otros países, que de repente tienen a Messi, a Riquelme,
1: tatuados.
0: ¿Qué? La Argentina, una cosa de loco, ¿eh? El Diego, el Diego.
1: Sí, ni hablar.
0: Oh, impresionante, ni hablar. También la marea de amor que despierta. Bueno, todos esos tatuajes pero me asombra porque, por ejemplo, que vos te hagas un tatuaje, ponele, de España y te ponga la bandera de España y el toro. ¿Qué onda?
1: Y bueno,
0: ¿es fuerte
1: sí
0: o no?
1: Sí. Pero evidentemente esto del Mundial reactiva muchísimo. Es como una cosa que uno la quiere llevar a la piel.
0: Sí, totalmente. Bueno, yo no sé si tanto. Nada que me deje marca para siempre. A mí las marcas en la piel no me gustan. Los tatuajes sí. Pero son tatuajes que algún que otro cintazo me gustaría de vez en cuando. Que conste que me hace chuga. Sálvame, Maricel. Nuestra influencer de las redes llegó. Vamos a sumarla a la charla.
1: Vamos a preguntarle
0: por supuesto
1: qué opina, ¿eh?
0: Quiero saber qué tiene tatuado.
1: Exacto.
0: Bueno, una vez le hice una nota hace bastante a Leo Puzle, que es el que te estoy contando, que búscanlo como Baltimore Tattoo. ¿Nuestra influencer de las redes viene o no? Y contaba que incluso hay gente que elige tatuarse zonas íntimas.
1: Ah, qué divertido.
0: Doloroso, sobre todo, ¿no? Y bueno, yo creo que nuestro influencer quizá, bueno, hay que ver qué zonas ha elegido tatuarse, ¿o no?
1: ¡Hola!
0: Le decimos muy, muy buenos días a nuestro influencer de las redes, Maricel Sartre.
2: ¿Cómo andan, chicas?
0: ¿Todo bien? Contanos todos tus tatúes.
2: La verdad que no tengo ninguno. Pero bueno.
0: Bueno, viste que
1: la... incursionar igual.
0: No. Deja tu piel virgen. Viste que la
2: que ahora es una excepción la gente,
0: exacto,
2: que no tiene tatuaje, ¿viste?
0: Por tanto, esta chiquita, la colorada usa siempre el mismo pantalón. No, ajá, se me pegó la canción. La colorada de Stranger Things.
2: Ajá.
0: ¿Viste esa que se levanta y empieza a flotar con los auriculares?
2: Claro.
0: La que tiene los auriculares. ¿No, ajá, viste Estrella?
2: No, miro serie,
0: no,
2: nada.
0: Sí, ya la conozco, ya cuando me dice así. Bueno, sí, una actriz muy famosa, hermosa y muy reconocida, me dijo, dice, no tengo tatuajes, no tengo piercings, no tiene nada en la piel y lo quiere seguir así. Y yo la banco a morir.
2: Lo que pasa es que con los actores muchas veces se los tienen que tapar.
0: Sí,
2: cuando hacen,
0: maquillar.
2: Claro, producción, todos, y ahí creo que ahí es un límite, ¿no? El asunto de dónde te tatuás, porque cualquier,
1: bueno, pero
2: escena...
1: En la misma situación al revés, yo veo series en Netflix donde sale así todo el cuerpo masculino, todo tatuado.
0: Y te gusta.
1: No.
0: No, bueno, no, pero
1: quiero decir, o sea,
2: sí,
1: no sabes si es
2: para...
1: no sabes si es para si
2: lo que pasa es que
1: lo
2: papeles,
1: tiene tatuado,
2: sí, ¿viste?
1: O si lo, si es para esa
2: la,
1: escena,
2: sí,
1: para esa,
0: ah,
1: serie.
0: Tenés
2: también
0: razón, puede,
2: claro,
0: ser
2: lo que pasa, que por ejemplo,
0: que
2: no
0: compran,
2: sé, haces, no sé, una serie de 1890, no le va a poner un tatuaje,
1: claro, por
2: ¿viste?
1: Eso.
2: Ahí,
0: bueno, sí, pero ¿viste esas mangas que se compran?
2: Ah, sí, para tapar, así.
0: No, mangas tatuadas, entonces vos haces como que si tu brazo está tatuado.
1: Ah, ¿vienen?
0: Sí,
2: te lo juro.
0: Muy Temu.
2: Muy Temu,
0: tal cual.
2: Viste que Temu ahora te vende también, que me parece
0: trucho, tan
2: ordinario, pero no es otra cosa, que te vende los punitos y los cuellitos,
0: ajá,
2: como si fueran de camisa. Entonces vos te los pones acá,
0: buena,
2: que son como unos vuelitos, y con los vuelitos también. A mí, qué sé yo, a mí me da muy ordinario, sí, eso es lo peor, pero bueno.
0: Es muy
2: no
0: bueno.
2: Sé.
0: Bueno, yo tengo tres.
2: Sí.
0: Jorgelina tiene cuatro.
2: A la miércoles que incursionaste.
0: Sí, el tema que eso tiene que ser
2: impares. Así que estás buscando un quinto, ¿no?
1: Y voy a tener que buscar un quinto.
0: Y tiene que hacerse. ¿Vos cuánto tenés, Pato? Ah, está rico. Ajá. Tiene unas guindas.
2: Pero los tuyos tienen correlación entre los tatuajes o no?
1: No.
2: Una cosa aleatoria.
0: ¿Hay algo de un ex?
2: No. Es lo peor que puedes hacer.
1: No,
0: bueno, sí, pero
1: un tatuaje acá dedicado a mi papá. Acá en la oreja una florcita.
0: En el cuello que
1: mandala.
0: Dice.
1: Gracias papá por tanto.
0: Ay, qué lindo.
1: Mi papá falleció hace muchos años. Y después tengo en la espalda uno que me lo hice, lo reformé, lo remodulé todo, pero nunca me terminó de gustar.
0: ¿Y qué es?
1: Eso es un mandala.
0: Claro, porque el tema que va pasando el tiempo.
1: Un mandala gigante que no sé cómo acomodarlo.
0: Y anda,
1: ¿no?
0: Con porque... el Leo.
1: Uy, sí.
0: No sabes, ahora sí te lo voy a mostrar. Es un genio.
2: Pero
0: yo quiero que también
2: ¿qué
0: que
2: fue
0: me haga
2: primero?
0: Una
2: antes de mandala, ¿qué era?
1: No, era un mandala.
2: Ah, mandala, pero estaba como mal hecho.
1: Claro, después lo quise agrandar, después lo agrandaron, le pusieron mucha tinta negra y bueno. Pero ¿sabes qué? Lo que yo digo siempre, como yo no me miro de espalda.
0: Podría hacer una pantera.
1: Como yo no me miro de espalda, no me
2: sí
1: interesa. O sea, lo que...
2: Pero bueno.
0: Podría hacer una pantera.
1: O sea,
2: ¿cuál es el que más dolió, el de la oreja?
1: No, el de la oreja fue el más simple.
0: ¿Dónde está el de la oreja? A ver. Ah, en el lóbulo, en la parte de arriba, le contamos a la gente que tiene, claro, porque es cartílago ahí, no es hueso.
2: Ah.
0: Igual lo que a mí me redolió cuando me hicieron el agujero. Fuertes declaraciones.
2: No, para el arito.
0: Claro.
2: Para ponerme las
0: ponerme el piercing ahí.
2: Ajá.
0: Pero
2: ¿y a vos, Mario, cuál más te dolió?
0: Bueno, a mí
1: ¿cuántos tenés?
0: Tres. Increíblemente no me dolieron.
2: Ah.
0: O lo tengo borrado, o es un momento de mi vida que he borrado.
2: Elegiste zonas que no son tan dolorosas.
0: Ah, tengo uno en las costillas. lo cual, ajá, dicen que es una de las zonas más dolorosas, y ese, sí, fue el primer tatuaje que nos hicimos, sí, con, lo amo, no voy a decir quién, de la ciudad de Ramírez, pero es más tumbero que otra cosa el tatuaje, que fuimos con mi hermana, las dos jovencillas, queríamos tener el tatuaje igual. No, chicos, lo que es esto, tengo que hacerlo reformar. Claro, lo que pasa es que no, yo tiene... ahora de vieja capaz que sí me duela.
1: No sé, nah, por qué. Anda con onda.
0: ¿Y qué sé yo?
2: ¿Por qué?
0: Entonces,
2: lo pero que ese... pasa que el asunto es cuánto lo reformás. Porque si lo empezás a transformar más grande, más grande, más grande, no, sí,
0: hay que hacer
2: hacerle...
0: algo urgente porque es...
2: ya no tiene ni forma.
0: No, un horror. Entonces, nada, tengo que pensar en algo que está en la costilla, tape, y vaya un poco para la espalda, porque, ajá, encima continúa la... Ah, nada, dos puntitos. Sí. Tampoco es que se ve mucho. Y no me acuerdo que me haya dolido. Y en mi pierna izquierda, abajo, tengo un fénix.
2: Ajá, como ese... en la pantorrilla vendría a ser.
0: No, oh, en el tobillo.
2: Ah. Ahí. Ah, sí.
0: Que ese es como un tribal de fénix que lo dibujé yo. Y que en ese momento el tatuador era mi amigo, que ahora se fue a vivir a Brasil. Y él lo terminó de dibujar, un artista excelente, y lo tatué. Y no recuerdo que me haya dolido tampoco.
1: Dicen que uno de los lugares donde más duele es en la... en esta parte.
0: Ah, en el empeine. Claro, y en la mano también.
2: ¿Quién se hace un tatuaje en el empeine?
0: Mi hermana.
1: Un montón de gente. Ah,
0: Carla Elisa Weigand, la pequeña, digo la pequeña, pero ella es una mujer con todas las letras, hizo todo, es precioso lo que queda.
2: En la mano debe estar arriba de la, a mano debe ser también doloroso. Pero, yo hago así con la manito, ya me estoy despegando porque...
0: Pero se hizo en el pie, se hizo todo un como unas flores... Que, ajá, van a... No sé lo hermoso que le queda.
1: Quedan hermosos.
0: Muy delicado.
1: A mí me llama mucho la atención la gente pelada que se tatúa en la cabeza.
0: Bueno, a mí me impacta.
1: Hay un montón de
0: la
1: artistas.
0: La cara.
1: La cara.
0: Esa es como too much.
2: Sí, lo que pasa es que ahí no tenés forma. O te lo borrás después, que tampoco...
0: Que te queda la cicatriz.
2: Sí, pero además es un... Hoy ya no queda tanto. Lo, ¿no?, que pasa es que es muy caro, chicas. Ah. Es muy, muy, muy, muy, muy caro.
1: Sacártelo.
2: Sí. Sí.
0: Después tenés una...
2: A mí me parece que ahí hay... Bueno, o si no, los que se hacen acá en los cuellos también. Ajá. En el cuello, viste, que se hacen como si fuera, no, sí, sé... qué sé yo, ahí me parece...
1: La hija de Tinelli, que está toda,
2: bueno,
1: tatuada.
2: No,
1: horrible.
2: Bueno, ella ahora se está borrando alguna.
1: Ay, sí, que se borre todo. Sí, bueno. Una chica tan linda, sí, se arruinó.
0: Después,
1: toda.
0: Es solo del cuello. Sí, chau, ¿viste? No lo recuperas más. No hay forma de borrarlo. Igual yo creo que me da la sensación que lo hizo más tipo, porque ¿qué hace? ¿Te evita la arruga? O sea, no.
1: Ah, pero es re joven.
0: Y bueno, pero cuando ya pensando en el futuro, traumadita, claro, o sea, no vas a ver, el cuello es lo primero que te dilata y después la papada, fíjate que empieza de acá.
1: O sea, vos te dilatará, a mí no, yo no tengo papada.
0: No, pero ella tampoco va a tener porque vos ves oscuro, nunca vas a ver que tenga papada, es como que una cara...
2: No sé.
0: ¿En qué habrá pensado?
1: Claro, pero es una cara de muñeca. O sea, de acá,
2: no sé, porque ya
0: mira,
2: ni,
0: ¿ves?
2: Ni
0: algo así tendrías que hacerte para...
1: A ver, será mucho.
0: Todo un león, ay, en la espalda.
2: Bueno, no sería la mejor figura en estos momentos, ¿no?
0: No, tenés razón. Esperá, te busco otro bicho.
2: Sí.
0: No, pero, bueno, ¿ves? O sea, vos podés convertir...
1: Ah, sí. Tú.
2: No, pero es mucho.
0: Esta es una super mandala. Bueno, pero yo quiero... Tendría que ver cómo está esa espalda.
2: ¿Cuántos días hiciste el mandala? ¿En cuántos días? ¿En cuántas sesiones?
1: El que tengo uno grande acá en el hombro, en una sesión... Y el...
2: ¿De la espalda?
1: En la espalda me hice uno que era un tipo una flor de loto. Y después la quise ampliar y en una sesión me hicieron media espalda.
0: Se amplió raro, digamos.
2: Lo tuyo, bueno, también todo en una sesión.
0: Tipo del universo me gusta.
1: Sí. Ni...
0: No, tenés de todo para hacerte, digamos.
2: Hay que empezar
1: a buscar, en este momento no me estoy replanteando la espalda porque no me la ve nadie.
2: Por ahora.
0: ¿No vas a la playa?
1: Sí, pero...
2: Pero de atrás, ¿viste?
0: O claro, no te importa.
1: Que yo no me lo veo, entonces...
0: No te molesta. No te molesta.
1: Me pasa lo mismo con otras partes del cuerpo.
0: Claro, pero ¿no vas a la playa, vas o no?
1: Sí, siempre. Ayer estuve en la playa.
0: ¿En serio?
2: Sí, con ese frío.
1: Pero yo salgo a andar en bicicleta, me voy al municipal, me tiro en el sol... respiro.
0: Toma pa' vos, mira vos.
1: Escucho un poco de radio, miro el paisaje lindo y después me vuelvo a casa relajada. Sí.
0: Ah, qué hermoso. Y bueno, después, re bien.
2: Bueno, tatuajes. Y después tema piercing. Piercing en el labio, piercing en la lengua.
0: Yo tenía acá en la oreja derecha, arriba, que bueno, que yo toco y está el agujerito. Porque
2: y sí.
0: Yo hoy estoy. Porque resulta que el cartílago no se vuelve a regenerar. Incluso cuando a mí me lo hicieron.
2: Sí, que... viste los que se pusieron los expansores, eso ahora tienen las orejas colgando. Ay, no, qué horror.
0: Hay
2: eso.
0: Que operarla, hay que operarla.
1: ¿Cómo se hace para recuperar? Sí,
0: me encanta,
1: hay que operarla. Quedan divinísimos.
0: Ay, a mí no me gusta.
1: Ay, sí, a mí
0: me da mucha impresión.
2: Me atrae mucho. Yo he visto gente que se lo ha sacado y le queda toda la oreja colgando así.
0: No, hay que operarlo.
2: Una tribu africana y uno dice, qué feo, porque son chicos jóvenes y vos decís. Te queda deformado obviamente que se puede hacer una reconstrucción. Acá el chico, la cuestión es costo. Piensen antes, porque después eso lo tiene que pagar uno arriba del otro, crocante. O sea, eso no entra por obra social, por prepaga, por nada. No. O sea, entonces antes de hacer alguna cosita en el cuerpo, piénsenlo si después van a tener el dinero para hacer la reconstrucción.
1: Bueno, los piercing lo mismo. Sí. Ojo.
2: O sea, bueno, y la cantidad de gente que se infecta y todo eso.
0: Bueno, a mí el de la oreja se me infectó, me salvó la doctora Romina Romero, que me dice, ¿cómo está tu oreja? Sí, le digo, porque me hizo un piercing. No, María, pero eso no es normal. Entonces me recetó, conforme, como ella es doctora, a lo que yo estaba pasando, un antibiótico,
2: antibiótico
0: para ese tipo de infecciones, porque lo que me explico es que si la infección come el cartílago de la oreja, que es lo que hace la infección,
2: después te lo mata, claro.
0: No lo recuperas más, porque no se regenera. Entonces, o sea, fíjate la soncera que es hacerse un piercing, ¿no? Sí, uno se entrega así, vos decís después, uy, media oreja, yo ya me imaginaba con media oreja así caída para adelante. Me lo hicieron en vivo, con guante, con todo, aparte estábamos en vivo.
2: Lo que pasa que, no, Pato, también tengamos en cuenta, y esto no es para nada, o sea,
0: hay barbaridades.
2: Viste que como todo, no, ponete un poquito de agua oxigenada, qué sé yo.
0: No.
2: ¿Hay conocimiento médico para hacer esto? ¿Sí? ¿Estás seguro que todos tienen un conocimiento de esto?
0: No, los que hacen piercing.
1: Agua oxigenada no hay que usar.
0: No.
1: Cuando te haces un piercing, hay que usar solución fisiológica y después otro medicamento.
2: Pervinox.
1: No sé, Pervinox, yo compré en la farmacia uno, me recomendaron uno porque me pasó lo mismo que María.
0: ¿Viste?
2: Entonces sí, si es para todo, chicos, también.
1: Y yo me estaba poniendo agua oxigenada y me dijeron, no va.
2: No.
1: ¿Viste? Y el último piercing que me hice, me dijeron, solución fisiológica, 2 veces por día.
0: Claro, para limpiar. Claro. Para limpiar, el tema es que si vos ya tenés la infección,
2: si no te hace nada.
0: Iba a decir que esto que le poníamos a mi perro cuando se infectaba.
2: Curavichera.
0: Sí, pero no era curavichera, era mucho más fuerte. Ay, pero no. Ay, se me fue.
2: Fluido Manchester. No.
0: Era el fluido Manchester. ¿No era ese?
2: No, para las curavicheras que le pones, que es el aerosol que te sale con un color así, chacata, que tiene la bolilla dentro, así.
0: Ay, se me vino una imagen horrible. Bueno, cuestiones que hay que tener cuidado, lo que decían, ponerse,
2: después,
0: sacarse.
2: Nunca la cuestión de, viste,
0: no, la lengua. Siempre,
2: no, las parejas, el anillito, no. Las frases, el nombre. No. Piensen en el futuro.
0: No, piensen en el futuro.
2: La
0: tobillera. La tobillera que se hacen, se tatúan tobilleras.
1: Sí, los nombres, por favor.
2: Si después
1: pareja,
2: lo podés regenerar y transformar en otra cosa, sí. Si no, el amor tiene un límite.
0: Y bueno, pero capaz que pasa después, te agarras sin un mango, vos conoces una nueva persona y tiene que leer todos los días en el brazo.
2: Te amo, Pamela.
0: Te amo, Pamela.
2: Viste, la pucha.
0: Claro, no.
2: Y vos sos Claudia. ¿Qué hacemos acá?
0: ¿Quién es Pamela?
1: Prohibido.
2: No. Esa, por eso te digo. Viste, esa, ay, nos queremos los dos, nos hicimos.
0: No, hay que tener
2: la mariposita, el pajarito,
0: pero de última, si vos te haces una mariposa. Vos conocés a alguien nuevo, decís que, la mariposa no, porque representa la libertad, la importancia de vivir el día a día, porque la mariposa vive un solo día.
2: Pero cuando te mirás eso, ¿no te hace recordar a la otra persona?
1: Claro, pero el otro no lo sabe, eso es lo que...
2: Bueno,
1: claro,
2: pero para uno, claro, es para mí una mortificación. Porque
0: yo depende,
2: días...
0: si decido bajarte la persiana, no hay nada que me recuerde
2: no,
0: a vos.
2: ¿No importa?
1: Esa, no, que sí, la tiene muy clara.
0: No, si soy Tauro, chico, sí, te sí, hago así, sí, uff, sí, fuiste.
1: Yo soy igual.
0: ¿Vos también? Sí, un tipo somos descorazonado este. ¿Eh? Este es un tipo descorazonado, sí, ojo con este.
1: Sí, Pato, sí, qué decepción.
0: No, bueno, pero...
2: Yo no serviría.
0: Yo te voy a decir una cosa.
1: Sí.
0: Para mí, como patito, que, viste, para mí son esas personas que uno las ve y dice, ay, una persona fría y todo, pero para mí el secreto es como la cebolla. Hay que ir sacando capa por capa y en el interior tiene corazón de caramelo. Sí, ya.
2: Pero
0: claro,
2: vos, Pato,
0: es una decisión.
2: Por amor no te harías ningún tatuaje. Nada. No. Pato, por amor.
0: Ya
2: nada.
0: Me lo veo, Pato con sus 62 años haciéndose el tatuaje.
2: Ay, sí.
0: Eso sí me gustaría. Sí, es. Bueno. Pero está bueno.
2: Perfecto.
0: ¿Qué sé yo? Depende, bueno, lo que quieran. Hagan lo que quieran, pero siempre háganlo con amor. Cuídense. Cuiden al otro también. Esto se trata de vivir en sociedad. Todo lo demás no tiene sentido. Gente, nuestra influencer de las redes.
2: Sí.
0: Muchísimas gracias por compartir cada mañana nuestro espacio. Sí, Maricel Sattler, sí. Nuestra influencer.
2: Siempre con consejos.
0: Siempre con consejitos.
2: Guarda con lo que se tatúan.
0: Guarda.
2: No dediquen tatuajes.
0: Guarda.
2: Que el amor tiene un límite. Recuerden esa frase.
0: Patricio Rodríguez Ruiz Díaz. Pate, como siempre, un placer. Muchísimas gracias. Mi querida Jorgelina Duarte.
1: Un gusto, María.
0: Ya voy a encontrar tu...
1: mañana.
0: Viste que yo a todos le pongo algún sobrenombre. Bueno. Ya voy a encontrar el tuyo. Les hago un jingle. Así que algo te vamos a hacer. 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

Hola, ¿cómo les va? Buen día, ¿cómo andan? Buena semana para todos. Así estamos comenzando este punto de foco de este día lunes 29 de junio y se nos termina ya el sexto mes del año. Ya vamos a comenzar a la segunda parte, ya nada. Sí, podés decir la frase qué rápido se está pasando el año, porque es lo que pensamos y sentimos todos, pero ha sido un fin de semana muy movido. Todavía seguimos palpitando lo que fue el triunfo de la selección argentina en el Mundial, la noche del sábado, ya preparándonos para lo que va a ser el partido del próximo viernes. En el ámbito político, la noticia que llegó antes del partido, la renuncia de Manuel Adorni y todo el reacomodamiento del gobierno nacional después de la salida del jefe de gabinete en un escándalo que duró más de 100 días por su situación patrimonial. Se fue con una carta a Adorni bastante soberbia, donde acusó de que el periodismo lo había dilapidado con las acusaciones, y se fue muy respaldado por Karina Milei y también por el presidente Javier Milei. Asume Diego Santilli, quien era ministro del Interior. Hay varias voces para escuchar en el programa de hoy y hay varias reflexiones para hacer en torno a si después de este nuevo armado político el gobierno va a recuperar la agenda, sobre todo la agenda legislativa, que le costaba mucho porque no prosperaban sus proyectos ni en diputados ni en la Cámara de Senadores, porque ambas cámaras desde la

0: oposición querían interpelar a Manuel Adorni. Así que no se cierra el capítulo Manuel Adorni, porque la justicia, por supuesto, tiene las causas judiciales abiertas. Hay que ver también a qué ritmo se va a manejar la justicia ahora ya con Adorni renunciado y no echado, porque eso también es un mensaje. Han dejado en claro que por sus propios medios, de hecho Adorni lo escribe en su carta, dice: esta vez el presidente me aceptó la renuncia, dando a entender que veces anteriores ya se la había presentado y Milei había decidido que siga en el cargo. Pero tenemos mucho para hablar durante estas dos horas, así que acompáñanos hasta el mediodía. En la operación técnica, Patricio Rodríguez. Mi nombre es Maricel Sattler. Francisco Escobar se reincorpora mañana. Y lo primero que queremos decirte es que vamos a pasar una semana con mucho, mucho frío. Que una bomba polar va a cubrir el país. Se va a nevar en zonas que habitualmente no nieva. Nosotros vamos a tener días muy fríos, sobre todo lo que va a ser llegando hacia el próximo fin de semana. Viernes, sábado y domingo se van a venir con temperaturas muy, muy bajas. Lo bueno es que, por ejemplo, hoy tenemos cielo despejado y así va a seguir durante todo el día. Entonces eso hace que el frío no se note tanto, porque no es lo mismo. Esta es una conversación que tuvimos fin de semana cuando te juntás con los amigos, con la familia. Viste que vos decís: ¡ay, qué frío que hace! Bueno, pero ahí solcito. No es lo mismo la misma temperatura cuando el cielo está nublado que cuando hay sol. Sí, es una conclusión como muy obvia, pero es lo que nos sirve para, bueno, sobrellevar este invierno. Hasta hace un ratito casi 6 grados de temperatura. Hoy se espera que la máxima sea de 15 grados. Mañana martes, neblina por la mañana con cielo algo nublado, 4 de mínima, máxima de 16. El miércoles, ahí sí, bastante más nubosidad con 6 grados de mínima, máxima de 15 grados. Y ya llegando casi al fin de semana, 6 de mínima, máxima de 12, con cielo algo nublado. Como decíamos, el viernes va a ser un día de mucho frío, 1 grado de mínima, máxima de 13 grados, con cielo mayormente nublado. También es la última semana de clases aquí en la provincia de Entre Ríos, así que sobre todo para lo que es el primario y el secundario también, deben estar tachando los días ahí para comenzar su receso de julio, que son 2 semanas. Como decíamos, tenemos mucha, mucha información para compartir en esta mañana, así que rápidamente repasamos qué es lo importante.
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0: Y ACMER nuevamente vuelve esta semana a hacer un paro por 24 horas. Va a ser el próximo día miércoles, que también han decidido sumar una movilización a esta medida de fuerza. Por un lado, piden que el gobierno reabra la discusión salarial, se vuelva a hablar de paritarias, y al mismo tiempo lo que ya ACMER viene sosteniendo con campamento en Plaza Mansilla frente a Casa de Gobierno, que es el rechazo al proyecto de la reforma previsional que analiza el Senado. En Concordia, la justicia está investigando la muerte de una mujer de 26 años, cuyo cuerpo fue encontrado sin vida en la madrugada de ayer domingo en una vivienda del barrio Don Jorge. La víctima fue identificada como Milagro Zoe Schmidt. Hay una persona detenida, se trata de su expareja, Maximiliano César Acosta. Hasta ahora, la causa fue caratulada como presunta instigación al suicidio y desobediencia judicial reiterada. Hasta ahora esa es la carátula. Por supuesto que hay que avanzar en lo que son las investigaciones. Lo que sí se sabía cuando comenzaron a tomar los primeros datos conocida esta muerte es que el hombre mantenía vigentes medidas de restricción de acercamiento contra la mujer. Ya hace bastante bastante tiempo, casi vamos a cumplir 2 meses de que el tren entre Paraná y La Picada no está funcionando. Es un tema que, por supuesto, tiene mucha preocupación entre los usuarios. Recordemos que la provincia decidió que la línea 22 llegue ahora hasta la escuela Almafuerte, porque había muchos chicos que habían pedido el pase de escuela o iban días intercalados por el costo que le insumía ir en colectivo, y además lo dejaba en la ruta, bastante lejos de la entrada de la escuela, porque sabemos que esto está bajo órbita de la Nación. Desde el 8 de mayo que las formaciones salieron de circulación por problemas mecánicos. Acá había que hacer una reparación de vías que, según el intendente de Colonia Avellaneda, ya estaban culminadas, pero debían aprobar las mismas desde Trenes Argentinos para restablecer el servicio, y hasta ahora no tenemos noticias. Han comenzado a juntar firmas para que vuelva el servicio de trenes. Creo que esto es más simbólico de lo que podría llegar una solución, ¿no? Porque, como decíamos, estas son soluciones que tienen que llegar desde la Nación. Por supuesto que está trabajando mucho la Secretaría de Transporte de Entre Ríos, pero el Área Natural Protegida La Porota y la Cooperativa de Trabajo El Espinal, junto al Parque Escolar Rural Enrique Verdud y la comunidad en general, comenzaron una junta de firmas online para que vuelva al servicio de tren Paraná-La Picada. Y ya nos metemos en lo que es el tema político, no solamente del día, sino también de los próximos. Sé que es la decisión del presidente Javier Milei de aceptar la renuncia de Manuel Adorni como jefe de gabinete. Recordemos que en un primer paso se le había sacado la vocería presidencial y que el sábado a la tarde Manuel Adorni, a través de una carta, decide que da un paso al costado. Anoche el presidente Javier Milei habló en La Nación Más y dijo que Adorni dejó el gobierno porque era inadmisible el nivel de ataque que estaba recibiendo. En especial, dijo, cuando este tipo de cosas se empezó a recibir agresiones en sus hijos y su mujer, ya cuando se metieron con los hijos, eso se hizo que dijera que ya era renuncia indeclinable, dijo Milei. Lo que hay que decirle al presidente es que nadie se ha metido con la mujer, sino que la mujer también está investigada por el manejo de los fondos, ¿no? Por haber comprado una casa en un country, por los gastos que hicieron, por viajes que hizo, no solamente en la comitiva presidencial cuando fueron a Nueva York, sino también viaje que hizo con algunas amigas, también al extranjero. Y nadie se ha metido con la familia de Adorni, es que él ha involucrado a su familia en estos gastos que son de difícil justificación, pero que ahora, por supuesto, tendrá que hacerlo ante la justicia. Sobre la designación de Diego Santilli, que ya era el nombre que picaba en punta porque solo faltaba la confirmación, que llegó ayer, casi 24 horas después de la renuncia de Adorni, Milei explicó que gran parte del trabajo tiene que ver con trabajar con los gobernadores, y para eso se requiere músculo político, y que Santilli, desde su punto de vista, es un gran trabajador que conoce muy bien el oficio político. Santilli, que recordemos, había ocupado la lista de diputados por La Libertad Avanza para la provincia de Buenos Aires en las legislativas pasadas, después del desplazamiento de Espert, quedó cabeza de lista, lo suman como ministro del Interior y ahora entonces será jefe de gabinete, reasumiendo también las funciones de Ministerio del Interior, porque todo va a quedar bajo esa misma órbita. El Ministerio del Interior vuelve a desaparecer, volvemos a la época de Guillermo Francos. También Milei, porque ayer había una gran pregunta que se hacían muchos, es si Adorni también va a dejar su lugar como representante del Estado en el directorio de YPF, sobre todo por la cantidad de dinero que cobraba. Ahí también llevó claridad el presidente y dijo que sí, que va a dejar ese lugar, que respecto a eso no hay ninguna discusión. Y como decíamos, tuvo palabras de elogios para Santilli. Si vos andás en redes sociales, seguramente te topaste con un video donde Milei lo critica a Santilli cuando todavía era candidato del PRO y no se había sumado a La Libertad Avanza. Y ahora lo elogia. Pero bueno, como ya sabemos que no hay político que resista un archivo, ahora ha quedado así como en una situación un poco difícil el presidente Milei. Pero de eso no se le pregunta, ¿eh? Bueno, anoche palabras de elogio entonces para quien mañana ya va a ser el nuevo jefe de gabinete de la República Argentina.
2: Porque es un área que tiene mucho, que tiene que desarrollar mucho músculo político. Y la verdad, que en ese sentido, el trabajo que está haciendo, que estuvo haciendo Diego desde el Ministerio del Interior ha sido extraordinario. Uh-huh. Entonces, eso facilita mucho todo lo que tiene que ver con después ir y negociar con el Congreso. Es decir, es una persona, digamos, acostumbrado a esa dinámica. Es una persona acostumbrada, es un profesional de la política en ese sentido. Lleva años trabajando en política.
0: Bueno, ahí estaba entonces charlando con Luis Majul, el presidente Javier Milei. Anoche, Diego Santilli fue convocado a Olivos y después se oficializaba su designación. Al salir, charló con la prensa. Lo primero que hizo es defender la gestión de Manuel Adorni, diciendo que habían trabajado muy bien cuando Adorni era jefe de gabinete y el ministro del Interior, que él cree en el trabajo en equipo y no en los personalismos, y que por eso va a estar trabajando en equipo.
3: Tengo dos preguntas en una. ¿Por qué cree que se dio ahora la salida de Adorni y si cree que justamente esta salida va a descomprimir la tensa relación que había con los aliados del gobierno?
4: Lo explicó muy bien el presidente recién en un canal de televisión con un reportaje que le hicieron, que tiene que ver con que Manuel dio un paso al costado. Y yo te lo voy a decir desde el ministro del Interior, yo he trabajado muy bien, no he tenido siempre a las 8 de la noche, 9 de la noche, 10 de la noche, 7 de la mañana que necesitamos un decreto, una resolución, porque la dinámica de la gestión tiene que ver con un montón de situaciones que no pasan en el conurbano o en el AMBA, pasan en toda la República Argentina, temas que te pide un gobernador, otro gobernador, situaciones de gestión que hacen al desarrollo. O sea, ustedes vieron, están el tema de las concesiones viales, que avanzó economía fuertemente, eso le va a dar dinamismo a la industria de la construcción. Todos los temas que vienen sucediendo son muy importantes, así que Manuel siempre ha estado, cada vez que lo he requerido, como ministro de Interior, ¿no? Y la verdad que el trabajo ha sido contundente, conjunto. Bueno, hemos sacado las reformas que nos hemos planteado para las extraordinarias, así que él ha tomado la decisión en consecuencia de lo que veía, que sentía que sufría su familia.
0: Esta mañana Diego Santilli dio otra entrevista donde sostuvo que la situación de Manuel Adorni, el escándalo por su patrimonio, tapó las noticias económicas, las buenas noticias económicas. Dijo, la agenda económica viene dando números muy positivos, la baja de inflación en abril, la baja de inflación en mayo, viene junio, pareciera la misma tendencia, poder adquisitivo hacia arriba, los salarios le empiezan a ganar a la inflación, el riesgo país que baja fuertemente. Con todo lo que pasó, quedaron tapadas esas noticias, dijo Santilli, que además no quiso hablar de elecciones porque entiende que este año no es un año legislativo. También habló de que el liderazgo hoy lo tiene Javier Milei, que ganó las elecciones, que las volvió a ganar y que si Dios quiere me gustaría que vuelva a reelegir para que el cambio de la Argentina continúe y crezca por décadas. Lo que ayer también se supo es que antes de que se oficialice su nombre, Santilli estuvo comunicado con Mauricio Macri, que es el presidente del PRO a nivel nacional. Recordemos que Macri, cuando fue designado Adorni para este cargo, había sido muy crítico de su nombre. Le preguntaron a Santilli que habló con Macri. Él dijo que era muy respetuoso y que no iba a develar esa conversación, pero sí Macri ayer usó sus redes sociales para confirmar que había hablado con Mauricio Macri, escribiendo, confío en que ayuda a fortalecer el cambio, a recuperar un poco de la tranquilidad que necesita el país y a permitir que las reformas reformas económicas avancen lo antes posible. Como decíamos, en un primer momento quedó desplazado Adorni de lo que era la vocería, que quedó a cargo de Adrián Rabier. Luego se designó a Fabián Fernández en la Secretaría de Prensa. Y también hay mucha crítica porque muchos decían, bueno, todos los que llegaron con Adorni se van, sobre todo muchos familiares, muchos conocidos nombró. Todavía no sabemos eso. Pero quien también habló fue Patricia Bullrich, que en todo este escándalo jugó un papel fundamental, porque Bullrich fue de las primeras que sentó posición sabiendo bagaje político y lo que el papel fundamental que juega en el gobierno. Bueno, ahora es senadora, pero ella por detrás tiene una carrera de 50 años en política, sabe manejarse. Y Patricia Bullrich primero lo apuró a Adorni con la presentación de la declaración jurada, después dando a entender que el gobierno lo tenía que correr, tratando de estirar las sesiones en el Senado para que no haya interpelación ni moción de censura para Adorni. Y anoche también, en una entrevista que le hicieron en La Nación Más con José del Río, habló de esta situación. Bueno, primero le deseó éxitos al Colo, así le dicen a Diego Santilli, y habló que el proyecto del gobierno es mucho más importante que las personas.
5: Todo esto tuvo un desenlace sin duda triste para el jefe de gabinete y su familia. Consternado el presidente de la Nación, lo vi hoy en la televisión, consternado, porque él, de alguna manera, Adorni es uno de los fundadores de este, del proyecto que lo acompañó desde el primer momento. Pero bueno, hay veces que el proyecto tiene que ser más importante que las personas. Las personas tienen que poder dar un paso al costado cuando lo tienen que dar, porque el proyecto es para 47 millones de argentinos. Entonces, hay veces que estas cosas pasan, son duras, pero hay que tener el coraje de asumirlo. Es decir, yo por eso se lo expresé al presidente desde el primer momento, siempre le hablé con la verdad, siempre le dije lo que pensaba, se lo dije al presidente, se lo dije a Karina, lo dije en la mesa política y lo dije públicamente. Creo que es muy importante cuidar las banderas del gobierno y que de alguna manera en un momento uno sienta que lo asimilan al kirchnerismo, que fue un gobierno absolutamente corrupto, uno siente que está como dejando un terreno que te quieren igualar. Entonces, cuidar ese capital simbólico es muy importante. Y por eso, bueno, yo que en eso tengo una convicción clara y el coraje de decirlo, lo dije, lo sostuve. También lo hice en el caso Sper, por eso no es un tema personal, no es un tema con Sper o con Adorni, es un tema de cuál es el bien que uno cuida, y uno cuida un proyecto que le está cambiando la vida a millones de argentinos que pasan momentos difíciles para llegar a tener un país mucho más desarrollado, más con más posibilidades, y los argentinos saben eso. Por eso acompañan al gobierno y por eso cuando pasan estas cosas, bueno, algunos tenemos que ser sinceros con nosotros mismos y decir, yo no, digamos, el presidente en esto tiene un matiz conmigo y lo dijo también, pero yo creo que es muy importante cuidar al proyecto. El proyecto es más que cualquiera de nosotros, mucho más, porque nunca en Argentina habíamos llegado a dar los pasos profundos que estamos dando ahora. Muchas veces se intentó y muchas veces se frustró. Esta vez no se puede frustrar.
0: La palabra de la senadora de la Libertad de Avanza, Patricia Bullrich. Hoy Manuel Adorni vuelve a Casa Rosada, se va a reunir con Diego Santilli en una reunión de transición. La jura de Santilli está prevista para mañana martes a las 4 de la tarde en el Salón Blanco de Casa Rosada. Milei después se va a lo que es la cumbre del Mercosur y... Como decíamos, la jefatura de gabinete ahora absorbe las competencias del Ministerio del Interior. Volverá a funcionar la vicejefatura de gabinete, cargo que va a ocupar Ignacio De Vit, que responde a Karina Milei. Y por su parte, la secretaria general de la presidencia convocó a los senadores y diputados de La Libertad Avanza a una reunión en Casa Rosada que va a ser el miércoles a la mañana. Allí va a estar también Santilli, De Vit y los primos Eduardo Lule y Martín Menem. Como les decíamos, hoy y mañana se hace la reunión de jefes de Estado del Mercosur en Asunción, en Paraguay, en un escenario atravesado por profundas fracturas políticas con Brasil y reclamos cruzados que amenazan con paralizar la agenda del bloque. Va a ir el presidente Javier Milei. Lo que se va a tratar acá, entre otras cuestiones, es seguir el pacto que se firmó con la Unión Europea, a ver cómo está funcionando eso, y el inicio de las negociaciones formales con Japón. Hoy conocíamos, porque salió en el boletín oficial, que el INCUCAI aprobó un nuevo esquema de aranceles para los estudios que realiza su Laboratorio Nacional de Inmunogenética, que es una medida que va a trasladar a las obras sociales y a las medicinas prepagas. Es el costo de un análisis indispensable para los procesos de trasplante de órganos, tejidos y células. La gente que no tiene cobertura médica, que depende de la salud pública, bueno, los costos de esos análisis van a ser financiados mediante el Fondo Solidario de Transplantes. En el plano internacional, hoy Venezuela volvió a tener una réplica de 5 grados 1, que por supuesto ha hecho que el país nuevamente esté en alerta. Cuando uno lee las noticias de Venezuela, y yo lo decía días atrás, se da cuenta que es un país que está ubicado en una zona sísmica, pero que no estaba preparado absolutamente para nada en lo que es infraestructura, y ni contarles en las últimas décadas de cero inversión para este tipo de hechos. Todavía no hay mucha información si esto, bueno, ha ocasionado daños mayores. Recordemos que el miércoles se cumple una semana de los dos terremotos de 7,2 y 7,5 que provocaron una situación catastrófica para esos países, porque hasta anoche el número de personas muertas era de 1.450, más de 3.000 heridos, y se trabaja contrarreloj para buscar sobrevivientes. El trabajo de Argentina es intenso, de hecho es el país que más rescatistas ha sumado. El gobierno nacional anunció ayer el despliegue de una misión consular humanitaria en Venezuela para asistir a sus ciudadanos radicados allí que se vieron afectados por los terremotos. Hasta el momento hay 6 argentinos fallecidos. Esta misión que va a desplegar la Cancillería va a estar integrada por 2 funcionarios que lo que van a hacer es relevar las necesidades de asistencia de la colectividad argentina, documentar a los ciudadanos y colaborar con las familias en la búsqueda de paraderos, el acompañamiento de heridos y la asistencia a las personas a los familiares de personas fallecidas. Y entre esos argentinos fallecidos está la familia del futbolista Lucas Trejo, que recordemos, sé que él los buscaba intensamente. Bueno, ya se pudo dar con su esposa y sus 2 hijos de 5 y 7 años. Ellos vivían en La Guaira, que fue una de las zonas más afectadas por los terremotos. Trejo no estaba en ese lugar porque estaba concentrando en Caracas a la espera de jugar un partido. Y la verdad que es una situación muy, muy angustiante. Como decíamos, se está trabajando para dar con los sobrevivientes. Hay noticias de que en las últimas horas se encontraron personas con vida y, bueno, todo el trabajo que se hace para seguir recuperando los cuerpos. Pasamos a lo que son las noticias deportivas, porque este fin de semana, además de Mundial, hubo Fórmula 1 y, por supuesto, tenemos que ver cómo le fue a Franco Colapinto. No le fue muy bien, hay que decir. Bueno, discreta actuación para el argentino, que en el Gran Premio de Austria terminó en la posición número 15. Pierre Gasly, que es su compañero de Alpine, finalizó número 13. La victoria fue para George Russell. Y la actividad de la Fórmula 1 continúa este próximo fin de semana, porque nos vamos al Gran Premio de Gran Bretaña, al mítico circuito de Silverstone, actividad que va a comenzar el viernes, por supuesto, y va a estar terminando el domingo. Canadá es la primera selección en pasar a los octavos de final. Agónicamente le costó, pero gracias al gol de Stephen Eustaquio, que lo hizo casi sobre el final del partido, le ganó a Sudáfrica 1-0 en el estadio de Los Ángeles. Canadá, además de ser el país organizador, es su tercera participación mundialista. Por primera vez llega a los octavos de final y ahora va a esperar rival que va a salir entre el cruce de Países Bajos y Marruecos. Hoy tenemos agenda. Ayer este fue el único partido. Hoy tenemos tres gente, todos buscando un lugar en octavos. A las 14 horas, Brasil-Japón. A las 17:30, Alemania-Paraguay. Y a las 22 horas, Países Bajos-Marruecos. La selección argentina ayer tuvo día libre. Sorprendió la decisión de Lionel Scaloni. Iban a hacer una práctica. Sin embargo, hace mucho calor en Kansas City. Esa es otra cuestión, ¿no? Bueno, decidió darles día libre. Hoy van a hacer entrenamientos en el gimnasio del hotel y van a retomar las prácticas habituales los jugadores de la selección mañana martes, cuando ya van a comenzar a pensar en el choque del viernes ante Cabo Verde por los 16avos de final. Recordemos que ese partido se va a jugar a las 19 horas, hora de la Argentina. El miércoles dejan Kansas, se van rumbo a Miami, porque en Miami se va a estar jugando este partido frente a Cabo Verde. Y nos quedamos con esta canción, con el Dai Dai de Shakira, que es la canción oficial de la Copa del Mundo, porque ayer nos contaba Shakira que este tema escaló hasta la segunda posición del Top Song Global en Spotify, posicionándose firmemente como el fenómeno musical de la temporada. Ella lo contó en su cuenta de Instagram, estaba súper, súper contenta porque, bueno, está haciendo que esta canción la escuche todo el mundo.

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1: Y vamos a analizar la salida de Manuel Adorni del gobierno de Javier Milei, porque no es una renuncia común de ningún funcionario, es una renuncia que ha hecho que el gobierno se desgaste, que la opinión pública esté hablando desde hace más de 100 días de su situación patrimonial, de que el Congreso casi está paralizado porque no avanzan los proyectos del gobierno precisamente por la situación de quien era jefe de gabinete y también bien, vocero. Para reflexionar acerca de este tema, vamos a saludar a Diego Reynoso, que es doctor en ciencias sociales, es investigador del CONICET, es profesor de la Universidad de San Andrés. Allí también en esa universidad dirige el Laboratorio de Observación de la Opinión Pública. Reynoso, buen día. Maricel Sattler es mi nombre. ¿Cómo le va?
2: ¿Qué tal, Maricel? ¿Cómo estás? Buen día.
1: Muy bien. Bueno, se hizo esperar la renuncia de Adorni. ¿Pero hay alguna diferencia en lo político? Él dice que ha renunciado y no lo han echado en esto, que él haya renunciado y que no haya tomado la decisión el presidente Milei de desplazarlo.
2: Bueno, mira, acá había un problema, que el 2 de julio probablemente el Congreso empiece a sesionar y caiga en la agenda del Congreso la moción de censura al jefe de gabinete. Esa... se llama, digamos, en términos de teoría de juego, esa amenaza de movimiento, esa posibilidad, ponía fuertemente en riesgo, yo diría, la estabilidad económica y política del gobierno, ¿no? Porque, bueno, para los mercados y para, sobre todo a nivel internacional, es la señal de que al jefe de gabinete del presidente, el Congreso, le hace una moción de censura y lo remueve, era una señal de debilidad política institucional enorme. Y eso contagia inmediatamente el comportamiento de los accionistas, de los mercados, te tira arriba el riesgo país y, en consecuencia, presiona sobre la devaluación de la moneda. Ese riesgo, por más que el gobierno, desde el punto de vista, de digamos, discursivo, decía que lo iba a correr toreando al Congreso, que no lo iban a alargar, el gobierno no estaba dispuesto a correrlo. Por lo tanto... 2 de julio, y las señales del gobierno para negociar no alcanzaban, se hizo casi necesaria la salida del jefe de gabinete. Ya se había renunciado, o ya se había ido.
1: Diego, ¿no? Diego, si te puedes correr un poquito porque te estamos perdiendo.
2: Ah, mira, estoy yendo en un auto.
1: Ah, bueno, bueno, ahí te estoy escuchando un poquito mejor. Vos hablabas de Milei, sin embargo Adorni se va con declaraciones de Milei, de Karina Milei, hablando de su honestidad, de la importancia que ha tenido para el gobierno. Es como que desde el gobierno van muy en contramano de lo que piensa la sociedad, porque las encuestas, bueno, daban muy mal en lo que era la imagen para Adorni.
2: Sí, en la coyuntura sí. Adorni, de ser el funcionario con mejor imagen positiva, pasó a ser el peor funcionario con imagen positiva, o sea, el de mayor imagen negativa. Nosotros lo medimos desde que es jefe de gabinete, supo llegar a tener casi más de 40 puntos de imagen positiva, y en estos días estaba en 13, 14 puntos de imagen positiva. O sea, y más de 70. O sea, de todos los dirigentes, a Macri, Cristina, Milei, todo lo que se te ocurra, era el dirigente con peor imagen negativa. O sea, el desgaste en estos tres meses fue crucial. Ahora, más allá del fenómeno opinión pública, me parece que más allá de esos números, el gobierno no cede por la mirada de la opinión pública hacia el jefe de gabinete, sino que el gobierno cede por la posibilidad de la moción de censura. Me parece que ese es el punto clave de la jugada del gobierno, de la reacción del gobierno, ¿no? Porque eso podría haber tenido un impacto enorme en el riesgo país y todo lo que dijimos recién, ¿no? En consecuencia, en la presión sobre la devaluación del tipo de cambio.
1: Esta mañana Santilli dio una entrevista y, bueno, habló de que al gobierno, con el escándalo Adorni, le costó hablar de temas económicos. ¿Pensás que ahora, con la llegada de Santilli, va a poder retomar esta agenda política, que se van a destrabar sus proyectos en el Congreso?
2: Mira, es el objetivo del gobierno, ¿no? Poder charlar de lo que tiene que charlar. tardó mucho, yo creo que lo del tema Adorni va a seguir, tardó mucho en reaccionar. Si lo hubiesen, si Adorni hubiese dejado el cargo a los 15 días del lío, no estaríamos hablando de Adorni, uh-huh, seguramente. Pero se prolongó mucho, y además el mismo jefe de gabinete, en cada una de las declaraciones o entrevistas que dio, complicaba más las cosas, ¿no? Entonces no era un hábil declarante, digámoslo así. Con lo cual me parece que se va a seguir hablando del caso Adorni. El gobierno claramente hubiese preferido estar hablando de algunos, entre comillas, logros macroeconómicos que los indicadores dan, como para neutralizar sobre todo la situación micro, ¿no? Que es muy complicada. Hoy las cosas que más le preocupan a la gente es el tema del salario, sí, y el empleo. Entonces, bueno, podés cambiar esa conversación hacia el lado económico, probablemente lo intenten hacer, no sé cuánto efecto tendrá. Obviamente tendrás algunos flujos de información vinculados a los canales más vinculados o que apoyan más al gobierno, que tratarán de tener esa agenda, y se verá qué pasa con la otra agenda. También hay que ver ahora, con la llegada del nuevo jefe de gabinete, qué temas personales o políticos o de otro tipo pueden llegar a surgir también con el nuevo jefe de gabinete. Pero bueno, es una incógnita, digamos. Pero ahora es barajar, se dieron de vuelta las cartas, hay que ver cómo las juega el gobierno, ¿no?
1: Y hablando de la llegada de Diego Santilli, que anoche, bueno, Mauricio Macri dijo que había charlado con Santilli. Sí. Sabemos que la relación Milei-Macri no está pasando el mejor momento. ¿Pensás que esta, la llegada de Santilli, puede volver a acomodar esa relación del PRO? No, porque en realidad es, sí, el PRO, ¿no? El PRO con la Libertad, sí, de Avanza.
2: No lo sé. Habrá que ver ahora, en esta semana, a título de qué Santilli es el nuevo jefe de gabinete. Si a título de un acuerdo partidario o a título de un compromiso personal con el presidente. Me parece que en el presidencialismo argentino siempre el presidente ha llevado colaboradores de otro partido, pero a título personal. Les ha costado los acuerdos interpartidarios, o sea, no como los sistemas parlamentarios, donde son acuerdos de partido y entonces los partidos eligen cuáles son sus mejores hombres para los cargos. Macri un poco lo quiso presentar así, como que tenía su venia, como que, uh-huh, le habían pedido permiso. Uh-huh. Yo no sé si eso es tan así o fue una comunicación interna del gobierno, porque no hay que olvidar que Santilli era el ministro del Interior ya de este, uh-huh, de este gobierno. Entonces, habrá que ver. Yo creo que habrá que ver también cómo Santilli lo quiere hacer leer a eso, ¿no? Si esto es un acuerdo entre los dos jefes políticos, o es un acuerdo entre el presidente y el ministro del Interior. Yo creo que ahí, y ahora jefe de gabinete, creo que eso va a marcar una diferencia de las posibilidades del acercamiento entre Macri y Milei, ¿no?
1: Pero es un gobierno, Diego, muy pro-dependiente.
2: Sí.
1: Con la cantidad de gente que tienen, bueno, en sus filas, el apoyo que, sí, le dan, pero en el Congreso. Por también, sí, lo que también puede perder el PRO si esto sale mal.
2: Mira, no sé si es tan pro-dependiente como pro-absorbente. A ver, te lo voy a poner así. Hubo muchísimos diputados que saltaron de las filas del PRO y se fueron a la fila de la Libertad Avanza, ¿sí? Incluso la misma hoy protagonista senadora Patricia Bullrich había sido presidenta del PRO y se afilió a la Libertad Avanza. Uh-huh. Así que hay una suerte de absorción de dirigentes por parte de la Libertad Avanza. A mí no me queda claro Patricia Bullrich al nombre de qué habla, porque ella ya es militante de la Libertad Avanza, digamos, ¿no? Ella es afiliada. Así que se hicieron muy porosas las fronteras entre ambos partidos. Por lo tanto, y además, cuando yo mido la intención de voto, a quién vas a votar la próxima elección, si fuera, ¿no?, del año que viene, si fueran ahora y demás, el PRO solo está teniendo un 5% de respuestas, o sea, de intención de voto. La Libertad Avanza un cuarto, obviamente hay un 50% de la población o más que todavía no sabe a quién va a votar, lógico, pero me da la sensación de que la Libertad Avanza se absorbió el voto del PRO y se absorbió a muchos dirigentes, con lo cual no sé cuánto queda del sello PRO para poner en activo frente a la Libertad Avanza.
1: Diego Santilli dicen que tiene aspiraciones a ser candidato a gobernador de la provincia de Buenos Aires. ¿Le juega a favor o en contra este cargo que es de muchísima exposición y de, bueno, va a actuar como casi también, aunque va a haber un vocero que tuvo un débil debut como la palabra oficial del gobierno, va a estar muy expuesto, muy subido al ring? ¿Cómo le juega este cargo a alguien que aspira a llegar a Buenos Aires?
2: No, yo creo que le suma desde el punto de vista de la visibilidad, y le suma, y ahora queda en su capacidad de hacer las cosas bien o mal, digamos, y le suma expertise para poder llegar a competir por la provincia de Buenos Aires. Además, si lo pensamos bien, a diferencia de otras provincias, de Entre Ríos, Santa Fe, Córdoba, Mendoza, Tucumán, por poner, digamos, las que tienen mucho más incidencia, digamos, ¿no?, en la vida política nacional, no puedo estar olvidando alguna más, pero son más o menos. Las élites políticas que han gobernado la provincia de Buenos Aires no han surgido de la provincia de Buenos Aires, como sí pasa en Córdoba, en Santa Fe, en Entre Ríos. Bueno, ahora con el caso de... con el caso de Frigerio puede ser que ahí se lea de otra manera, pero en general las provincias tienen sus propias élites políticas que hacen carrera política local y llegan a la primera magistratura de la provincia siendo política local, provincial, destacándose a ese nivel. En Argentina, en la provincia de Buenos Aires, mejor dicho, siempre han venido del Ejecutivo Nacional. Si no fueron ministros, si no fueron vicepresidentes se llenó. Si no fueron gente del gobierno de la ciudad, incluso. Dirigentes de la ciudad de Buenos Aires. Con lo cual, lo pone en una buena situación a Santilli para competir. No sé si para ganar, para competir, porque para ganar va a depender muchísimo de los éxitos generales del gobierno nacional, ¿no?
1: Las últimas dos preguntas, ¿midieron a la gente? Porque la gran pregunta que nos hacíamos todos es ¿por qué el gobierno aguantó tanto a Dorni? Y estaba, porque era el triángulo de hierro, porque no quería dar el brazo a torcer. ¿Si midieron esto? ¿Y qué pensás, si pensás que ahora Dorni es, entre comillas, es una frase catastrófica, muerto político? Él dijo que iba a seguir su carrera como periodista.
2: Sí, no sé si la va a poder seguir como periodista tampoco, pero bueno, sí, no importa. Sí. Yo creo que va a tener que como por un tiempo, seguramente vacacionar y demás, porque la verdad que le va a costar mucho la vida pública al ex jefe de gabinete. En parte por las formas en que él ejerció la jefatura de gabinete, ¿no? Contestando, el estilo canchero, provocador. Muy propio de ciertos sectores del gobierno nacional, y entonces, bueno, eso le generó también muchas adversiones, ¿no? Adversidades, desde personales hasta sectoriales. Además, fue un gobierno que atacó a su propio gremio, el mismo, ¿no? Sos solamente un periodista y demás. Entonces, bueno, me parece que va a tener ahí que acomodarse. Ahora, desde el punto de vista político, yo creo que él no tendría ningún... O sea, no, por ahí sí, por la llegada, pero él no viene de la política, muy difícilmente pueda tener vida en la política posterior. Yo te digo que el gobierno lo sostuvo porque, si te tengo que decir, desde el punto de vista estadístico lo que pasó... Todo el desprestigio se lo llevó a Dorni. El gobierno no fue muy afectado por el afer a Dorni. ¿En qué sentido? El gobierno venía cayendo un punto por mes desde la elección de medio término y siguió cayendo un punto por mes durante estos tres meses. De hecho, ahora se estabilizó en 35, 36 puntos de aprobación. Es baja, sí, pero es alta pensando si el efecto a Dorni le comió 40 puntos de imagen al propio Dorni, al gobierno no lo tocó, digamos, desde ese punto de vista, ¿no? Al gobierno le sigue afectando, lo sigue erosionando la situación económica, la situación microeconómica, es decir, los salarios que no alcanzan, el tema del empleo y demás. Así que yo te diría que las motivaciones habrá que preguntársela a los hermanos Milei, de por qué los sostuvieron o no. La verdad, lo ignoro, porque esas son motivaciones. Hay un montón de especulaciones respecto de, bueno, el tema Libra, el tema propiedades, que están vinculados, que lo podrían salpicar. La verdad que son especulaciones. en algún reportaje, si es que alguna vez alguien le hace algún reportaje al presidente, deberían poder preguntarle cuál fue la racionalidad de este movimiento, ¿no?
1: Hacer reportajes le hacen, pero bueno, a veces
2: no
1: llegan las preguntas incisivas.
2: Esos son centros a la cabeza que le sí. tiran al presidente para que cabecee y meta goles, no son reportajes.
1: Sí, esas son charlas. ¿Qué sí. es lo que quiere decir? Dígalo. Pocas veces la salida de un funcionario, acá en la Argentina estamos muy acostumbrados a que se arme escándalos o incertidumbre cuando se van los ministros de Economía. Ahora Adorni inauguró una nueva, era jefe de gabinete y armó todo este lío. Así que bueno, ahí se lleva una cocarda para su historia política. Gracias por este ratito para charlar con nosotros.
2: Por favor, les mando un saludo grande y que sigan bien.
1: Hasta luego. Despedimos a Diego Reynoso, que es doctor en Ciencias Sociales, investigador del CONICET, profesor de la Universidad de San Andrés, donde dirige el Laboratorio de Observación de la Opinión Pública, charlando sobre esto, ¿no? El costo político que ha tenido la salida de Manuel Adorni del gabinete. No es un funcionario más, como decíamos, se fue después de un desgaste que ha pasado primero por su cartera y después se va en medio de un escándalo, no pudiendo justificar sus ingresos, no pudiendo justificar su nivel de vida y mintiéndonos a los argentinos cuando contó que hacía 2 años que nos iba de vacaciones y después descubrimos que había visitado varios lugares y después se le mintió cuando fue a la Cámara de Diputados a dar su informe de gestión donde, bueno, dijo que tenía todo en regla, después vino la entrevista donde la plata la había encontrado en un pendrive y la situación que se fue complicando, ya nadie le creía, lo siguieron aguantando desde el gobierno hasta este sábado, que era la especulación también de que bueno, llegado el Mundial, se iba a producir esta renuncia. Y, casualidad, fue un par de horas antes de que la Argentina juegue su partido de fútbol. Como tratando de que, viste, hay una famosa frase que siempre acuño, que es mía, que es noticia tapa noticia. Que diciendo, bueno, los argentinos tienen la cabeza en otra cosa, además es fin de semana. También se decía con que, con la salida de Adorni ya se iba a anunciar su reemplazante. Bueno, eso fue recién en el día de ayer. El número puesto era Diego Santilli, que desde mañana se va a convertir en el nuevo jefe de gabinete de ministros del gobierno de Javier Milei. 3 minutos para las 11 de la mañana.
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Sigue subiendo la temperatura en la ciudad de Paraná. Hasta hace un ratito era de casi 9 grados, pero recordemos que vamos a tener una máxima de 15 grados, que el cielo va a estar despejado, así que aprovechar el sol si quieren salir a caminar, si quieren hacer actividades al aire libre o, no sé, tomar un ratito de sol en la terraza, en el balcón, en el patio de casa. Estoy viendo mucha gente cuando salgo acá de la radio, que va con sus bolsitas de mandarinas, pero no es que la vi una vez, vi varios que van caminando con la bolsita de mandarinas y van comiendo. Y recuerden, gente, las cáscaras no en el piso, no me lo tiren en la calle a las cáscaras, ¿eh? La tiran ahí en la bolsita donde van las mandarinas, porque bueno, no hay mejor combinación que mandarina y solcito a la siesta. Porque ese es el horario donde uno dice, bueno, me tomo una pausa y me como una mandarina, una rica mandarina. Creo que esto es muy típico de esta zona, de nuestro pago. No sé si esto es habitual en otros lados, ustedes lo sabrán, pero es algo que lo estuve notando en los últimos días y me llamó mucho la atención. Vamos a repasar un par de noticias en esta segunda hora de Punto de Foco. Primero tiene que ver con la situación del IAPB, porque están lanzando una moratoria para cancelar de forma anticipada tu deuda y también para regularizar las deudas. Esto ya está disponible, es un nuevo esquema que está preparando el IAPB. Las dos opciones van a ser de adhesión voluntaria, van a poder gestionarse de esta forma. La moratoria de forma presencial, o en la sede central o en las sedes regionales, y la cancelación anticipada, ese trámite se hace de manera digital. Tenés que ingresar a Mi Cuenta en el sitio oficial del IAPB. En cuanto a la moratoria, está destinada a adjudicatarios que registren hasta 60 cuotas impagas. Contempla una refinanciación extraordinaria en UBIS, una cuota mínima excepcional de 30 UBIS e incentivos para quienes adhieran al débito automático. Y la cancelación anticipada, esto es bastante atractivo porque es con una quita del 40%. Van a poder acceder quienes tengan más de 60 cuotas emitidas, acumulen 15 o más cuotas impagas y registren al menos 6 meses consecutivos sin realizar pagos. Así que para todos aquellos que quieran sumarse, recuerden, para la moratoria de forma presencial, para la cancelación anticipada de manera digital, ingresando en el sitio oficial del IAPB. Otro tema que queremos tocar y que lo charlamos la semana pasada es el Super Rigi. Recordemos que Diputados de la Nación ya le dio media sanción a este proyecto del gobierno nacional, que lo que busca es atraer inversiones en sectores que tengan que ver con tecnología ligada a la inteligencia artificial. Se les va a dar a las empresas por 30 años, que esto lo charlábamos, es una de las mayores críticas que tiene este programa, beneficios impositivos, cambiarios y regulatorios. La otra crítica que se hace es la cuestión ambiental, por el consumo de electricidad y de agua que van a tener los data centers que se instalen aquí en la Argentina para movilizar todo lo que es la inteligencia artificial. Sin lugar a dudas, por supuesto, que esto está teniendo la venia de todo lo que es el sector tecnológico, incluso aquí de la provincia de Entre Ríos. Habrá que ver qué suerte tiene esto en el Senado. ¿Cuándo se va a tratar? Ahora ya con Adorni fuera del gobierno, parece ser que este tema va a conseguir los votos necesarios, porque La Libertad Avanza con los aliados suele conseguir las manos que se levanten para sus proyectos. Pero, sin lugar a dudas, como decíamos, uno viéndolo así escrito, de bueno, es un programa pensado para que vengan inversiones tecnológicas a la Argentina, y por otro lado está todo esto, ¿no? ¿Por qué exenciones impositivas por tantos años? ¿Por qué no se habla de lo que es el impacto ambiental que está teniendo este tipo de medidas? ¿Qué va a demandar en lo que es infraestructura este tipo de inversión?

0: La inversión mínima es de 1.000 millones de dólares, que estamos hablando de números grandiosos. Y si uno lo compara con el RIGI, este es el Super RIGI, es mucho, mucho mejor. Así que en lo que es mucho mayor, en lo que es el número de inversiones. Lo que busca la Argentina es dinamizar la economía digital. Ya sabemos que el presidente Javier Milei le está prometiendo a las grandes tecnológicas que no va a haber regulación aquí en nuestro país de lo que es inteligencia artificial, a contramano de lo que está pasando en el resto del mundo. ¿Y qué va a pasar esta noche en Paraná? Tengo plan. Tengo plan porque, bueno, es 29 y 29 es día de qué. De ñoquis, sí. Es día donde podés irte a comer unos ricos ñoquis y los vas a pagar más baratos. Porque esta noche Paraná ama a los ñoquis. Es esta propuesta que se viene haciendo desde el sector gastronómico. Nos toca en inviernos, así que ahora estamos mucho con las pastas. Después, más adelante, vendrá la pizza, la milanesa, la hamburguesa y otros platos que son más populares. Pero hoy lunes, la tradición de los ñoquis se celebra con esta propuesta, porque podés ir a estos comercios que están adheridos y pagar el 50% del valor del plato. Acordate que tenés que consumir en el lugar, que esto no es para delivery, que te aceptan todos los medios de pagos en una iniciativa que organiza la Asociación Empresaria Hotelera Gastronómica con el respaldo del EMPATUR y de la Municipalidad de Paraná. Vas a estar encontrándote en las redes sociales de estos lugares o también en las páginas web que tienen esta información, los lugares donde, bueno, van a servir los ñoquis con descuentos, están los WhatsApp, por si querés hacer reservas, por si, bueno, querés preguntar cuáles son los que tienen platos con y sin tac. Así que para todos aquellos que quieran hacerse una escapada, un día lunes, desde las 20 a las 24 horas. Así que creo que es un lindo plancito con amigos. Si tenés algún festejo que te ha quedado del fin de semana, decís, che, mira, ¿por qué no vamos a comer unos ricos ñoquis? Y lo haces en esta noche donde por promoción se paga el 50%. Son 15 los locales gastronómicos en la ciudad que han adherido a esta iniciativa. 11 de la mañana, 12 minutos, no tenemos nada para comer, ni ñoquis ni nada, a duras penas un poquito de agua y un té, pero bueno, lo que le vamos a poner es un buen condimento esta mañana, que es un poquito de música. Vamos a una pausita y después, bueno, hacemos un poquito de música en este punto de foco.
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1: Es la hora 11:14 minutos.
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pides que el perdón es lo divino y rara vez suele ser humano. No es bueno nunca hacerse de enemigos que no estén a la altura del conflicto.

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1: Vamos a hablar de unos temas que más preocupa a la ciudadanía de Paraná, la que usa el sistema de colectivos, el transporte público, porque quedó creado un organismo mediante ordenanza para monitorear lo que es el transporte público de la ciudad de Paraná. Ya hubo una reunión donde estuvieron evaluando, recordemos que ya hace 6 meses que está la nueva concesión en nuestra ciudad, y para contarnos lo hecho y lo próximo a realizar, vamos a saludar a Kevin Bolzán, que es el secretario de Seguridad Vial, Movilidad y Ordenamiento Urbano de la Municipalidad de Paraná. Buen día, Kevin. Mi nombre es Maricel Sattler. ¿Cómo estás?
2: Maricel, ¿cómo estás? Buen día.
1: Muy bien. Bueno, primero, esta reunión donde se presentó a modo de balance, desde la cuestión de funcionamiento hasta también la cuestión de cuánto aporta el municipio en el tema subsidios para que funcione el colectivo en la ciudad de Paraná. ¿Qué balance hicieron de este encuentro?
2: Bueno, lo que se hizo en la presentación fue un análisis de cómo viene desde diciembre a la fecha funcionando el sistema de transporte. Las líneas que tenemos, cómo se ha ido modificando, los ramales creados, el IPK, cómo fue evolucionando, la cantidad de pasajeros, el costo del servicio, bueno, sin un análisis general de cómo vienen también, digamos, el cumplimiento de la empresa respecto al servicio en sí. Entonces se expuso a la parte del Ejecutivo, estaba integrado por la Secretaría de Servicios Públicos, Hacienda, y a los concejales del bloque y opositores, digamos, estos datos. Y por el momento, digamos, lo que dejó la reunión fue una cuestión muy positiva, evidenciando, digamos, lo que tiene que ver cómo fue la modificación o el cambio de lo que era la anterior empresa de transporte a lo que funciona hoy en la ciudad.
1: En cuanto a los subsidios, que fue el tema que tocó ahí la intendenta Rosario Romero, ¿los recursos municipales se mantienen con respecto a la concesión anterior o tuvieron que sumar más dinero?
2: Respecto la modificación fue en el costo del kilómetro. Y el costo del kilómetro sale en análisis dependiendo el tipo de unidades que tiene, la cantidad de los kilómetros recorridos, la cantidad de líneas y demás. Esto hay que hacer un paralelismo, digamos, respecto a cómo fue evolucionando el tema de los subsidios. Antes era un subsidio por la oferta, ahora es a la demanda. Entonces, para que todos sepan, antes Nación aportaba cerca de $1.000.000 mensual, después pasó a hacerse cargo provincia, porque pasaron a provincia, entonces aportaba Nación y provincia y el municipio muy poco, y hoy es totalmente a la inversa, es la municipalidad es quien absorbe el 80% del costo del transporte público en la ciudad, y eso es lo que el usuario tiene que saber.
1: Por eso ustedes están buscando que más gente se suba a los colectivos.
2: Sí, nosotros estamos buscando eso, fomentamos eso, pero para dar una idea, nosotros tuvimos el mes pasado, mayo, el récord de corte de boletos con 609.000 casi corte de boletos en mayo, que significó el mejor número, incluso del mejor mes del año pasado. Entonces, va evolucionando el transporte público en la ciudad, va evolucionando como nosotros esperábamos. Incluso ahora en junio, tenemos un IPK mucho más alto del que veníamos teniendo. Empezamos con un IPK 1.22, se fue 1.60 y ahora estamos cerca de los dos, pasando los dos, que para nosotros es un número muy, muy, muy bueno.
1: ¿Qué es ese sistema UARA del centro de monitoreo? Contanos un poquito, porque para que también los usuarios sepan que, bueno, hay un control permanente del municipio a los colectivos.
2: Bien, exactamente. El sistema UARA, bueno, está por pliego, quedó puesto que la municipalidad tiene que tener un control estricto de lo que es el sistema para que no pase lo que pasaba antes, que la empresa sea la que mencione qué es lo que hizo, sino que nosotros estamos viendo en tiempo real con un equipo municipal dónde está cada colectivo, si cubrió, si está fuera de línea, no está fuera de línea, si está fuera de la traza, qué pasa que está fuera de traza, si salió a tiempo, no salió a tiempo, la velocidad, si hizo una parada o no lo hizo. En tiempo real todo el sistema se está controlando a través de este sistema que es UARA, que nosotros, a partir de ahí también sale el análisis de lo que son los kilómetros recorridos, o sea que la empresa no puede mentir, objetar, digamos, acerca de la cantidad de kilómetros que hizo. Entonces ellos tienen su GPS y la municipalidad tiene el GPS propio para corroborar los recorridos, las trazas, los kilómetros que recorre, la velocidad y demás, e ir evaluando a la empresa en función de, digamos, de los datos que nos va tirando el sistema. El cumplimiento del servicio, para que tengan una idea, pasó de un 78% al inicio hasta ahora casi un 99% del cumplimiento de vueltas programadas, es un número muy bueno. En el horario de salidas de los vehículos pasamos del 48% al 81%, digamos, en horario. Son todos indicadores que muestran que nosotros estamos fuertemente controlando la empresa, y también eso se ve y se vislumbra los números que dan los cortes de boleto, que van mejorando.
1: En esta reunión también estuvo el defensor del pueblo, Lisandro Amabet, y habló en nombre de los vecinos. Vos, en todo este tiempo te venís reuniendo con las comisiones vecinales, hubo cambios en recorridos a pedido de los vecinos. ¿Esos cambios se pueden dar en los próximos meses? Porque el defensor Amabet habló de que todavía falta mucha atención en poner a lo que es el tema garitas y en el tema paradas de señalización.
2: Sí, es uno de los temas que nosotros estamos abocados. Se van a intervenir cerca de 300 puntos de entre señaléticas, de reubicación de garitas, puesta en valor de garitas, y un plan de cerca de 115 postes para señalizando las paradas. Sabemos que es una de las cuestiones que tenemos que mejorar. Cuando nosotros nos pusimos en primera instancia a salvar un poco el gran reclamo que era el respecto a las trazas, y después continuando con la grilla de horario, o sea, frecuencia, salida, donde necesitamos reforzar más, ahora nos estamos proyectando el tema de lo que sería la infraestructura, que sabemos que falta, que hay en algunas zonas que está deteriorada, que son las que vamos a hacer, y otras que están ociosas, entonces la vamos a reubicar. Sí, estuvimos hablando de eso, seguimos recibiendo reclamos y los atendemos.
1: ¿Y cambios en el recorrido ya por lo pronto no? ¿O hay alguna cuestión a salvar por esto, por las reuniones que has tenido con las vecinales?
2: No, por el momento en cambios de traza todavía no, uh-huh. No planteamos para lo que viene julio, no hay. Se están evaluando, se siguen evaluando las líneas, la traza, por ejemplo, la línea A es una línea que tiene un IPK muy bajo, que nosotros estamos viendo a ver si puede haber, con una modificación podemos cubrir otra zona o ver qué posibilidad de mejorarla, pero es la única, el resto viene funcionando bien. Lo que estamos por ahí retocando son el tema de la grilla de horarios y ver si tenemos que hacer algún corrimiento, pero básicamente es eso. Pero se sigue evaluando, y nos seguimos reuniendo tanto con Lisandro, con las comisiones vecinales, con la asamblea y demás, y también hay una forma de reclamo que es la que nosotros estamos promocionando para que se hagan por ahí, el tema de en la aplicación, uh-huh. Arriba Paraná, hay una posibilidad de hacer un reclamo que nosotros recepcionamos, y bueno, son las posibilidades de nosotros para repensar un poco el sistema.
1: Kevin, te lleva a lo que es el transporte del área metropolitana, porque desde tu secretaría pidieron que se cambien las paradas de colectivos.
2: No, lo que la secretaría hizo fue reducir el número de paradas del colectivo del metropolitano donde nosotros tenemos servicio urbano, porque uh-huh. El metropolitano funcionaba como un semiurbano, pues, básicamente, y lo que tienen que entender el vecino es que al cambiar el subsidio por la oferta a la demanda, el metropolitano nos está sacando pasajeros donde nosotros tenemos cobertura de servicio, y eso es directamente perjudicial a las arcas de la municipalidad, y eso es lo que se planteó en la reducción. Bien, el provincia subsidia en la oferta, o sea, el sistema en sí, o sea, Colonia, a Oro Verde, uh-huh. A San Benito y demás, pero a nosotros nos subsidia a la demanda. Entonces a nosotros nos da un subsidio por cada pasajero que sube y a ellos le da el subsidio del servicio completo. Pero ¿qué pasa? Al funcionar el metropolitano como un semiurbano dentro de la ciudad de Paraná, nos saca pasajeros a nosotros, y esa es la propuesta que le hicimos de reducción para nosotros seguir mejorando nuestro índice y el IPK y la cantidad de pasajeros que tenemos, básicamente eso.
1: ¿Y hay alguna fecha de cuando esto ya se está cumpliendo? ¿Hay alguna fecha para cumplirse?
2: Nosotros, exactamente, fue a partir de junio que se le hizo la propuesta, y progresivamente ya tienen que ir reduciendo la cantidad de paradas. Digamos, fueron consensuadas y fueron, digamos, un ida y vuelta, no fue que de manera arbitraria nosotros les impusimos eso, así que provincia tiene que estar dando cumplimiento y nosotros también incitando a que esto se cumpla.
1: La próxima reunión va a ser dentro de 3 meses. ¿Esta es la idea de este órgano, de reunirse cada 3 meses y hacer estas evaluaciones?
2: Exactamente, la idea es reunirnos cada 3 meses en una fecha prevista con anticipación, ver los temas que se van a tocar, que tienen que ver con un poco esto, cómo viene la cantidad de kilómetros recorridos, la frecuencia, el sistema en sí, el cumplimiento, digamos, de esto que te mencionaba yo, de los índices que van dejando el sistema, y también pueden incorporar alguna temática que quiera ver cualquier concejal o cualquier funcionario o directamente AMAVET a través del reclamo de los vecinos, que se pueda nosotros podamos preparar un informe hasta algún punto específico que ellos quieran ver.
1: Qué bien, lo último. Ahora vienen las vacaciones de julio, bueno, entra la feria judicial también, en la administración pública. ¿Va a haber una reducción de frecuencias o se mantiene igual?
2: Nosotros vamos a retocar muy, muy, muy poquito, porque entendemos que si bien el sistema funciona, digamos, básicamente la cuestión escolar es muy preponderante. Nosotros vemos que en los meses de enero y febrero cae mucho cuando no hay escuelas. La idea sería no perjudicar a ningún vecino, entonces básicamente se van a sacar los coches de refuerzo que tienen los sistemas, ¿no? Uh-huh. Pero no se va a retocar mucho. Eso por ahí un poco para que ustedes sepan y se entienda, el sistema se paga por kilómetro recorrido. Durante la semana, en todos los días de la semana, viajan aproximadamente 30, bueno, hay 30.000 cortes de boleto. Y los fines de semana baja estrepitosamente, baja 7.000 cortes de boleto el sábado y 3.000 el domingo. Eso es lo que nosotros vemos, que en los feriados o las vacaciones, el sistema cae enormemente el corte de boleto. Uh-huh. Y nosotros no podemos tener dando vuelta coches sin ningún pasajero, un costo muy alto. Entonces, eso es lo que tratamos de cuidar, que son los recursos de todos los paraneses.
1: Gracias por este ratito y para, bueno, sacarnos las dudas que teníamos acerca del servicio de Paraná. Que sigas muy bien.
2: A ustedes, hasta luego.
1: Hasta luego. Despedimos a Kevin Bolzán, que es el secretario de Seguridad Vial, Movilidad y Ordenamiento Urbano de la Municipalidad de Paraná, contándonos el resultado de esta reunión que tuvo lugar el viernes, que fue presidida por la intendenta Rosario Romero, donde hicieron una evaluación de cómo está funcionando el transporte público de la ciudad de Paraná. Si vos tenés alguna propuesta de mejora, si querés quejarte por algo, como decía entonces el funcionario, en la aplicación Arriba Paraná tenés una pestañita para dejar alguna inquietud que tengas acerca de este servicio. Recordemos, es el de la empresa San José, el servicio que está bajo la órbita del municipio. No, las líneas son el servicio con las letras. El servicio de colectivos que tiene números responde a la provincia, que tiene concesión ERSA hasta fin de año, que después veremos a ver qué es lo que pasa. Pero estamos hablando de cómo está funcionando lo que es el sistema de colectivos en la ciudad de Paraná, y lo decía Bolzán, que hay un déficit de lo que es instalación de señalética, de mejorar garitas, y que van a poner ahora todo el esfuerzo en comenzar a trabajar en eso que estaba faltando, y que fue lo que llevó el defensor del pueblo, Lisandro Amavet, a esta mesa. Son las 11 de la mañana con 33 minutos, casi 12 grados de temperatura, pero si uno es exacto, tiene que decir que hay 11 grados 9 décimas, que la humedad es del 70%, que el viento es del noreste a 6 kilómetros en la hora, que hay poquitas nubes en el cielo de la ciudad de Paraná.
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1: Y esta mañana cuando abríamos el programa y te contábamos los títulos, te contábamos que en Venezuela se registró un nuevo sismo de 5,1 grados, que por supuesto ha generado mucha preocupación, sobre todo en Caracas, en un país que está muy golpeado, muy afectado por lo que fueron los dos terremotos del miércoles pasado. Todos quedamos impactados porque fueron dos terremotos casi al mismo tiempo y esto es común, se puede dar. ¿Por qué ocurren terremotos en Venezuela? Y para tratar de aprender sobre esta situación vamos a saludar a Ernesto Brunetto, que es doctor en ciencias geológicas, es investigador del Centro de Investigaciones Científicas y Tecnológicas y Transferencias a la Producción de CONICET Diamante. Buen día, Ernesto, ¿cómo estás? Mi nombre es Maricel Sattler.
2: Buenos días, Maricel. Muchas gracias por el contacto.
1: Primero, ¿por qué en Venezuela? ¿Qué particularidad tiene Venezuela que es propensa a movimientos sísmicos?
2: Bueno, Venezuela se encuentra en un lugar de las regiones geológicas más activas. Como toda la corteza terrestre, el planeta está fragmentado en grandes bloques de rocas a escala continental, que se van desplazando y se van moviendo a partir de que tiene una dinámica interna la Tierra, va liberando calor. Hay zonas donde esos bordes de bloques de masa continental, que se llaman placas tectónicas, son las zonas de mayor acumulación y liberación de energía a través de terremotos. Y bueno, Venezuela se encuentra justamente en un límite de placas, entre dos placas. Una es la placa sudamericana, que es la que está formada por el continente sudamericano, y la placa del Caribe. Y encima están justo vecinos a otra zona muy activa, que es la convergencia de, bueno, todas las placas que provienen del Pacífico digamos, van formando las cadenas de cordilleras andinas. Entonces, justo están en un lugar crítico.
1: A nosotros nos sorprendió esto de que se dieran dos terremotos casi al mismo tiempo, con tan poca distancia, ¿no? Para lo que es la distancia de un país. ¿Es común esto del... Yo leí un título que esto lo llamaban doblete sísmico. ¿Es común?
2: Sí, o sea, están reportados y no son los más comunes, pero es absolutamente factible de que ocurran. Uh-huh. Esto se debe a que esas grandes fallas geológicas están fragmentadas, digamos segmentadas en varios tramos, y la energía se va acumulando y acomodando por porciones. Y muchas veces, además, esas superficies de contacto entre las rocas, que son las fallas o fracturas, tienen irregularidades muy, digamos, notables. Entonces, ese acomodamiento de esa energía es irregular, y muchas veces puede pasar que ocurra en dos partes muy cercanas, pero a su vez vinculadas, es decir, tienen relación, se produzcan los dos sismos tan próximos en el tiempo, ¿no? Están vinculados, pero son dos sectores de una misma zona que está liberando energía.
1: Que fueron 7,2 y 7,5 en la escala de Richter. ¿Cuál es el mayor de la escala?
2: Sí, o sea, el máximo registrado instrumentalmente, eso hay toda una parte que es el estudio de los sismos con los instrumentos, con los sismómetros, y históricamente el que se ha registrado con mayor magnitud ha sido 9,5 en Chile, en el año 1960. Es decir, ese fue el terremoto más grande y conocido, ¿no? 9.5, 7.5, ya estamos dentro de los 7.2, 7.5, estamos dentro de los terremotos destructivos. Y la escala no es lineal, cada valor de la escala es 30 veces más energía, es decir, se incrementa de una manera exponencial. Pero aún así, este caso es de los terremotos destructivos, es decir, estamos por encima de 7, 6.5, 7, ya generan estos años tan tremendo, ¿no?
1: Ernesto, ¿hacemos bien en decir, utilizar como sinónimo terremoto, sismo, o terremoto hay que usarlo cuando hay daños materiales y pérdidas de vidas humanas?
2: Sí, la nomenclatura más técnica, estamos, digamos, hablamos de sismo, sismicidad en general, y hablamos de sismos destructivos, sismo, digamos, es la palabra técnica, ¿no?
1: Ah, perfecto.
2: Hablamos en digamos, en cuanto a la magnitud, así son una sismicidad baja, una sismicidad media o una sismicidad alta que genere eventos destructivos, ¿no? Por eso todavía me referí a la escala, ¿no? Pero el fenómeno es el mismo.
1: Hasta hoy se han registrado unas 300 réplicas y vamos camino a que se cumpla una semana de lo que fueron estos dos sismos que estábamos hablando. ¿Cuántos días después pueden manifestarse estas réplicas?
2: Bueno, como te decía, digamos, toda la dinámica es un tiempo, las placas se van moviendo todo el tiempo y van deformando continuamente y van acumulando energía en la falla. Y llega a un punto donde esa energía es tal que las rocas no tienen resistencia suficiente como para soportar ese trabamiento. Cuando liberan, ese proceso empieza con algunos sismos y pequeños acomodamientos que son los sismos precursores. El momento de la ruptura y destrabe principal, que es el sismo principal o los sismos principales en este caso, que han sido doble, y después toda una actividad que puede ser desde días a meses, inclusive años, de reacomodamiento final de todo ese destrabe que puede que produce toda el enjambre de sismos réplicas, ¿no es cierto?, los posteriores, y siempre son menores que el sismo principal.
1: Y ahora quiero, esto por supuesto que es como una clase que estamos tomando. La primera pregunta era por qué en Venezuela se dan este tipo de fenómenos, sí. Y uno lo piensa acá en la Argentina. Nosotros tenemos la región cordillerana, Cuyo, con Mendoza, San Juan, que son provincias donde se suelen reportar sismos. Asia es un continente donde, sismos en Japón, como que estamos muy acostumbrados. ¿Es diferente la composición de la Tierra en estas placas para que se produzcan en una zona o en la otra? ¿Es más o menos todo parecido? ¿O qué diferencia tiene nuestra zona cordillerana que hace que se produzcan estos movimientos?
2: Sí, la diferencia con el caso del norte de Venezuela, las fallas estas que han generado este drama actual, es que en ese lugar las placas se desplazan horizontalmente, o sea, lateralmente una respecto a la otra. La placa de lo que es el fondo del Caribe se mueve hacia el este y Sudamérica se mueve hacia el oeste. Eso es un desplazamiento lateral. Eso genera sismos parecidos a la dinámica de la falla de San Andrés o el caso que fue reciente de la falla de Turquía, de Anatolia, que dejó el sismo tremendo, ¿no es cierto?, de Turquía y Siria en 2023. En el caso nuestro es la placa del fondo del Pacífico, que en ese sector, en nuestro sector se llama placa de Nazca, se introduce por debajo de la placa sudamericana, que es la misma de Venezuela. Nosotros estamos sí en esa misma placa. Esa forma de interacción de borde de placa es distinto porque hay compresión, es decir, el fondo del Pacífico presiona sobre el continente sudamericano. Y esa región genera también sismos muy grandes e inclusive mayores. Pero la mayor concentración, la mayor trabazón, la mayor energía acumulada es en en la costa, es decir, en Chile. Y después, desde Chile hacia el interior de Sudamérica, hay un gradiente de magnitudes y de intensidades del proceso. Entonces nosotros podemos tener sismos y hemos tenido sismos del orden similar al que ocurrió en Venezuela, pero por otra dinámica que es la compresión. Sí.
1: ¿Se pueden predecir? Porque algunos decían, bueno, los que tenían en el teléfono que Google les mandaba una alerta unos minutos antes de esto. ¿Hay elementos tecnológicos para predecir un terremoto?
2: Sí, aún no se cuenta con el conocimiento, no ha llegado a poder tener, están absolutamente localizados los segmentos que van acumulando, de fallas que van acumulando energía. Están documentado cada vez más la historia de sismos, porque es muy importante, tienen una ciclicidad, una periodicidad. Por lo tanto, hay que conocer la historia, cuáles han sido los sismos anteriores, instrumentales, históricos, e inclusive a partir de evidencia geológica, que se llama paleosismología. Con toda esa información, las zonas están muy bien definidas, pero es muy difícil, el proceso de acumulación es tan complejo e irregular que si bien se puede establecer una ventana de tiempo, es imposible predecirlo con la exactitud de la ocurrencia, ¿no? Uh-huh. En el caso de las estrategias de prevención y de aviso, están relacionados a el gran monitoreo que existe, tanto con sismómetros o con tecnología GPS, que se detectan, aumentos de la sismicidad normal con esos sismos precursores. Pero de ahí a poder establecer exactamente cuándo se desencadenará el sismo principal es todavía muy difícil.
1: Y la última pregunta, Ernesto, como doctor en ciencias geológicas, ¿cuándo comienzan ustedes, por ejemplo, en este caso, a estudiar lo que pasó en Venezuela?
2: Bueno, en realidad el caso Venezuela, y además hay un antecedente muy importante, que bueno, y ahí tiene una importancia y un sentido de la investigación científica. Hay grupos y se está trabajando en red, inclusive uh-huh. a grupos de geología como el nuestro, de una zona interior continental, interior de placas, también se nos ha sumado, porque aún es necesario conocer qué pasa en las zonas internas de las placas. Se viene trabajando en red desde hace muchos años y hemos sido parte y hemos conocido de un inventario muy importante que se hizo en estos últimos 10 años aproximadamente, 12 años, donde todas esas fallas están estudiadas, como te decía, desde las distintas estrategias, ¿no? Desde lo instrumental, desde lo histórico, desde lo geológico. Y estas fallas estaban absolutamente conocidas, se conoce mucho sobre la historia de esos sectores, y también había avisos, ¿no es cierto?, de que se había detectado una sismicidad anómala, ¿no es cierto?, en los días previos. Es decir, ahí se avanzó muchísimo en el estudio, ¿no?, de dónde están estas estructuras.
1: Gracias por este ratito para, bueno, sacarnos estas dudas y para aprender un poco más de cómo la Tierra se mueve y produce este tipo de tragedias. Que sigas muy bien.
2: Bueno, muchísimas gracias, Maricel, por el contacto y a disposición.
1: Hasta luego. Despedimos al doctor Ernesto Brunetto, es doctor en ciencias geológicas, es investigador del Centro de Investigaciones Científicas y Tecnológicas y de Transferencia a la Producción, que funciona en el CONICET, con sede en Diamante, acá, la localidad muy cerquita de Paraná, y nos, bueno, contaba un poco de por qué se produjo este doblete sísmico en Venezuela, que ha dejado hasta el momento 1.450 muertos, más de 3.300 heridos, miles de personas desaparecidas. La ONU está denunciando que hay miles de personas desaparecidas. UNICEF ha lanzado una colecta para ayudar sobre todo a niñas, niños y adolescentes. Argentina envió brigadistas y perros entrenados para ayudar en las tareas de rescate, además de, bueno, todo lo que tenga que ver con carpas, insumos médicos y demás. Que lo que decíamos hoy, ¿no? Caracas se vio hoy convulsionada por un nuevo sismo de 5,1 en la escala de Richter. Decía Ernesto que las réplicas se pueden sentir hasta meses después de un terremoto, y de que hasta el momento tenemos 6 argentinos fallecidos durante estos temblores. Esta es información que ha dado el canciller Pablo Quirno, que también contó en su cuenta de X que se recibieron 215 solicitudes de asistencia consular y detalló que hay un compatriota hospitalizado y un menor no acompañado y o en situación de vulnerabilidad. Y que, bueno, por supuesto que hay muchas asociaciones de venezolanos en la Argentina que están trabajando y que están recibiendo asistencia psicológica. El gobierno de la Ciudad de Buenos Aires, hay otra asociación de psicólogos también que se están ofreciendo. Si hay venezolanos que residen en nuestro país y han perdido a familiares o no se pueden comunicar todavía, les están brindando ayuda psicológica que es fundamental en este tipo de tragedias. Por supuesto que estamos hablando de cifras que van a ir cambiando con el correr de las horas, porque las estimaciones de la cantidad de muertos, la verdad que son alarmantes y comparables con el terremoto de Turquía, que Ernesto mencionaba hace un ratito que fue en el año 2023. Quiero dar vuelta a la página, quiero terminar con algo un poco más emotivo, podríamos decir, porque Jordania, nuestro último rival en lo que es el Mundial de Fútbol, ya ha quedado afuera del torneo. De hecho, jugó con la Argentina, no estando clasificado, pero ha dejado una carta en el vestuario que fue revelada por la FIFA y que me pareció un lindo, lindo gesto, porque dejó una carta de agradecimiento y también dejó unas cajas de dulces típicos de su país, bueno, para compartir y para agradecer la hospitalidad que le dieron en este recorrido. Dijo, es una experiencia que siempre recordaremos. Como pequeño gesto de agradecimiento, nos complace compartir con ustedes algunos de los dulces tradicionales de Jordania, una muestra de nuestras ricas tradiciones y nuestra reconocida hospitalidad. Con nuestro más sincero agradecimiento y mejores deseos, firma el equipo de Jordania, que cuenta en esta carta que al concluir nuestro camino en el Mundial nos gustaría expresar nuestro sincero agradecimiento a todos los que han contribuido a que este viaje histórico sea inolvidable. La carta está impresa, por supuesto, en papel. Me pareció algo muy, muy noble, con una experiencia que tuvo Jordania en este Mundial, más allá de que los resultados no lo ayudaron. Bueno, el plantel dice que vivió estos días como algo totalmente inolvidable. Y ya la Argentina pensando en el próximo desafío, que es en Cabo Verde. Y hoy también nos enteramos, sé que de Cabo Verde vamos a tener otro regalo. En realidad, la idea es hacia Messi, ¿no? Porque el presidente de Cabo Verde, que se llama José María Neves, confirmó que va a buscar entregarle a Messi una camiseta oficial de la selección de Cabo Verde con el número 10 y su apellido en la espalda. Le ofreceremos los colores de nuestra selección con su número y su nombre para homenajearlo como uno de los mejores futbolistas del mundo. Esto lo contó entonces el presidente, que dijo que este regalo va a ser gestionado a través del propio seleccionado africano para que llegue a manos del capitán argentino. Habló de que Messi es un gran ídolo, que es un jugador muy respetado en su país. Para muchos caboverdianos es uno de los mejores del mundo y que van a hacer todo lo posible para que le llegue a las manos de Messi esta camiseta, que seguramente así va a ser, porque bueno, ya tomó estado público y casi seguro que la FIFA también va a interceder para que Messi tenga este obsequio. ¿Sabés la cantidad de gente que le quiere regalar cosas a Messi? Pero bueno, Argentina ahora se está preparando, como decíamos, ayer tuvo día libre, hoy vuelve a los entrenamientos, en este caso al gimnasio, y mañana ya vuelve a las prácticas y el miércoles van rumbo a Miami. Ahí sí se espera mucha, mucha presencia argentina, porque casi, no te digo que vamos a jugar como locales, pero hay muchos más argentinos afincados en los Estados Unidos, aunque dicen también que vamos a notar que muchos se van a estar viajando desde nuestro país. Atención con lo que pase ahí en Ezeiza, si van a salir vuelos cargadísimos de Argentina para ver a nuestra selección. No les voy a contar cómo llegó, esto es con mucha gente, cómo llegó Marcelo Bielsa a Uruguay. Promete que hoy va a haber conferencia de prensa, porque bueno, la verdad es que ya todos ustedes saben, cómo le fue a Uruguay, la responsabilidad de Bielsa, la responsabilidad de del arquero Muslera. Tristísimo, ¿no? Lo que ha pasado con esta eliminación de Uruguay. Un Bielsa que se enojó ante la prensa, que hoy dijo que va a dar conferencia de prensa. Yo no sé quién va a ir, si alguien lo va a querer seguir escuchando, porque bueno. Pero bueno, ahí llegó Bielsa solito al aeropuerto de Montevideo. Con esto cerramos nuestro punto de foco. Pero no te vayas, no te vayas, porque ya nos quedamos para hacer, por supuesto, la hora tecnológica y un programón. Pero formalmente tenemos que cerrar el programa de hoy, contarles que Patricio Rodríguez estuvo en la operación técnica, que mi nombre es Marisol Sattler, que mañana se reincorpora Francisco Escobar. Así que gracias a todos los que nos estuvieron acompañando. Escuchamos un poquito de música. Antes te contamos quiénes somos y ya arrancamos la hora tecno. Besos. Chau.

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Hola, muy buen mediodía de lunes. Bienvenidos. ¿Cómo andan? ¿Cómo les va? Aquí nosotros, iniciando nuestra hora tecnológica para acompañarlos durante una hora por FM Universidad. 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Dicho todo esto y deseando de que hayan disfrutado del sábado y el domingo y esperando que esta semana se pase rapidito para que lleguen las vacaciones, nosotros nos ponemos en marcha en la operación técnica Patricio Rodríguez. Mi nombre es Maricel Sattler. Lo primero que queremos contarles es una decisión que ha tomado el Consejo Superior de la Universidad Tecnológica Nacional, porque se aprobó el otorgamiento del título de doctora honoris causa a Estela Barnes de Carlotto, que es la presidenta de la Asociación Abuelas de Plaza de Mayo, y también el doctor honoris causa al profesor Adolfo Pérez Esquivel, escultor, pintor argentino y Nobel de la Paz del año 1980. Como decíamos, esta decisión fue adoptada en lo que fue la tercera reunión ordinaria del Consejo Superior de la UTN, que se realizó en modalidad virtual. El otorgamiento fue impulsado por la licenciada Gabriela Mariño, que es la secretaria de Género, Accesibilidad y Derechos Humanos de Rectorada, recomendado por el rector de la UTN, el ingeniero Rubén Soro, en el contexto de los 50 años del golpe cívico-militar de 1976 como reconocimiento en el marco de Memoria, Verdad y Justicia. Lo que resta, por supuesto, saber el día y cómo va a ser la ceremonia del otorgamiento de estos honoris causa. Y para conocer un poquito más acerca de estas dos personalidades tan relevantes en la historia argentina, les queremos contar que Estela de Carlotto es una figura clave en la búsqueda y restitución de la identidad de niñas, niños nacidos en cautiverio y apropiados durante la última dictadura cívico-militar, destacándose por su compromiso con los derechos humanos. Es la actual presidenta de la Asociación Abuelas de Plaza de Mayo, organismo fundamental en la recuperación democrática, desde el cual impulsó la creación del Banco Nacional de Datos Genéticos y el desarrollo del Índice de Abuelidad, aporte científico argentino de referencia mundial. Nació en 1930

0: en Buenos Aires, se radicó en La Plata desde su infancia y ejerció la docencia durante 28 años como maestra y directora. Su hija Laura fue secuestrada y desaparecida en 1977, estando embarazada, y tras casi 36 años de búsqueda, su nieto fue identificado en 2014 como el número 114 de los nietos restituidos. Es la fundadora de Abuelas de Plaza de Mayo, esta organización que sigue buscando más de 300 personas que desconocen su identidad. Ha recibido reconocimientos internacionales como el Premio Derechos Humanos de Naciones Unidas y el Premio UNESCO Félix Auper-Bogny. Y en cuanto a Adolfo Pérez Esquivel, es una figura también clave en lo que es la defensa de los derechos humanos y de la democracia. Su militancia lo llevó a que fuera elegido en 1980, en plena dictadura militar para nuestra Argentina, como Nobel de la Paz. Egresado de la Facultad de Bellas Artes de la Universidad Nacional de La Plata, se desempeñó como docente y escultor durante 25 años. Desde los años 70 se vinculó con movimientos cristianos de base y con sectores populares y promovió la filosofía de la no violencia a través de la publicación Paz y Justicia. Tras el golpe de 1976, tuvo un rol clave en la articulación de organizaciones como Madres y Abuelas de Plaza de Mayo, la Asamblea Permanente por los Derechos Humanos, el Movimiento Ecuménico por los Derechos Humanos y el Servicio de Paz y Justicia, desde donde se denunció internacionalmente la represión de la dictadura. Fue detenido, sufrió prisión y libertad vigilada durante la última dictadura. En su discurso, cuando recibió el Nobel, reafirmó su compromiso en nombre de los pueblos de América Latina, especialmente de los sectores más vulnerables, y en la actualidad continúa vinculado con todo lo que sea referido a esta temática, derechos humanos, educación y promoción de la paz. De hecho, hace 2 semanas estuvo haciendo una huelga de hambre frente a Casa Rosada, en la Plaza de Mayo de la Ciudad de Buenos Aires, en este movimiento ecuménico denunciando el ajuste del gobierno nacional. Así que bueno, Estela de Carlotto, Adolfo Pérez Esquivel serán honoris causa de la UTN, como decíamos, se aprobó su reconocimiento, el otorgamiento de estos títulos, y ahora lo que falta definir es la fecha donde recibirán estas distinciones por parte de nuestra universidad. Son las 12:13.
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3: Es la hora 12:14.
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1: La semana pasada te contábamos que teníamos una buena noticia porque después de 2 años, debido al recorte presupuestario, volvían a realizarse los Juegos Tecnológicos 2026. Se cambiaba de sede, se deja Chapadmalal y nos vamos hasta la ciudad de Santa Fe. Para conocer más detalles de la realización de los mismos, vamos a saludar al ingeniero Sebastián Sosa, que es el secretario de Asuntos Estudiantiles de Rectorado de UTN, porque bueno, estamos muy expectantes acerca de lo que va a ocurrir aquí, muy cerquita de Paraná. Sebastián, buen mediodía, ¿cómo estás? ¿Me escuchás, Sebastián? ¿Te podés desmutear?
2: Buen día.
1: Ahí estamos.
2: Disculpas.
1: Ahí está entonces. Bueno, yo hablaba de que hace 2 años que no se hacen estos juegos por los recortes presupuestarios conocidos por todos. ¿Cómo se llega a hacer este convenio con el gobierno de Santa Fe?
2: Bueno, primero, bueno, buenos días a todos y todas. Sí, la verdad que está buena la pregunta que haces porque normalmente nos pasa que anunciamos con mucha alegría volver a realizar los Juegos Deportivos de la UTN, que nos identifican porque es tal vez el único encuentro federal que nos encuentra las 30 facultades regionales de todo el país de la universidad. Pero está bien hecha la pregunta porque la verdad que llegar a este momento requirió mucha gestión, mucho trabajo y mucho compromiso de personas y autoridades que por ahí hasta exceden a la universidad misma, ¿no? En este caso la provincia de Santa Fe y la municipalidad de la ciudad de Santa Fe, que con quienes hemos hecho gestiones y con quienes nos han cedido en base a un acuerdo, a muchas conversaciones que hemos tenido con la Villa Olímpica en el marco de la realización de los Juegos Suramericanos 2026. Así que la verdad es que como que pareciera que los Juegos terminan siendo algo para nosotros, para la UTN, es algo primordial, pero es en marco de un contexto de un montón de cuestiones que se están llevando adelante, en el caso de la provincia de Santa Fe con los Juegos Suramericanos, que tienen su importancia a nivel sudamericano, obviamente, y que dejan esta gestión hecha con la Villa Olímpica, que nosotros como universidad la aprovechamos en un trabajo en conjunto con la provincia y con la municipalidad. Como que, a ver, en la noticia nosotros resumimos un montón, pero la verdad que hay un trabajo enorme de una gran cantidad de gente para que los Juegos Deportivos de la UTN puedan volver a desarrollarse.
1: Y en ese montón de gente, bueno, uno lo puede ver por las diferentes áreas que estuvieron ahí en la rúbrica del convenio, desde el ministro de Educación, bueno, el senador también por el departamento de la capital, Paco Garibaldi, por representantes de la municipalidad de Santa Fe. Es como que mucha gente trabajó para que esto fuera una realidad y, por supuesto, desde el rectorado también.
2: Así es, así es. Inclusive la UTN, Facultad Regional Santa Fe, que por primera vez en más de 20 años que realizamos los Juegos Deportivos con este formato que tenemos actualmente de la participación de las 30 facultades, por primera vez una facultad regional va a ser literalmente sede de los Juegos, porque más allá que lo hemos realizado en sedes donde hay alguna facultad regional, son 2.000 personas, estudiantes que participan, más los profes, más la organización, más todo el evento general. Es un evento enorme. Tal vez cuesta dimensionar cuando uno dice 2.000 personas, pero es un evento enorme. Y nunca teníamos las instalaciones adecuadas en facultades regionales como para poder recibir a 2.000 personas en un evento en sí. En el caso de la UTN Santa Fe, también que se suma por primera vez, va a ser sede e inclusive vamos a hacer el acto inaugural en el estadio que tiene la Facultad Regional, que es un estadio emblema de la ciudad y de la provincia, y que por primera vez vamos a tener también, además de todo el trabajo de la provincia y del municipio, la Facultad Regional como anfitriona, literalmente, de los Juegos Deportivos, con lo cual también lo sumamos y el agradecimiento, porque la Facultad Regional, a través del decano y de su equipo de gestión, también hicieron mucha fuerza y muchas gestiones para que este año pudiéramos estar realizando los Juegos Deportivos.
1: Obviamente que los Juegos Tecnológicos van a ser cuando finalicen los Juegos Suramericanos de Santa Fe 2026. ¿Hay fecha ya concreta?
2: Sí. Los Juegos Suramericanos son en el mes de septiembre, pero en base a esa fecha, nosotros históricamente realizamos los Juegos Deportivos en el mes de octubre y nos permite mantener esa fecha. Los Juegos se van a realizar del 6 al 11 de octubre.
1: Perfecto. ¿Y qué instalaciones se van a ocupar de lo que dejan de los Juegos Suramericanos y, bueno, lo que tenga que ver también con el hospedaje, dónde se va a realizar también?
2: Bien, sí, bueno, los Juegos Suramericanos, la provincia realizó una villa olímpica, como se conoce tradicionalmente. Lo que sí es novedoso en la provincia, en la gestión, que la villa olímpica para Juegos Suramericanos no es algo habitual. Normalmente se alquilan hoteles o se hospedan en la hotelería de la ciudad en la que se realizan los Juegos. Bueno, en este caso, la provincia resolvió realizar una villa olímpica, como es tradicional en los Juegos Olímpicos, como es conocida habitualmente. Y nosotros vamos a utilizar como universidad las instalaciones de dicha Villa Olímpica, que tiene capacidad para menos cantidad de la que nosotros vamos a utilizar, pero bueno, estamos haciendo gestiones para poder adecuar a las 2.000 personas que nosotros llevamos como universidad. Los Juegos Suramericanos, para esto, a modo comentario, no es parte de nuestra gestión, pero a modo informativo, se realiza en tres sedes, es en Santa Fe, en Rafaela y en Rosario. Bueno, nosotros en este caso vamos a utilizar solamente la sede de Santa Fe Capital. Y que, bueno, vamos a utilizar esa Villa Olímpica, pero que todavía nos faltan gestiones porque necesitamos más plazas, así que seguramente vamos a estar trabajando con la provincia y con el municipio para poder llegar al número que nosotros necesitamos.
1: Porque
2: Y
1: ahí se...
2: después, como, sí.
1: No, ahí Sebastián, te corto porque era la duda que teníamos nosotros. ¿Qué pasa con las regionales que quedamos cerca de Santa Fe? Paraná, la misma Santa Fe, si tenían que ir y volver los diferentes días o podían pernoctar ahí en la villa con el resto de los deportistas.
2: Sí, no, nuestra intención es, el evento para nosotros, más allá de la competencia deportiva, es social. Es social, es cultural, requiere un intercambio. Para nosotros es la movilidad estudiantil se da en el evento en general. Por más que los locales o los que estén cercanos estén ahí en la región, nuestra intención es que compartan la vivencia, la vida del deporte universitario como el resto de las facultades. Así que la intención es integrarlos dentro del evento en sí, por más que tengan cercanía y entendemos, ojo, está liberado, ¿no? Si a alguno le resulta más cómodo, tal vez lo vamos a tener en cuenta que volver a su casa o lo que fuera, pero sí que nuestra intención es que vivan el evento como cualquiera del resto de las facultades regionales.
1: Porque en eso también hay mucho, ¿no? De lo que es compartir. Las pocas veces que se pueden conocer estudiantes de todas las regionales, de diferentes carreras, y bueno, uno teniendo en cuenta lo que ha sido las lindas experiencias de los años anteriores en Chapadmalal, sería ideal que todos pudieran también ahí pernoctar en Santa Fe. ¿Las disciplinas siguen siendo las cinco habituales o hay posibilidad de que se sume una más? ¿Sigue siendo fútbol, vóley, básquet, atletismo, natación y ajedrez?
2: Sí, no, natación no.
1: Ah,
2: Es
1: natación no.
2: fútbol, no, fútbol masculino y femenino, básquet masculino y femenino, vóley masculino y femenino y ajedrez, obviamente,
1: Ah,
2: que
1: perfecto.
2: participan dos, también es mixto. O sea, pueden participar tanto estudiantes, compañeros como compañeras en
1: ¿Y
2: ambas disciplinas.
1: hasta cuándo hay plazo para inscribirse?
2: No, ahora están abiertos. Nosotros lo que iniciamos ahora fue la comunicación oficial. Ya están planteados, está oficializado después del último Consejo Superior, está oficializado el evento, obviamente que requiere un compromiso de las 30 facultades, porque, a ver, voy a contextualizar algo, hay un esfuerzo enorme, como se dijo, tanto de la provincia como el municipio, como la universidad en general o la comunidad, pero ahora también requiere de un esfuerzo de las facultades por el tema de la logística. Sabemos que la Universidad Tecnológica es la única universidad federal y que tiene unas distancias enormes para poder concurrir. Así que lo que nosotros ahora tenemos que hacer es el esfuerzo de la gestión desde las facultades también. Vos recién mencionabas la consulta sobre Santa Fe o Paraná o las facultades que están cerca. Bueno, tal vez en logística tengan un menor esfuerzo, pero tenemos facultades en todo el país, tenemos facultades en Resistencia, en Mendoza, en Tierra del Fuego. Bueno, van a tener que hacer un esfuerzo enorme para poder llegar, así que lo que nosotros ahora vamos a invitar, obviamente, es al esfuerzo de las facultades para que puedan llegarse a compartir este evento, como bien lo mencionabas, que nada, la vivencia de la vida estudiantil, para nosotros la formación tiene que ver con mucho más que practicar el deporte en sí. Y también las gestiones como que nosotros realizamos como autoridades tiene que ver con eso. Así que ahora la invitación va sobre todo en esa sintonía, en hacer el esfuerzo que todos los estudiantes hacen para poder llegar. Y en eso, ahí te voy a la pregunta, obviamente que sabemos que plazos todavía hay, pero que también sabemos que después los estudiantes viven otras experiencias en las facultades que tienen que ver con vender rifas, con hacer polladas, con hacer eventos, con hacer un montón de cosas para pagar esa logística y poder llegar. Así que nosotros tenemos abierta un poquito la fecha teniendo en cuenta los problemas que sabemos que hay socioeconómicos en el país. Así que vamos a tener un plazo más abierto sobre la fecha de inscripción. Eso lo contempla cada facultad regional.
1: Y el tema seguro médico, el tema comida, ¿eso como depende también de cada facultad o lo absorbe el rectorado?
2: No, eso lo contemplamos como universidad, obviamente como comunidad universitaria hacemos un esfuerzo enorme. Es un desafío tremendo el tema de la comida, imagínense, desayuno, almuerzo, cena, contemplar para 2.000 personas. Por ahí a veces es difícil, uno cuando dice el número es una cosa, otra cosa es vivirlo, lo que es la logística, preparar para 2.000 personas, desayuno, almuerzo, cena, bueno, eso lo contemplamos como universidad.
1: Agua, botellitas de agua.
2: Sí, sí, tal sí. Cual, pero que sí, que en cualquier cosa el volumen es enorme, estamos pensando en armar una carpa con la logística, con un sistema de bandejas para que los estudiantes puedan retirar cada uno su alimento, eso lo contemplamos como universidad y nosotros lo pensamos al evento como un evento igualador. Es decir, para nosotros como universidad pensamos que los estudiantes son todos iguales, para nosotros queremos que vivan la vivencia como tal y nosotros en este sentido es que preparamos el alimento, la comida y todo para todos los estudiantes por igual. Así que lo que obviamente tratamos es de que la vivencia sea completa y eso lo absorbemos en la organización como universidad. Desde el rectorado nos toca gestionarla, pero el esfuerzo es de toda la comunidad universitaria.
1: Sebastián, ¿qué se perdió en estos 2 años que no tuvimos juegos tecnológicos? Porque quizás hay muchos chicos que dejaron la facultad, que ya egresaron, y tenían esa ilusión de, bueno, este año sí y no, este año sí y no. Porque uno dice, bueno, es una competencia deportiva, pero ¿qué se pierde no haciéndolos?
2: Mirá, en 2 años pareciera que es poco tiempo y a la vez pasan muchas cosas. Nosotros, hoy lo mencioné muy, muy al pasar, entendemos que la formación profesional de los estudiantes de la universidad no tiene que ver solamente con rendir materias y recibirse. Esa es tal vez la base académica, si se quiere de alguna manera. Pero la formación de los profesionales va más allá de eso. Nosotros como universidad pensamos que hay que formar profesionales y buenas personas porque vivimos en una sociedad y más allá de que el título es la base o el punto de partida para el ascenso social que cada uno quiere tener en la sociedad, nosotros necesitamos integrarnos como sociedad y como universidad pensamos que la formación de futuros profesionales tiene que ver con valores, con ser buenas personas, con buenos profesionales y en eso tiene mucho que ver el deporte universitario. El deporte universitario, ustedes sabrán, cada uno que haya practicado deporte o el que no haya practicado deporte lo sabrá porque lo ve, contiene ciertos valores que son de compañerismo, de aquellos que son capitanes elegidos por sus compañeros, de condiciones de liderazgo, de organización, de un montón de cuestiones que cuando uno va el día de mañana a buscar un trabajo, es lo primero que le piden para calificar a dicho puesto. Y en base a eso nosotros pensamos que haber perdido 2 años tal vez del deporte universitario en su evento emblema que son los Juegos Deportivos tiene sus consecuencias sociales sobre todo, ¿no? En esto que nosotros incentivamos. Porque el deporte universitario se siguió practicando, en estos 2 años hubo un esfuerzo enorme por las facultades por sostenerlo, se realizaron encuentros regionales en las facultades que tenían otras facultades cerca. Pero a nivel federal, haber perdido el evento emblema durante 2 años tiene sus consecuencias sociales. Tal vez hoy en día que están tan de moda los números y se habla tanto de números, también hay cuestiones subjetivas que se pierden que son difíciles de mencionar. Una es esta. En 2 años perdimos cuestiones sociales que son difíciles de recuperar. que la vida pasa, el tiempo corre para adelante y nunca para atrás, y esto no se puede recuperar, pero que bueno, sabemos que no, nada, es una cuestión que estamos viviendo como país, lo dijimos hoy socioeconómicamente, y que bueno, hoy nos encontramos haciendo el esfuerzo como comunidad universitaria y con el apoyo de ciertos estados presentes ante la retirada del Estado Nacional como Estado presente, bueno, el esfuerzo de una provincia o de un municipio que nos está ayudando a que sigamos manteniendo estos valores firmes para adelante, digamos. Hoy, circunstancialmente, nos toca este año. No sabremos el año que viene qué puede pasar, pero bueno, este año vamos a hacer el esfuerzo enorme como comunidad por sostener esta formación con estos valores.
1: Así que la inauguración es el día 6 de octubre en UTN Regional Santa Fe.
2: Así es, será sede por primera vez en más de 20 años de organización de los Juegos Deportivos, por primera vez será sede la UTN Santa Fe. Y si querés, tengo algo, una novedad para comentar, porque ya fue oficializada por el rector en el último Consejo Superior. Bueno, en esto que contábamos de este esfuerzo, de este esfuerzo por la comunidad universitaria, con lo que se sabe de los recortes presupuestarios y tener este valor institucional de poder realizar los Juegos Deportivos a pesar de la situación económica de la universidad y bueno, tras el acompañamiento del municipio, de la provincia y de la Facultad Regional como sede propiamente dicha, bueno, el rector de la universidad anunció en el último Consejo Superior la posibilidad de realizar el plenario del Consejo Superior, que es el máximo gobierno estable de la universidad, en la sede de los Juegos Deportivos. Así que seguramente en el marco del acto inaugural se está invitando a todo el pleno del Consejo Superior para dar este acompañamiento, si se quiere, político e institucional en un momento tan, tan difícil. Así que tendremos seguramente doble evento. Y es algo muy muy importante para nosotros como universidad.
1: Mucha actividad entonces ahí en UTN Santa Fe. ¿Y ahí que se va a disputar la básquet?
2: Sí, será sede de básquet seguramente. No nos alcanza solo con el estadio, sí, porque es una sola cancha, sí, pero que sí que estamos interactuando con los clubes de la zona para poder completar la grilla de partidos, pero seguramente partidos trascendentales ocurran en la sede de la Facultad Regional Santa Fe.
1: Primero, bueno, las felicitaciones por todo este trabajo. Como decíamos, se llega a esta firma, pero después de muchas tratativas nos va a alojar la ciudad de Santa Fe. La buena voluntad de las autoridades municipales y provinciales, sobre todo, de que se hagan estos Juegos Tecnológicos Deportivos de UTN en esta edición 2026. Así que vamos a esperar ansiosos ahí el 6 de octubre, cuando sea la fecha de inauguración, con todos, bueno, los funcionarios de la UTN y seguramente representantes de cada una de las facultades regionales. Y también espero, la situación económica está complicada, pero que bueno, muchos amigos y familiares de los participantes también puedan darse una vueltita para ser hinchada, que es fundamental en este tipo de eventos, ¿no, Sebastián?
2: Sí, sí, nosotros siempre lo decimos, es un evento social para nosotros como universidad. Siempre hay familias que se acercan, tal vez antes en Mar del Plata era un poco más lejos, tal vez ahora hay muchas más facultades regionales cerca, una situación distinta, y esperamos que esto también suceda bien, como bien lo mencionas.
1: Gracias por este ratito para contarnos, bueno, todas estas novedades, porque en definitiva es una gran buena noticia para nuestra universidad. Que sigas muy bien, Sebastián, y seguimos en contacto.
2: Bueno, muchas gracias y a disposición, como siempre. Saludos.
1: Hasta luego. Ahí despedimos al ingeniero Sebastián Sosa, que es el secretario de Asuntos Estudiantiles de UTN, por estos Juegos Tecnológicos 2026 que se van a realizar en Santa Fe. Son las disciplinas de fútbol, vóley, básquet, atletismo y ajedrez, versión masculina y femenina. Hay competencias por equipos y medallero general por regional. Lo decía Sebastián, son más de 2.000 estudiantes de las 30 regionales que que tiene la universidad, porque no solamente viajan los chicos y chicas que compiten, viajan también lo que son los entrenadores, viajan también los que hacen de árbitros. Es una logística enorme para este tipo de eventos. Y como decía Sebastián, bueno, ahora están trabajando acerca de cómo va a ser el hospedaje, y porque, bueno, la idea también es que las regionales, que están con sede cerquita de Santa Fe, también esos deportistas puedan pernoctar en la Villa Olímpica que se ha preparado, porque vamos a utilizar lo que son las instalaciones de la edición número 13 de los Juegos Suramericanos Santa Fe 2026. Pero esta es una linda noticia, la queríamos compartir con toda la comunidad universitaria de la UTN, la vuelta después de 2 años de los Juegos Tecnológicos.
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1: Y como siempre, estamos invitando a que se sumen a las distintas capacitaciones que se hacen a través de la Secretaría de Extensión. Queremos también contarles que las capacitaciones tienen su punto final cuando quienes transitaron la misma, bueno, consiguen su certificación de UTN. Y queremos contarles qué experiencia tuvieron, por ejemplo, los que pasaron por el curso Finanza para Emprendedores, que dictó la contadora Gisela Corona. Por eso vamos a saludar a Tomás Ibarra, que él trabaja en una empresa familiar en San Benito y decidió anotarse en este curso. Así que bueno, Tomás, buen mediodía, ¿cómo estás?
2: ¿Cómo estás?
1: Muy bien. Primero contame, ¿qué te decidió a tomar este curso y bueno, cómo te resultó el mismo?
2: Bien, en un principio estaba buscando un curso que se acerque más a las finanzas, justamente tengo un emprendimiento familiar y estaba necesitando capacitarme en este área. Uh-huh. Luego encontré el curso, me pareció bastante interesante y además provenía de la UTN y yo siempre sé que por ahí la UTN ha tenido cursos de calidad. Entonces, en mi experiencia he tenido una buena experiencia. Uh-huh. Luego, en el transcurso, digamos, eso fue lo que decidió tomar este curso.
1: Y bueno, fue modalidad virtual y eso también te ayudó a vos a poder compatibilizarlo con tu trabajo.
2: Sí, totalmente, porque justo tengo un horario laboral de comercio y me pasó que si era en otro horario me iba a ser imposible. Entonces fue entre las 2 y las 4 un horario que es a la siesta y no tengo que estar en el trabajo, así que pude realizar el curso. Igualmente, en algunas clases tuve que tomarla grabada, uh-huh. Así que eso, por ahí, si me perdía de algo, la podía volver a revisar.
1: Uh-huh. Tomás, contame, bueno, ¿hace cuánto tenés este emprendimiento y qué es lo que hacen?
2: Yo actualmente estoy hace 8 años. Esto es, como le dije, una empresa familiar que nació hace 20. Uh-huh. Nosotros nos dedicamos a lo que es fabricación de living y, por otro lado, lo que sería el comercio de mueblería, que abarcaría un amplio surtido de productos.
1: Ajá. Y en la parte de organización de esta pyme familiar, ¿vos te encargás de todo lo que sea tema números y dinero?
2: Totalmente. Si bien terminé siendo un poco un todólogo, haciendo un poquito de todo, se puede decir que sí, que estoy en la parte de administración, marketing y finanzas. Uh-huh. Así que por eso justamente una de las patas por ahí que uno no aprende era esa. Entonces, gracias a este curso pude formarme y entender por ahí un poquito más la parte financiera.
1: Ajá. ¿Y cuáles temas así fueron los que vos, aprendiste o no estaban contemplados en lo que haces a diario y lo aprendiste a raíz de este curso?
2: A mí me ayudó por ahí para comprender y tener un poquito más de base, de conocimiento y particularmente un poco de costos, presupuestos, de entender por ahí el negocio desde ese ámbito.
1: Uh-huh. Que en esta situación económica es fundamental, ¿no? Porque, bueno, los márgenes se achican y hacer bien los números, bueno, determina el éxito de tu emprendimiento en este caso.
2: Totalmente, coincido. Hoy en día la gente por ahí busca más el precio y como no hay tanta inflación de por medio, no es que la gente medio que sabe ya el precio de algo, uh-huh. Y puede tener más variedad en todo. Entonces nosotros sí, tenés que saber muy exacto el tema de los costos, saber si estás perdiendo, si no estás perdiendo. Eso por ahí es fundamental, más que nada en una pyme.
1: Y te ayudó mucho de que, bueno, además de las clases, como vos decías, que eran en vivo, también quedaban grabadas para que puedan repasar, la profe además les daba todo, les daba planillas, les daba herramientas para que ustedes puedan tener ahora cuando estén trabajando.
2: Sí, cabe destacar que en este caso el profesor, la verdad que entendía muy bien, sé que se tenía mucha experiencia, y eso es fundamental por ahí en la educación, que no sea una persona por ahí que sea nicho, sino una persona que entiende completo el curso. Uh-huh. En experiencia, la calidad del profesor fue fundamental, y aparte, bueno, Gisela lo que fue haciendo en muchos casos, porque cada alumno tiene también una particularidad, que tiene una necesidad distinta. Uh-huh. La mía puede ir por un lado y la de otros alumnos va por otro lado. Entonces, ella también puntualizaba a cada individual si necesitaban algo extra, por ejemplo, por decirte algo del monotributo que no le quedaba claro para otro alumno. Entonces, eso está bueno porque fue también personalizando la educación.
1: Y es también lindo, Tomás, encontrarse con, bueno, el resto de quienes tomaron el curso, el resto de los alumnos, ver la experiencia de cada uno, porque quizás en el ejemplo, por lo que atravesó cada uno, a vos también te puede servir para tu trabajo actual.
2: Totalmente. Hay algunas consultas que capaz que tienen compañeros o dudas, sí, que por alguno no se le ocurre, pero seguramente son importantes en algún momento.
1: Bueno, vos dijiste, lo tomé porque, bueno, sé del camino recorrido de la UTN. ¿Tenés ganas de seguir capacitándote ahora en el segundo semestre? ¿Vas a recomendar estos cursos de nuestra facultad?
2: Totalmente, yo ya los recomendé, te diría. Así que a mí me ayudó. Sigo, también no hay que quedarse, soy partidario de aprender un poco de todo. Y sí, me gustan mucho los cursos, quiero capacitarme en lo que era Python, estaba entre Python y este curso particularmente, así que, pero mi idea es continuar con el aprendizaje y no te puedes quedar hoy.
1: Bueno,
2: aprender un poco más.
1: ¿La empresa tuya cómo se llama, Tomás?
2: Mi empresa está en San Benito, se llama Retorno Muebles. Y Artemisa, la parte de fabricación, que le vende, digamos, a mueblerías y demás.
1: Perfecto. Bueno, las felicitaciones, primero por sumarte, por animarte, por seguir capacitándote y porque, bueno, dar este testimonio que, como siempre decimos, lo queremos llevar a toda la comunidad para que muchos más también puedan seguir tu camino y buscar aquí en la UTN ese conocimiento que le hace falta, en este caso, de lo que es finanza para emprendedores. Te mando un fuerte abrazo, que sigas bien.
2: Muchísimas gracias igualmente.
1: Hasta luego. Ahí despedimos a Tomás Ibarra, que fue alumno de esta capacitación, como decíamos, este curso Finanza para Emprendedores, porque siempre te estamos invitando a que te sumes. Estos cursos se dictan a través de la Secretaría de Extensión de UTN Paraná. En este caso fue modalidad 100% virtual y, como nos contaba Tomás, además de las clases en vivo, bueno, te quedaban las clases grabadas, había videos, se trabajó con herramientas de inteligencia artificial. Durante 2 meses recibieron esta capacitación que es fundamental, lo dijo Tomás, para lo que va a ser el desarrollo de esta empresa familiar. Él se dedica a lo que es el área de finanzas, así que seguramente lo tendremos en el segundo semestre en alguno de los otros cursos que se dicten desde nuestra Secretaría de Extensión. Que dicho sea de paso, hay muchos preguntando por algunos cursos y le decimos, bueno, van a comenzar después del receso del mes de julio, así que estén atentos a las redes sociales de la Secretaría de Extensión, estén atentos también a su canal de difusión de WhatsApp y estén atentos a este programa que les contamos día a día toda la gran oferta que hay, porque se vienen no solamente los cursos de oficios, los cursos profesionales, sino también los cursos de idiomas para la segunda parte del año. Con esta linda noticia vamos cerrando nuestro programa diciéndoles muchas gracias por habernos acompañado. sábado, que disfruten de la tarde. Ya llega Fernando Míguez con Demo y nosotros vamos a estar volviendo mañana al mediodía. En la operación técnica, Patricio Rodríguez. Mi nombre es Maricel Sattler. Muchas gracias. Y esto fue La Hora Tecnológica, el programa donde la UTN se muestra al mundo. ¡Chau!

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2: Capítulo 9, y en un país rico, extenso, con muchas posibilidades económicas, se ha resuelto que esa producción, esa capacidad productiva, esa capacidad de trabajo, no esté en primera plana dentro de las políticas nacionales en la actualidad. Esto conlleva a una mayor crisis económica y recesión. Son cada vez más los comercios, los locales que comienzan a cerrar sus puertas. Esta es una lamentable realidad que observamos día a día. Más allá de discursos negacionistas, donde hablan de que todo es relativo, porque en realidad se están abriendo algunas industrias, pero lo cierto es que cuando uno hace la sumatoria y la resta, bueno, son más los que cierran y son más los puestos de trabajo que se pierden que los que se logran ganar. Y muchos pasan a la informalidad, a tratar de manejar un Uber, a manejar una moto pedido ya, sumado a la cantidad de gente que también busca esa alternativa para sumar unos pesos más al salario. Dinero que no circula y que cada vez complica más la realidad. En estas últimas horas hubo despidos masivos en una industria de Gualeguaychú, Unión Bat, 100 trabajadores sin empleo. Y en una ciudad donde no surgen los empleos, la pregunta es, ¿cuál es el destino de estos trabajadores?
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0: ¿Y cuál es el destino de estos trabajadores? Es la pregunta. Estamos ya con una entrevista para hablar de esta situación. Estamos en comunicación con Martín Gómez, del Sindicato de Químicos de Gualeguaychú, ante este nuevo despido, ante este cierre y con el ajuste en las espaldas de los trabajadores, las y los trabajadores. Estamos hablando de una centena de quienes vivían de ese trabajo y que hoy se quedan en la calle y que llevan adelante un acampe por estas horas para reclamar justamente una respuesta y su futuro. Como decíamos, estamos en comunicación con Martín. Bienvenido a Demo. Muchas gracias por esta entrevista. ¿Cómo estás?
1: Hola, buenas tardes. ¿Cómo te va?
0: Bien. Bueno, ¿cuál es la situación? Si nos podés un poco contextualizar de qué fue lo que sucedió. ¿Cómo fue que los empleados de repente se enteran que están despedidos de esta fábrica de baterías allí en Gualeguaychú?
1: Bueno, mira, esto surge el viernes al mediodía, cuando el turno tarde viene a ingresar a trabajar, que ellos ingresan a las 12 del mediodía. Lo estaba esperando una escribana dentro de la planta, dentro de la fábrica, y lo notificó que estaban despedidos, que no podían ingresar a la planta. Y a su vez, a los muchachos que estaban adentro, porque adentro había el turno mañana, que estuvo produciendo toda la mañana, a ellos también los notificó que estaban despedidos y que no pertenecían más a la firma, la escribana. Y después, al resto de los trabajadores, en que en total son 100 trabajadores, vía WhatsApp le mandaron un PDF con una foto de la carta de documento que le corresponde a cada uno. Automáticamente a mí, cuando me avisa el delegado de la planta, me vengo para acá, para el parque, y llamo a Recursos Humanos de Buenos Aires, de la fábrica, porque nosotros teníamos buen diálogo con esta fábrica, porque hacíamos reuniones periódicas cada 15 días, como dice el convenio, nos juntábamos a hablar de temas productivos, de temas de planta, de que vayan surgiendo. Nunca salió esto, nunca. Ellos tenían un problema con las importaciones, que le estaban dando mucha batería de Brasil, de China, que había bajado la venta, pero en ningún momento se dijo que la fábrica iba a cerrar, ¿viste? Entonces nos tomó por sorpresa. Cuando yo lo llamo a este hombre de Recursos Humanos, me dice: mirá, dice Martín, a mí me llamaron 7:30 de la mañana del directorio de la fábrica y me dijeron que vaya a Gualeguaychú y que despida a todos los trabajadores, que la fábrica deja de funcionar, la parte productiva en Gualeguaychú.
0: ¿Tienen otras plantas donde siguen funcionando?
1: Y ellos tienen otra planta en San Martín, provincia de Buenos Aires, donde ellos ahí hacen la terminación de la batería. Acá en Gualeguaychú se hace todo lo que es la parte de adentro de la batería, todo el proceso de plomo, placa, ácido. Y en San Martín lo que hacen, se lleva la producción de acá, y en San Martín lo que hacen...

0: trabajadores con un promedio de entre 25 y 20 años.
1: De antigüedad.
0: De antigüedad, sí, después tenés gente más grande, viste, gente de 50 años. Ellos, porque una planta, al ser una planta insalubre, que es peligrosa, ellos se jubilan a los 55 años. Hay gente de 50 y pico de años que estaba para jubilarse, esa gente también la despidieron, viste.
1: Y te
0: Lo que nos llama la
1: pregunto,
0: atención a nosotros es que despiden a todos los convencionados, todos los que están bajo el convenio químico, lo despidieron a todos, menos los supervisores y gerentes, no, a ninguno.
1: De la total de trabajadores en la planta, o sea, son todos los operarios los que despidieron
0: Los
1: directamente.
0: operarios de producción a todos, menos a los jefes y a los gerentes.
1: ¿Y vos crees, Martín, que de alguna manera esto se venía pergeñando con tiempo y nunca les advirtieron nada como para prepararse o, no sé, buscar una salida? Una salida que además es muy compleja en Gualeguaychú, un mercado que no abunda el trabajo, básicamente.
0: Olvídate, acá en Gualeguaychú no vas a conseguir un trabajo como estaban trabajando estos muchachos acá en esta planta, no vas a conseguir un trabajo. Olvídate, sí, pues después, bueno, en estos días que hemos estado acá afuera con los muchachos hablando, ellos después atando cabos se dieron cuenta que la empresa lo venía haciendo la maniobra ya hacía 10 días atrás, ¿viste?
1: Sí,
0: Con
1: siempre
0: un montón de cosas.
1: uno se da
0: A ver.
1: cuenta después de empieza a atar
0: Y
1: cabos y
0: sí.
1: ahí se da cuenta, ¿no?
0: Y sí, pero escuchá, nosotros la semana pasada, el martes de la semana pasada, hubo una reunión acá con la comisión interna y la empresa le dijo que la fábrica estaba empezando a levantar las ventas, que iban a empezar a reactivar otros sectores que habían parado, que iban a parar el horno para arreglarlo entero, que lo empezaron a arreglar, el horno de fundición. Entonces, viste, es como que no había una perspectiva de decir, chu, esto se va, esto frena, ¿no? Al contrario.
1: Martín, te quiero preguntar, ¿hubo alguna acción por parte del intendente Davico para llevar adelante algún tipo de gestión? Porque esto sucede cuando hay despidos o cierres o algún tipo de esta situación. Ocurre generalmente en otros municipios, es el caso de Concepción del Uruguay, que el intendente se pone a la cabeza y lleva adelante negociaciones para revertir todo esto. Y teniendo en cuenta que Davico tiene muy buena llegada con el gobierno nacional, ¿ustedes tienen información? ¿Qué manejan ustedes en torno a las gestiones políticas que se podrían hacer para revertir esta situación?
0: No, no, no, la verdad que de la parte política no se comunicó con nadie, ni de un lado ni del otro. Tengo entendido que Davico anda en Israel, que se fue con una comitiva acá de Nación, pero la gente que quedó acá en el municipio, nosotros no hemos tenido contacto de nada, ni
1: Nadie se
0: preguntando.
1: acercó, nadie se solidarizó, nadie
0: No, no,
1: nada.
0: no, no.
1: Cien trabajadores en la calle y nada.
0: Lo único que llamaron hoy de mañana era gente de la Corporación de Desarrollo, que es la que administra el Parque Industrial, preguntándome por el tema de las cubiertas, porque prendimos fuego una cubierta, preocupado por eso, ¿viste?
1: Claro,
0: Nada más.
1: no por el futuro
0: No,
1: de los
0: no,
1: trabajadores,
0: no, no. La
1: ni sus
0: familia,
1: vidas.
0: bueno, ¿qué va a hacer? ¿Viste? Como se está acostumbrando acá en Argentina que el trabajador es descartable, ¿viste?
1: Tal cual. Martín, ¿qué medidas van a llevar adelante? No sé si se van a presentar ante la Secretaría de Trabajo. ¿Hay alguna medida que se pueda realizar frente
0: Y
1: a estos despidos?
0: nosotros, mira, el viernes no pudimos hacer la presentación en la Secretaría porque era el Día del Empleo Público, o sea que estaba cerrada. Informamos igual a las autoridades de Paraná, los contactos que tenemos, de la situación. Nos prometieron que ellos iban a venir hoy temprano a hacer una contratación de oficio. Igualmente yo hoy a la mañana temprano hice la presentación en el Ministerio de Trabajo acá de Gualeguaychú y la enviamos a Paraná por mail, haciendo la denuncia. Ellos vinieron acá a Gualeguaychú, hicieron la contratación que nos habían dicho y contactaron que la planta estaba cerrada porque no lo dejaron ingresar. Llamaron a la policía para ver si podían ingresar, para darle garantía a la empresa. La empresa le negó la entrada, o sea que no pudieron contactar que estaba parada la planta. Lo que sí contactaron que estaba la puerta cerrada con seguridad y la gente afuera.
1: Sí.
0: Así que bueno, esperemos que el ministerio actúe rápido y que en la medida de lo posible mañana saque una conciliación obligatoria, dicte alguna audiencia para juntar las partes. Nosotros no tenemos problema de sentarnos con la empresa para ver qué es lo que pretende con todo esto. Pero bueno, queremos, viste, tener información porque estamos a la deriva y la gente pregunta, pregunta, pregunta y no sabemos qué decirle porque no cortaron el teléfono, viste.
1: Incertidumbre absoluta. Bueno, Martín,
0: Exactamente.
1: queremos.

0: Agradecerte muchísimo esta información, recordarle a la gente de todo Entre Ríos que hay un acampe por estas horas frente a la fábrica, allí están los trabajadores reclamando algún tipo de respuesta y poder volver a retomar sus trabajos en esta fábrica que, volvemos a reiterar, se llama Unión Bat, que lleva muchos años allí generando la producción, por lo menos inicial, primaria, de esas baterías que luego se ensamblaban en otra localidad de Buenos Aires, y allí estos 100 trabajadores con total incertidumbre y sin posibilidad de reinsertarse en una ciudad donde cada vez falta el trabajo. Martín, muchas gracias y obviamente vamos a estar siguiendo muy de cerca la situación de estos trabajadores de esta planta de allí de Gualeguaychú. Muchas gracias.
1: Bueno, no, gracias a vos por comunicarte y por preocuparte por el conflicto.
0: Y nuestra solidaridad gracias. Para los trabajadores allí que están en esta lucha. Muchas gracias, hasta luego.
1: Dale, gracias.
0: Allí entonces Martín, que es justamente el representante del Sindicato de Trabajadores Químicos y Petroquímicos de Gualeguaychú, estamos hablando de Martín Gómez, quien contaba esta situación. Bueno, no para nada se la veían venir, bueno, como ocurre habitualmente, y los trabajadores, bien lo decía Martín allí, pareciesen que son los descartables de esta economía.
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2: Bueno, finalmente pasó un fin de semana con varias noticias importantes. Adorni ya no está en el gobierno. Primero dejó de ser vocero y directamente luego fue, de alguna manera, corrido o dejó de ser el jefe de gabinete. Al principio todo indicaba que se iba a ir directamente a YPF porque tenía un cargo allí como director con más de 90 millones de pesos de sueldo. Bueno, finalmente también se informó oficialmente que no iba a ir a ocupar ese cargo. Y esto también tuvo definiciones a partir de distintas consultoras que iban indicando la caída libre del gobierno por seguir apoyando a Adorni. De hecho, el presidente ha dicho en estas últimas horas que sigue confiando en la inocencia de Adorni. Bueno, rara esa confianza y está doble vara, que para algunos, sin tener fallos judiciales, los tilda de ladrones, pero en este caso, bueno, se trata de su amigo ahí en esta figura presidencial medio rara, ¿no? Que de alguna manera siga hablando de la inocencia cuando, bueno, los elementos son más que probados. Pero vamos directamente al otro punto, que tiene que ver con Diego Santilli, que ya comenzará a ocupar la jefatura de gabinete. Un hombre que además arrancó con el peronismo, ha pasado por todos los partidos políticos, arrancó con Rucaf, después fue de Cambiemos, del PRO, y ahora termina en La Libertad Avanza. Bueno, nada nuevo de los políticos que arrancan en un partido, terminan en otro, y seguramente después, de manera posterior, irán desfilando por distintos partidos que le permita estar en el poder y en la gobernabilidad, básicamente. Pero a mí me parecía interesante el siguiente análisis, o como el otro costado de esta información. Mucha gente que votó a La Libertad Avanza había votado en su inicio, incluso no solamente en la elección que elige como presidente Javier Milei, sino también en las elecciones de medio término, un poco buscando gente nueva, no los mismos de siempre. Bueno, esto que se repite, yo me acuerdo que se vayan todos en el 2001... Y a continuación, ahora volví a repetirse un poco esta historia de, bueno, que se vayan todos, queremos renovación, queremos caras nuevas, gente que trabaje, no queremos los mismos de siempre. Bueno, Santilli es uno de los mismos de siempre, que pasó por todos los partidos políticos, sumado a que en el poder también están los Menem, que también han estado históricamente en el poder, sumado a Patricia Bullrich, que viene desfilando también de distintos partidos políticos. Yo creo que acá está el punto más interesante de esta información, y es que la gente se sigue decepcionando teniendo en cuenta que están siempre los mismos de siempre y que no tienen ningún tipo de prurito de pasar y saltar de un partido al otro, casi sin ningún tipo de ética ni de moral, tan solo por estar en el poder y cambiando las cuestiones discursivas, porque no resisten ningún tipo de archivo en torno a lo que dicen, porque en un momento el discurso se acomoda al partido político en el que están y luego van pasando a otro. Son pocos los políticos, hay políticos y políticas que sí mantienen una cordura, que mantienen un discurso, que se mantienen en una línea. No es que no exista en la República Argentina, pero cuando se llega al gobierno con estas figuras, la verdad es que desprestigia mucho la política, una política que ni hablar que la mayoría de la gente dice no me gusta la política, no me banco, son todos unos corruptos. Bueno, este tipo de situaciones, este tipo de designaciones conlleva a acentuar más esta idea de que la política no sirve para nada, son siempre los mismos, siempre pasa lo mismo, siempre ganan plata y el pueblo cada vez está con menos posibilidad de llegar a fin de mes, de sobrevivir. Bueno, aumenta o alimenta sin dudas estas cuestiones que tienen que ver con la mirada social de la política. Nada nuevo bajo esta tierra y bajo este gobierno que vino con la promesa de ser algo distinto, y la verdad es que se está rodeando de los mismos de siempre.
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4: Hay un artículo muy interesante en la página sociedadpolitica.com que habla de la reforma previsional inaugura un nuevo clima político en Entre Ríos, porque los distintos actores y cómo se van acomodando o respondiendo a esta presentación de una reforma previsional que no tiene consenso por parte de los sectores gremiales, es interesante hacer esa lectura, y la lectura la hace Nahuel Baridón, que es politólogo y consultor, con quien ya estamos en comunicación para darle la bienvenida a Demo. Nahuel, ¿cómo estás? Muchas gracias por esta entrevista.
5: Hola, Fernando. Muy buenos días, buenas tardes para vos y tu audiencia, y muchas gracias por el llamado.
4: Viste, estamos en un horario que no sabemos si es mediodía, si es tarde, bueno.
5: Exacto.
4: A mí me pasa lo mismo, es un lugar de indefinición. Estamos ahí en el medio de la nada. Nahuel, bueno, sí. Me parecía muy interesante, estuve leyendo tu artículo que has publicado en Sociedad Política. ¿Por qué entendés que inaugura un nuevo clima político en Entre Ríos? ¿Qué claves encontrás en la reforma previsional que de alguna manera habla de un nuevo clima político en la provincia?
5: Sí, bueno, en realidad el planteo intenta ser, no quiere ser concluyente, digamos.
4: Es una pregunta.
5: En términos de un interrogante. Pero bueno, hay varios elementos, o yo identifico varios elementos que permiten pensar en la posibilidad de un nuevo clima político. ¿Y a qué me refiero? Hasta ahora la oposición política y gremial, en el caso de la provincia de Entre Ríos, no ha tenido quizá una articulación, digamos, cada uno ha tenido sus planteos por separado, ¿no?
4: Distintos planteos,
5: exacto. Y me parece que con este tema de la reforma hay como un comienzo de confluencia, digamos, entre los sectores gremiales, digamos, que se oponen a la reforma, fundamentalmente ACMER, que es el gremio más importante de la provincia y que tiene toda una historia, ¿no? De lucha y de resistencia frente a políticas de ajuste, y una oposición política que en un primer momento del gobierno del gobernador Frigerio ha sido ha acompañado diferentes iniciativas legislativas, en el caso de la legislatura, con las distintas emergencias que ha solicitado el Ejecutivo, y bueno, todo indicaría que con esta y teniendo como antecedente la la reforma de la obra social, que uh-huh. también votaron en contra los legisladores de la oposición, hay como un creciente, digamos, conflictividad social que se ve en los paros docentes, en las movilizaciones, que también van de la mano de lo que pasa a nivel nacional, obviamente, ¿no? Con las marchas por el tema de la universidad, del financiamiento universitario, bueno, un clima que se va caldeando uh-huh. también acompañado, por decirlo de alguna manera, con estadísticas que estamos viendo, ¿no? A diario de cierre de locales, en el caso acá de la uh-huh. ciudad de Paraná, de pérdida de empleo en el sector bueno público, que han que echaron a mucha gente, pero sí, también en el sector privado
4: se ve a diario. Te quiero preguntar porque hay dos elementos llamativos y tiene que ver con la posición del presidente de la Liga de Intendentes Justicialistas, que es el intendente de Ushuaia, Adrián Fuertes, y también la intendente de Paraná, Rosario Romero, que de alguna manera pareciesen que le dan un guiño al tema de la reforma del sistema previsional por cuestiones no de los trabajadores estatales, pero sí de la situación que se vive con muchos municipios que son de alguna manera, dicen, bueno, nosotros tenemos que terminar aportando más cuando nosotros no somos los que generamos el déficit. ¿Esto es lo que vos de alguna manera también atípicamente se observa un mismo posicionamiento del gobierno con estos intendentes que de alguna manera representan la oposición también en miras de un 2027 de elecciones?
5: Claro, yo a ver si te entendí bien. Yo lo que publiqué en la nota fue que hasta ahora lo que uno venía viendo era quizá por un tema obvio, digamos, de gobernabilidad, de que sabemos que

0: Por el tema de la coparticipación, muchos intendentes dependen, digamos, de lo que envíe el gobierno nacional y a su vez el gobierno provincial a cada municipio. Entonces han tenido posiciones, digamos, cercanas, si se quieren, algunos temas al gobierno, o por lo menos no han manifestado una oposición tan contundente en algunos temas, digamos, que se han vivido aquí en la provincia con algunas medidas del gobierno provincial. Y yo estuve en la reunión de comisión, justamente, en el Senado, en el marco de la discusión por la reforma previsional, y los intendentes fueron muy, sobre todo, ¿no?, los del Partido Justicialista, el presidente y la intendenta de la capital, fueron muy contundentes en el rechazo al proyecto oficial de reforma previsional. En el caso de ellos, postularon lo que perderían
1: sí,
0: los municipios, que son los que ellos representan, pero también hubo otros planteos que por ahí no se venían haciendo, y me parece, como por ejemplo esto del relato de la construcción discursiva del gobierno, de que se hace para no cargarle las espaldas al sector privado, como se dice.
1: Sí.
0: Y bueno, en este caso los dos fueron, tanto Fuertes como Romero, plantearon que, bueno, que eso no es una dicotomía falsa, porque en realidad en Entre Ríos tienes por ahí dinamizan las economías locales, son muchas veces los empleados públicos con su sueldo, digamos,
1: sí,
0: que
1: sin duda.
0: compran
1: Sí.
0: Ropa en la peatonal, en los comercios de cercanía, como se dice, y son justamente esos comerciantes los que ven disminuir sus ventas, ¿no? Entonces, ¿hasta qué punto eso es cierto y hasta qué punto es un relato para justificar una reforma previsional que eleva la edad jubilatoria?
1: Sí, retira derechos, básicamente.
0: Exacto.
1: Nahuel, sí. Bueno, queremos agradecerte mucho. Volvemos a reiterar a la gente para que pueda leerlo en profundidad, con más detalles, y en tranquilidad lo puede encontrar este artículo en sociedadpolitica.com, esta página de noticias, donde, bueno, de alguna manera vos vas haciendo justamente este relato, haciendo la pregunta, sin ser una conclusión, sobre este punto de inflexión. La reforma previsional inaugura un nuevo clima político en Entre Ríos. Muy probablemente sea así, pero como en política ya se sabe, nada es definitorio. Puede ser un nuevo clima que luego puede cambiar. Es un poco la dinámica de la política en Entre Ríos, en la República Argentina. Queremos agradecerte, queríamos tener un poco este pantallazo de esta situación, esta mirada que nos parecía muy interesante. Muchas gracias, Nahuel. Un abrazo gigante.
0: Muchas gracias a vos, Fernando, como siempre, y un abrazo grande. Que estén bien.
1: Igualmente, hasta luego. Allí Nahuel Baridón, politólogo, consultor, muy interesante. Les sugiero que busquen en Sociedad Política, justamente, sociedadpolitica.com, este artículo, porque, bueno, de alguna manera va trazando esta pregunta que conlleva a, bueno, sin dudas hay un nuevo clima político, no solamente en Entre Ríos, en la Argentina. Habrá que ver después cómo se decanta todo esto y qué sucede, porque como decíamos también, hoy es esto, mañana puede ser otra cosa. En el medio, la reforma previsional con el riesgo para muchas trabajadoras y trabajadores de la provincia de Entre Ríos.
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2: Un hecho sin duda es gravísimo. Se ha viralizado en redes sociales en principio y ha llegado obviamente a los medios de comunicación. Habla de un hecho ocurrido en la localidad de Ideale, en una institución que justamente debe velar por niños que están sin hogares, la residencia socioeducativa El Lugar de los Niños, en calle Santa Fe 249, allí en la localidad de Ideale, bueno, que depende del COMNAF. En este video viral que se observa, o se puede observar y que se escucha, se puede encontrar que uno de los de las personas que debía estar cuidando uno de los niños lo termina maltratando de una manera muy muy violenta. No creemos que sea pertinente reproducirlo porque realmente es terrible, pero sí se ha dicho que se han tomado medidas, el COMNAF ha tomado medidas, habla de que se trataría de una persona que estaba haciendo una suplencia, un suplente, y que bueno, lo habrían apartado del lugar, está tomando medidas a partir que se ha dado a conocer este hecho. Nosotros queríamos hablar de este tema y para ello hemos convocado a un abogado con mucha trayectoria justamente en derechos de la niñez, hoy abocado a otros temas, pero con mucho conocimiento en esta materia. Es Ariel Villanueva, a quien le damos la bienvenida. Muchas gracias por esta entrevista, Ariel, ¿cómo estás?
3: Buenos días, Fernando, buenos días a toda la audiencia de Universidad. Muy bien, de regreso a Paraná, en unas horitas voy a estar llegando y bueno, la verdad que leyendo los medios a la distancia y escuchando distintos medios, enterarnos de esto, que estas noticias que lamentablemente son temas que suceden, temas que no hay que ocultarlos, temas que hay que trabajarlos y temas que creo realmente calan muy muy profundo en la sociedad, nos deben calar profundo.
2: Claro. Sin dudas, porque además estamos hablando de niñeces y adolescencias que están en instituciones que justamente se los resguarda en esos lugares porque ya vienen vulnerados con algún hecho de violencia. Y recibir violencia por parte de quien debe estar cuidándolo realmente es inaudito, ¿no? Este me parece que es el punto más crucial del análisis de esta situación.
3: Totalmente, yo creo que desde lo humano y desde lo legal es claro cómo debe ser el proceder y el actuar cuando la situación de vulneraciones de un niño, una infancia, una adolescencia, y agravado por su situación de vulnerabilidad, porque como bien decías, por algo está alojado en esa residencia, se supone que el Estado está apartándolo de su familia o de su referente cuidado o afectivo porque no tienen la capacidad de garantizar el cuidado y acá se lo está vulnerando dentro del propio Estado. A mí, por ahí, lo que me llama un poco la atención es esta cuestión de, al momento de dar una respuesta, ligeramente o en un primer término, hacer referencia a que se trata de una persona suplente. A mí no me importa si una persona suplente, una persona de planta permanente, una persona con un día en la institución o con 20 años en la institución. Yo creo que lo que tenemos que trabajar es para que esto no suceda. Ciertamente también, bueno, a mí me tocó en su momento trabajar en ese organismo, en un paso político, pero yo siempre remarqué, y no tuve respuesta, también les lo puedo decir, no tuve respuesta en lo que es también cuidar a quienes cuidan. Uh-huh. No estoy justificando para nada esta actitud, al contrario, no. Yo creo que se tiene que actuar de la manera más severa y con la mayor celeridad posible, pero también tenemos que reconocer que es un trabajo muy, muy complejo, un trabajo donde las condiciones no son las ideales, no solamente de ahora, sino históricas. Yo en su momento luché mucho, no tuve respuesta en lo que debería ser un régimen diferenciado, un régimen donde, primero, la selección y capacitación para quienes ingresan a esas residencias.
2: Bien, hagamos un punto ahí, y quiero contarle a la gente que vos ocupaste el cargo de director de restitución de derechos del COMNAF durante una gestión. Bueno, vos mencionabas justamente que habías solicitado algún tipo de diferencial en torno a la manera de cómo se trabajan estas instituciones y no recibiste respuesta. Lo primero que te quiero preguntar, antes de que me sigas contando esto, se habla, dicen, bueno, era un suplente, ya lo apartamos, y el punto es que nadie puede llegar a ocupar un cargo de estas características, sea un personal fijo o suplente, sin pasar previamente, uno entiende, por algún tipo de control, de análisis psicológico o evaluación psicológica para ver si está capacitado o no para poder estar al lado de las niñeces y adolescencias. Esto es como casi lo básico. ¿Es así realmente o no es así?
3: Totalmente, y no solamente una evaluación psicológica, una evaluación integral, o sea, son personas que tienen que estar preparadas para la complejidad de la tarea. Yo venía pensando, porque todos sabemos lo difícil que es para muchas personas y familias poder transitar una instancia de preadoptabilidad, donde muchas veces ni siquiera se logra poder acceder a la adopción de niños o adolescentes, porque realmente hay una evaluación exhaustiva, cuestionamientos, en muchos casos habla hasta de destratos, y acá evidentemente no se están tomando los recaudos para garantizar que la persona que está al cuidado de infancia, y yo no estoy hablando de profesionales, yo estoy convencido que no es necesario ser profesional para acceder y cubrir estos cargos, pero sí un perfil que esté preparado para saber con qué se van a encontrar. Obviamente no es un trabajo sencillo, porque tampoco es sencillo criar hijos propios, pero acá tengo que tener en cuenta que son infancias puntualmente que vienen de atravesar una corta edad, pero con muchísima vulneración, y acá creo que hay que romper un poco esta cuestión del romanticismo en esta temática. Estas infancias vienen vulneradas de vulneraciones extremas. Sí,
2: ¿sí? Claro.
3: No estamos hablando solamente de una cuestión que la familia no tiene recursos económicos para garantizar sus derechos. No, estamos hablando de las situaciones más extremas, que ni siquiera quiero nombrarlas porque
2: sí,
3: creo
2: que... es revictimizar a los menores.
3: Totalmente, sí. ¿Viste? Pero...
2: Sí, no, te quiero preguntar en torno a tu experiencia al haber ocupado en aquellos años este cargo de director de restitución de derechos y por el expertise que vos tenés. La respuesta del organismo puede ser que, bueno, estamos tomando medidas y que lo aparten, porque estamos hablando de una forma de violencia, que es la violencia verbal y psicológica, como bien lo aclarabas vos, a un niño, en este caso a un adolescente o preadolescente, que ya viene de vulneraciones. ¿Cómo debe resolverse esta cuestión? Más allá de, bueno, lo paso a disponibilidad, lo aparto, era un suplente, porque sin duda también hay una forma de delito, la violencia es un delito.
3: Sí, a ver, primer punto, hay que actuar en el marco de la legalidad, para eso también... Los trabajadores, las trabajadoras tienen derecho, todos tenemos el derecho a que no se nos sancione sin una investigación previa, pero obviamente e inmediatamente la respuesta que se debe dar es un apartamiento inmediato de todo contacto con población similar a la que ha sido víctima aparentemente, y después obviamente una celeridad y una transparencia y una rapidez en resolver qué es lo que sucedió y si sucedió. Y en el caso que haya sucedido, aplicar y no tener temor en aplicar las sanciones que corresponden. Pero también vuelvo a insistir en algo que a mí me llama la atención, por lo menos lo que es la nota periodística, que la primera respuesta sea que es un suplente, porque parece como que...
2: Como que
3: no
2: se minimizara, digamos.
3: De alguna forma se quiere simplificar el caso. Creo que es un gran error pensar que solamente un suplente puede... accionar de esta manera, porque creo que hoy estamos en una sociedad que también no podemos conocer, una sociedad donde hoy la violencia verbal, física, simbólica, institucional está a flor de piel. La verdad es que es tremendo, digamos, lo que sí. El retroceso que ha habido en el respeto con el otro, Entonces, independientemente que sea un suplente y que se adopte la medida y que no se renueve la suplencia, que son cuestiones inmediatas y que después se accione con todo lo que corresponde para la redundancia, para la sanción que corresponda a este empleado, pero creo que sería un error pensar que se va un suplente porque era suplente y que por eso actuó así y que el problema se va. No, creo que hay que trabajar cuestiones de fondo. Repito, es una temática muy agotadora, muy desgastante, muy demandante. Daña mucho a los trabajadores. Yo solamente creo que tenemos que reflexionar como sociedad. Muchas veces el COMNAF como organismo se lo cuestiona, porque a veces no se conoce cuál es el alcance de su trabajo, qué se hace. Las noticias buenas no salen en los medios, y así se debe ser, y obviamente las noticias malas repercuten. Pero esta cuestión también de rotar en los trabajos. Tengamos en cuenta que a veces son personas que están... Puedo insistir, acá el titular es un suplente. Entonces como que la discusión se corta ahí, porque es un suplente y ahí no discutimos más. Pero también pensemos en las personas que vienen trabajando de mucho tiempo en un ámbito que es desgastante, de alguna forma que es insalubre también. Y no estoy diciendo que las infancias vulnerables lastiman a los trabajadores o lesionan la salud de los trabajadores. El entorno, el contexto, la integralidad de la temática, obviamente genera algo que, primero, de la responsabilidad de los funcionarios de turno, tienen que buscar todas las alternativas para garantizar un clima de trabajo importante. Porque, repito, yo soy un defensor y desde mi trabajo de lo que es infancias, adolescencias, diversidades también dentro de las infancias, pero también soy un gran defensor histórico de trabajadores. Entonces, yo creo que acá hay que... No solamente este caso, eso creo que es importante destacar. También tenemos que saber que estas situaciones suceden y van a seguir sucediendo. Lo que tenemos que trabajar es para evitar que estas situaciones se generen, evitar, tal vez no va a ser posible lograr el 100% ese resultado.
4: Pero reducirlo.
3: Que reducirlo al menos, sensibilizando, trabajando, acompañando al personal. Y otra cuestión que es importante en estos casos es actuar con claridad cuáles son los pasos para no generar más daño en lo que viene.
4: Claro.
3: Y también puede haber un cambio de residencia de este niño que ni siquiera lo identificamos y está bien que así sea, que lo más probable es que ese niño ni siquiera está en su centro de vida. Ese niño ha sido llevado a Viale porque, por disponibilidad de cama, así voy a hacer frío, pero de cama, está siendo alojado en ese lugar sin tener en cuenta cuestiones como fundamentales con cercanía con su centro de vida para pensar en una futura restitución.
4: Sí, sí, son la sumatoria de todos los traumas que puede sufrir una infancia en este momento de la vida, ¿no? Alejado de su hogar por hechos de violencia, alojados o retirados muchas veces, no digo que sea este caso, como bien lo mencionas vos, puede ser que sea incluso alejado de su ciudad, del lugar que conoce, y además en estos contextos donde puede ocurrir este tipo de situaciones porque, bueno, no se tiene una mirada de selección de personal adecuado, pero al mismo tiempo que contemple las necesidades de esos trabajadores para que tengan una salud mental lo mejor posible, condiciones laborales posibles para llevar adelante el cuidado de esta niñez que además ya viene siendo vulnerada y que sigue siendo vulnerada. Ariel, algo más que te parezca importante para concluir, y agradeciéndote obviamente el tiempo porque sabemos que estás de viaje y has frenado justamente para poder hacer esta entrevista con nosotros.
3: Sí, sí, comparto esta cuestión de la selección, es fundamental y algo que no nos olvidemos, el rol de los mandos medios y los jefes. Los jefes también tienen responsabilidad en el seguimiento y en el acompañamiento, porque si hay más ojos mirando, seguramente estas situaciones van a ser más evitables. Entonces, yo creo que para reflexionar como sociedad, este caso es gravísimo, como tantos otros, hay que actuar inmediatamente, hay que actuar de la manera más protectoria para este niño y con cuidado también para la persona que tal vez está en una situación que lo lleva a actuar de esta manera. Vuelvo a insistir, no estoy justificando, pero pensar en algo para lo que viene, no solamente de quedarnos en este caso, porque no es porque ahora un suplente lo apartemos, lo separemos o lo echemos, sino este tipo de situaciones hay que trabajarla de una manera más intensa, macro, y pensando en lo que va a venir, que seguramente se van a repetir situaciones de este tipo y tenemos que estar alerta. Digo, a ver, acá hay algo para apartar. Cuando digo tenemos que estar alerta, digo también como sociedad. No estoy hablando acá, no soy parte del Estado y no, ya no soy. Ya pasé, ya estuve, ya hice lo que tenía que hacer y la historia me juzgará. Pero creo que como sociedad todos tenemos que estar comprometidos a un cuidado de la infancia y esto también significa que los ciudadanos demandemos al Estado que las instituciones sean de calidad.
4: Ariel, muchas gracias, un abrazo grande, gracias por haber estado en este programa.
3: Gracias, Fernando, y bueno, muy contento también de que tu voz siga haciendo escucharse y escucharnos.
4: Ahí seguimos resistiéndonos. Un abrazo grande. Un abrazo. Hasta luego. Gracias.
2: Ariel Villanueva es abogado con mucho conocimiento en torno a la materia de niñez y adolescencia. Ha sido exdirector, fue director de la restitución de derechos del COMNAF hace unos años. Me parecía que era una voz ideal para poder tener en cuenta a la hora de analizar esto ocurrido en esta residencia de Viale, donde un celador se puede escuchar claramente la violencia con la que se dirige a un niño que justamente está en una residencia. Desde el COMNAF dijeron que han tomado las medidas, que se trataba de un suplente, como minimizando esta situación, como que siendo un suplente, bueno, es algo menor, pero estamos hablando de un niño que nuevamente su vida ha sido vulnerada y nuevamente en esta oportunidad es vulnerado por el Estado, algo inconcebible. Nos parecía interesante tener la palabra de Ariel Villanueva, exdirector de Restitución de Derechos del COMNAF.
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2: Y de esta manera hemos llegado al final de Demo. Mi nombre es Fernando Míguez y los invitamos junto con Pato Rodríguez en la operación técnica y selección musical a reencontrarnos mañana a partir de la hora 13 en esta mirada que tenemos. La idea es que aquellas voces que no son escuchadas o aquellos temas que generalmente no están en agenda puedan estar aquí en esta mirada social que proponemos desde FM Universidad. Nos encontramos mañana a la hora 13 aquí en esta radio con nuestro programa Demo.
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1: Hola, hola, hola, hola, ¿cómo le va? ¿Cómo anda? ¿Qué cuenta? ¿Qué dice? ¿Todo bien? Aquí estamos arrancando la siesta nuestra de cada día en Universidad. El señor Iván Espiro, en la Operación Técnica Selección Musical. Mi nombre es Wilton Ozan. Bienvenido, bienvenida. Lunes 29 de junio. Estamos despidiendo este mes, sexto mes del año. Y recibiendo casi con los brazos abiertos las vacaciones de julio, ¿no? Estas vacaciones esperadas por todo el mundo que quiere irse a otros lugares a pasear, a gastar dinero, a gastarse los ahorros en dólares. Mentira. No sé, pero un descansito, un cablecito a tierra viene bien también, ¿no? Por supuesto, obvio. Cortar el año, ¿viste? O sea, a veces decimos, che, cortamos la semana. No, acá hay que cortar el año, ¿viste? ¿Cuántas son? ¿Cuántas? ¿Cuatro semanas de vacaciones? Bueno, pero es un respiro, es un, no sé, ¿viste? Podés hacer cosas que sin horario, digamos, ¿no? Claro. Para aquellos que no tengan que trabajar, obviamente. Los que tenemos que seguir trabajando, nos queda otra, digamos.

0: Con lo artístico, y la tarea que está haciendo el becario en ese aspecto, de descubrir talentos en cuanto a la danza, a la música, a la libre expresión, y poder, a través de este concurso que es el becario en escena, poder brindarles una beca, una mención especial para aquellos que también quieren seguir perfeccionándose dentro del arte, es fantástico. La verdad que es buenísima la tarea que están haciendo. Bueno, iniciando el año del becario en escena acá en Concordia, luego ahora en agosto será en La Paz y después viene Gualeguaychú, etcétera. Una linda tarea que se está haciendo, y la verdad que encontrarse con gurises que por ahí te sorprenden haciendo las cosas tan bien, cantantes espectaculares, músicos, chicos de la danza, bailando malambo, es increíble. Bueno, yo la pasé muy bien. No sé usted, señor Iván Espiro, ¿cómo estuvo acá? La jerapilada, ¿anduvo bien todo? ¿Pudo ser peor, dice usted? Ok, bueno, sí. Siempre está ese, como ese, digamos, como amortiguar un poco la caída libre, digamos, ¿no? Hay un colchón abajo. Bueno, pues peor es nada, digamos, ¿no? Claro, por supuesto. Está bien, me alegra mucho. Hoy vamos a estar recibiendo un gran artista del país vecino de Chile, Tian, que está presentando, tiene una propuesta artística donde la poesía, la sensibilidad, la profundidad emocional se combinan con una cuidada identidad musical. Tian está presentando su primer sencillo, Astronauta, y lo viene a compartir aquí a Siempre Hay Música, junto a toda la audiencia nuestra y la gente de FUM Universidad. Tian, en un ratito, aquí en Siempre Hay Música, por Universidad.
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0: Hola, soy Wilton y estás escuchando a Tian, gran artista chileno que es una de las nuevas revelaciones, de las nuevas voces de la canción contemporánea, ¿no? Está presentando su nuevo sencillo, Astronauta, una gran canción, gran canción. Tian presenta una propuesta artística donde la poesía, la sensibilidad y la profundidad emocional se combinan con una cuidada identidad musical. Pero para hablar de esto y mucho más, estoy en comunicación con Tian. Bienvenido a La Siesta Nuestra. ¿Cómo estás?
1: Hola, hola, ¿todo bien?
0: Hola, ¿qué tal, Tian? Qué lindo recibirte.
1: No, gracias a ustedes por la invitación. Un gusto estar acá conversando.
0: Un placer, un placer. Qué buena canción que pegaste, hermano. Qué linda canción.
1: Gracias, sí, hay un montón ahí de inspiración, harto de historias personales también. Entonces,
0: okay.
1: Sí, creo que es algo con lo que la gente se puede identificar también. De eso se trata esto, ¿no?
0: ¿Cómo se puede calar profundo, ¿no? Desde un lugar más tranquilo, más apacible dentro de lo musical, pero también reflexivo dentro de la letra, ¿no? Con un mensaje también, ¿no? Hay mucho para entender dentro de la canción, me parece.
1: Sí, definitivamente. Bueno, todo parte de como digo, de las vivencias, ¿no? Yo hace poco, bueno, hace un poco más de un año, me vine a vivir a una ciudad nueva, y que es Concepción, acá en Chile.
0: Ok.
1: Y desde ahí parte un poco todo esto, porque yo escribo canciones desde muchos años, desde los 14 años.
0: Ah, mira.
1: Actualmente ya tengo 30, pero más de una década escribiendo canciones, y recién desde el año pasado empecé a compartirlas. Entonces, es muy personal también todo esto que habla esta canción Astronauta, que habla, cierto, de la postergación, de un viaje, de un anhelo, de un sueño. Y creo que es algo que nos pasa a todos, no solo a mí.
0: Me quedó dando vuelta algo fantástico, uh-huh, que decís en la canción: no se puede ser astronauta con los pies sobre la Tierra. Es fabuloso. Es fabuloso.
1: Sí.
0: Digamos, uno se debe permitir soñar un poco, ¿no? Volar un poquito.
1: Tal cual. Al final, si uno ve todo también muy desde lo lógico, muy desde lo racional,
0: sí,
1: a veces cuesta tomar apuestas. Y creo que eso es el resumen de esa frase. Claro, no se puede ser astronauta, no se puede soñar, no se puede ir más lejos si uno siempre está
0: anclado a la Tierra,
1: pensando en la Tierra, claro, eso es.
0: Tian, entonces arrancaste de muy temprana edad a componer y por esta curiosidad, ¿no?, de la composición, porque me imagino que también es una, más allá, termina siendo una curiosidad y una necesidad que tiene el artista de plasmar lo que siente a través de las canciones. Pero ¿por qué el motivo de demorarte tanto, digamos? A ver, no es que esté mal, uh-huh, pero viste, tuviste un proceso como interno. A muchos les pasa que por ahí les cuesta soltar o mostrar lo que hace, porque viste que el ser humano es a veces su propio enemigo, su propio juez, digamos, muchas veces. ¿Por qué motivo fue?
1: Sí, qué buen tema ese, porque de hecho una de las siguientes canciones que estoy pronto a lanzar habla también un poco de eso.
0: Ah, mira.
1: Pero sí, la demora tiene que ver con expectativas que uno mismo se va poniendo en el camino.
0: Bien.
1: Y creo que está bien recordar como desde dónde nace esto.
0: Bien.
1: Astronauta es una canción que escribí acá en Concepción después de esto.
0: Sí.
1: No sé, 15, 16 años de estar componiendo.
0: Sí.
1: Y es una canción que me recordó que tengo que dejar y soltar esas expectativas. Que esto lo hago porque es una necesidad, es casi terapéutico,
0: claro,
1: digamos, para
0: claro,
1: mí.
0: Claro.
1: Y al final esta búsqueda es eso, la búsqueda de la música y la búsqueda de mí mismo y del autoconocimiento a través de la música. Y,
0: sí,
1: y creo ahora que compartir esa música con el resto también puede ayudar a otros en sus procesos de autoconocimiento. Entonces,
0: total,
1: eso es lo que un poco me va desligando y permitiendo mostrarlo ahora al fin. Creo que por fin soltar las expectativas y reconocer que hay valor en la música, como más allá de lo comercial, más allá
0: de
1: cómo se mueve la industria, hay valor en la música.
0: Totalmente, totalmente. Coincido y me alegra mucho que hayas podido soltarlo o ponerlo a disposición de todos nosotros. La verdad que tenés una forma de interpretar y de componer bellísima. Te digo esto de que uno a veces es su propio enemigo o su propio juez, porque viste que a veces escuchamos canciones de otros autores que están ponele, por decir una, al mismo nivel que uno, y lo valora, lo aprueba, lo alienta, y con uno mismo somos tan autocríticos muchas veces.
1: Sí, no, hay mucho síndrome del impostor, mucho no sé, tener esta percepción de que todo tiene que ser perfecto, cuando en realidad creo que lo lindo de, no solo de la música, sino de cualquier actividad que uno haga en la vida es el viaje, no es el fin.
0: Total.
1: Y mantenerse en el viaje es lo que nos permite aprender. Y tal como este astronauta que inicia su viaje en esta canción, ¿cierto? Creo que eso es lo importante, mantenerse en el viaje. Ese es el aprendizaje.
0: Y aparte es lo vertiginoso, lo lindo del recorrido, ¿no? De poder disfrutar de ese recorrido, digamos.
1: Sí, tal cual. Hay mucho que aprender, hay mucha gente que conocer, hay tantas experiencias que tomar, que es una pena. Ahora pienso eso, es una pena postergarse tanto a veces.
0: Bueno, pero ojo, también viste que los tiempos de cada uno se valoran también, digamos, ¿no? Por algo suceden las cosas, digamos. Y en este momento vos estás viviendo un proceso muy lindo, porque aparte estás este es el astronauta, es como el puntapié de lo que todo lo que se viene, ¿no?
1: Total. De hecho, todas las canciones están muy cercanas a lo mismo.
0: Okay.
1: Ya tengo pensado un EP, las canciones están escritas, están listas. Voy
0: todo con este formato, con este formato de intimidad, digamos.
1: Sí, hay algunas que tienen un poco más de ambiente, un poco más de, no sé, están pensadas un poco más para un formato más de banda, pero en general todas teniendo este hilo conductor de mucha introspección, sobre todo, y con esta analogía del viaje interior a través del viaje hacia lo exterior. Eso es lo lindo, es todo con esta misma línea del espacio, del universo.
0: Y de lo sonoro, digamos, ¿no?
1: Claro, y de lo sonoro, pero en realidad es todo esto una analogía para decir que debemos atrevernos también a hacer viajes como introspectivos.
0: Totalmente.
1: Hacia nosotros. Porque
0: y son necesarios.
1: Ese viaje también es muy valioso.
0: Sí, por supuesto. Uh-huh. Hoy, y más hoy por hoy, porque viste que uno necesita ese cable a tierra cuando el mundo está un poco de cabeza, digamos, ¿no? Porque es lo mismo que la vida de cada individuo. Cuando vos te estás atravesando un buen momento, es un buen momento, digamos. Todo es lindo. Ahora, cuando se atraviesan momentos de incertidumbre, de revoltijo, que aparezca una propuesta que te haga reflexionar, que te haga mirar para adentro, que te haga hacer una autocrítica o te enseñe algo, un camino, es fabuloso, digamos, porque sumarle más ruido al ruido no ayuda, digamos.
1: Claro, y de eso se trata. Como tú bien dijiste, la vida ahora está bien intensa y yo siento que todo pelea por nuestra atención,
0: Sí, claro.
1: Y nos cuesta darle atención a lo que nosotros pensamos y sentimos. Y creo que mi música, al final mi invitación a la gente que la escucha es esa, como que la puedan escuchar, pero como una manera de tapar el ruido exterior y poder uno concentrárselo en lo que uno está sintiendo y pensando.
0: Pero aparte, hasta yo me imagino, viste, estamos charlando de esto, escuché Astronauta y digo, en lo cotidiano, en vez de poner algo que te enloquezca un poco la cabeza, escuchamos Astronauta y podemos cocinar y podemos hacer un quehacer de la casa X. Y también va a colaborar con esa tarea, digamos, va a sumar, ¿me entendés? Porque te va a predisponer de una manera más linda. Cuando nosotros los seres humanos podemos volcar esos sentimientos, sacarlos afuera, nos transformamos, nos humanizamos mucho más de lo que somos. Y eso es lo fabuloso, lo lindo y lo transformador de una canción o de lo que tiene un artista, como en tu caso, por ejemplo.
1: Sí, no, gracias por las palabras y sí, de eso se trata, volvernos cada vez más humanos. Tú bien lo dijiste ahora. Eso es lo que falta hoy, porque para solo pensar en métricas y algoritmos y todo, de eso está pero plagadísimo.
0: Total.
1: Y falta autenticidad, falta humanización.
0: Y encima, me hago cargo de esto que digo, mucho de eso es gente que no es música a veces, ¿viste? Y hoy con algunas aplicaciones, algunas herramientas tecnológicas o inteligencia artificial, se sube a un caballo que por ahí no le pertenece, digamos, entre comillas, ¿no? Digamos, a ver, yo no podría operar a nadie del corazón porque no estudié para eso y tampoco lo haría con inteligencia artificial porque me parece sería un impostor, digamos, ¿no?
1: Claro.
0: Por eso, me parece que cuando aparece un artista como en tu caso, con una propuesta como esta, hay que valorarla y hay que sumarla a nuestra lista de canciones, digamos.
1: Qué lindo, qué lindo. Gracias por eso, de verdad. Yo feliz, qué orgullo poder escuchar mi música también en su programación. Eso para mí es maravilloso. Y también llegar a otros lados, porque bueno, yo estoy acá recién partiendo en Chile y ya estar sonando ahora junto a ustedes en Argentina para mí es también un privilegio, así que agradezco muchísimo la invitación también.
0: Es un placer recibirte. Tian, a ver, Concepción, ¿dónde vivías antes vos?
1: Yo soy de Temuco, viví y crecí toda mi infancia.
0: ¿Temuco es al sur o al norte?
1: Es más al sur, okay. Poquito más al sur de Concepción.
0: Okay. O sea no que subiste un poquito para Concepción.
1: Sí, subí un poquito.
0: Y Concepción te transformó un poco, porque a veces la geografía ayuda, digamos, ¿no?
1: Sí, definitivamente. Es decir, okay. Yo amo mi tierra natal, no, Temuco, pero también acá Concepción es conocida como la cuna del rock. Y si bien mi música no es rock,
0: sí.
1: Concepción es la cuna de la música, diría
0: claro,
1: yo.
0: Claro. Hay cultura, digamos, ¿no?
1: Hay cultura musical, hay ves música en vivo en cada esquina, casi todos los días.
0: Claro,
1: y aquí también me armé de harta gente, muy buenos amigos que conocí acá. También la Escuela de Música Surco, que está acá. Un montón de ecosistema musical que me inspiró no solo en lo musical, sino en cómo moverte un poco con la música, ¿no?
0: Claro,
1: que también es un aprendizaje súper necesario. Entonces,
0: totalmente.
1: Definitivamente totalmente. Me transformó y fue un impulso para tomar este despegue al final. De hecho, por lo mismo, la portada de esta canción de Astronauta tiene un elemento ahí, que es el campanil de la Universidad de Concepción.
0: Ah, qué lindo, qué lindo.
1: Y también lo quise poner ahí, idea de mi esposa ahí, que me ayudó con el dibujo también.
0: Qué bueno.
1: Porque quiero rescatar todo eso, como ser muy honesto en cómo partió todo. El Astronauta parte desde acá, desde Concepción, y su punto de partida es ese campanil.
0: Ok. Yo no conozco tu vida, tu recorrido, lo estoy aprendiendo a conocer, pero también me tomo el atrevimiento de decirte que quizás Concepción, vos decís punto de partida. Para mí el punto de partida venía de mucho antes y Concepción fue como el trampolín, digamos, me parece a mí, porque el artista se va formando de diferentes maneras en diferentes tiempos, ¿no? Quiero imaginarme esto, capaz que le estoy errando, Tian.
1: No, para nada, para nada. De hecho, sí, el artista viene de... El artista, cuando parte, creo que parte siendo un niño. Al menos en mi caso, sí.
0: Total,
1: Yo partí siendo un niño.
0: Desde los sueños, ahora, digamos, claro, ¿no? Del anhelo, los
1: claro,
0: sueños.
1: Desde los sueños.
0: Desde la inocencia.
1: Y ahora, en realidad, claro, no es que parta ahora, sino que es, como tú dices, este trampolín ahora que se hace público.
0: Total.
1: Esa es la diferencia.
0: Se abrió la puerta.
1: En Concepción se hace público.
0: Total.
1: Eso es.
0: ¿Cuál sería el presente o futuro inmediato, Tian?
1: Mira, ahora estoy grabando un montón. Tengo, como te contaba, un segundo lanzamiento ya listo, cocinado, como se dicen. Estoy
0: genial.
1: Planeando el lanzamiento. Sigo grabando otras canciones del EP que quiero lanzar. Todavía no quiero dar todos los detalles, pero son unas 6-7 canciones. Voy a ir comunicando cada una de ellas también su propio lanzamiento en redes sociales. Y también presentándome en vivo. El viernes pasado tuve un show acá, y presentándome en la escena local, por lo menos. Pero también buscando llegar a otros países, a otras ciudades también.
0: Genial.
1: Con el uso de las redes sociales, que está súper bueno utilizarlas ahora. Ahora tenemos como esta oportunidad de internacionalizar carreras.
0: Totalmente, totalmente.
1: Utilizando todo este tipo de medios, pero también quiero ser muy consciente en mantenerlo todo muy auténtico, ¿no? Porque la música trato de mantenerla muy auténtica. Okay. Y creo que en redes sociales quiero mantener ese balance muy bien cuidado también.
0: ¿La guitarra en Astronauta, por ejemplo, la tocaste vos?
1: Sí. La guitarra, me yo gusta, en general me presento de esa manera.
0: Me gusta.
1: Es mi elemento de composición también.
0: Sos un gran músico también, aparte de cantante, digamos. Me gusta por ahí que aparecen algunos armónicos, algunas cositas que le dan un sentido. No es como que transforma un poco el sonido de la guitarra en algunos momentos, pareciera alguna notita de piano aguda por ahí, pero me encanta.
1: Sí, bueno, me fascina la guitarra en realidad. Siendo muy sincero, no sé si me considero como un gran músico, pero sí me considero una persona muy creativa. Y muchas veces las decisiones de composición que tomo no están tan ligadas como a la teoría musical, en lo cual yo siento que me falta un montón todavía que aprender.
0: Bueno, pero
1: a veces tengo el atrevimiento de irme a los lugares que sonoramente a mí me reconfortan, me hacen bien, me
0: bueno, ahí me está el sello, el sello propio, ¿no? Digamos, cuando compones una canción y te acompañás, vos sentís que necesitas que sea de esa manera y tu propia esencia musical lo hace también distinto y original. Eso es fabuloso.
1: Sí, de nuevo, como quiero mantenerlo todo muy auténtico y a veces como por seguir patrones como ya conocidos, sí, uno pierde un poco de esa autenticidad. Entonces, de nuevo, trato de mantener este balance, como trato de irme a veces por caminos ya recorridos, no por nada tenemos tantos referentes, no sé, yo tengo referentes como Drexler, como Cerati,
0: sí,
1: Benjamin Walker acá en Chile también, el Tata, sí, Barahona. Son caminos recorridos a veces, pero luego pienso cómo desarmo esto y cómo lo llevo hacia mi propia identidad sonora.
0: Claro.
1: Y creo que tener ese balance está bueno igual.
0: Bueno, si la gente quiere enterarse de más, saber qué estás haciendo, seguirte, ¿cómo te encuentra?
1: @tianmusica en Instagram, también
0: Tian como suena, YouTube, pero doble N.
1: Tal cual, Tian con doble N. Yo me llamo Bastián y Tian es el nombre que me decían mis papás cuando pequeño. Es el nombre que llevo conmigo y que todavía me llaman de esa manera cuando voy a mi casa a ver a mis viejos.
0: Okay.
1: Para mí es Tian, entonces es mi nombre de infancia.
0: Okay.
1: Tian con doble N, música en Instagram y en YouTube. Ahí pueden enterarse de todo lo que se viene, más música, más shows y conocerme a mí también un poco más como persona, no solo como músico.
0: Totalmente. Tian, ha sido todo un placer. La verdad que yo quedé enloquecido con tu música y espero que las próximas canciones nos lleguen, porque la verdad que las queremos compartir con toda nuestra audiencia.
1: No, definitivamente. Ahí estamos en contacto y apenas lance algo les voy a escribir. Para que volvamos a conversar y a filosofar un poquito más.
0: Sí, señor.
1: En
0: sí,
1: torno
0: señor.
1: A eso.
0: Te dejamos un fuerte abrazo, te esperamos por Argentina en cualquier momento. Vamos a decirle a Martín Ramiconi que se ponga las pilas.
1: Eso. Nos vemos allá sin duda en algún momento.
0: Dale. Tian, ha sido todo un placer. Hasta pronto.
1: Hasta pronto, un abrazo. Chao, chao.
0: Ahí está Tian, gran artista chileno que está presentando su primer sencillo, Astronauta, de todo lo que se viene. De todo lo que está bien, porque la verdad que es un gran artista y ha pasado por aquí, por otro vivo en Siempre hay música.

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Así de esta manera estamos llegando a la parte final de la siesta nuestra de cada día aquí en Universidad. Siempre hay música con el señor Iván Espiro en la Operación Técnica Selección Musical. Mi nombre es Wilton Ozan. Hoy charlamos con Tian, gran artista chileno que está presentando su primer corte, Astronauta. Muy recomendable, ¿eh? Muy recomendable. Hoy es el día del camarógrafo, señor Iván Espiro. Saludo para todos los camarógrafos conocidos. Y por conocer, ¿por qué no? ¿Cuándo será el día del tótem? Bueno, tiene que haber un día del tótem, ¿no? Lo bueno es que no se le acerca a nadie, usted tiene guardaespaldas, digamos, ¿no? Y si le ponchantamos un pañuelo de esos tipo musulmán, ya está, listo. ¿No? Talibán cualquiera. Bueno, quédate con nosotros. Nosotros vamos a enfrentar cualquier tipo de desastre atómico, nuclear y viral. ¿Por qué? Porque ya llega el pase eterno con el señor Pablito Salomone.

0: Hasta aquí hemos llegado por hoy. Nos volveremos a encontrar en otro capítulo de Siempre hay música por FM Universidad 105.7, Paraná, Entre Ríos.
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0: taquetá, taquetó, paquetá, taquetó, paquetá, taquetó. Vengo con mucho ritmo hoy. No podía dejar las nalgas quietas en la silla, escuchando al partido Brasil-Japón.
1: Ese
0: Paquetá de Brasil.
1: Y ahí viene el dicho, más, menos ritmo que una babosa, ¿no?
0: Paquetá de Brasil, taquetó de Japón. Y le van a ganar a los brasileros, a los japoneses, podés creer.
2: Chufa chu. Popochón.
0: Yo no sé, no, realmente no los entiendo. Me cuesta mucho seguir el ritmo de esto porque venía bien. Yo venía bien con paquetá, taqueto, paquetá.
1: No tenías ritmo.
0: Sí, sí, un ritmo nalgal porque no me quedaban quietas en la silla. Pero
1: no
0: me
1: hay
0: pone,
1: nada de nadie ahí.
0: Me pone esa porquería.
1: Es una marucha vieja.
0: Y bueno, pero está ahí. Está todavía.
1: ¿Escuchá?
0: Sí, le escucho.
1: No importa el mundial. ¿A quién le importa el mundial? El mundial, no pasa nada.
0: Es raro este mundial.
1: Es rarísimo.
0: Está
1: rarísimo.
0: Lleno de japoneses con rulo, que nunca vi.
1: Y pelo rubio.
0: Rubio y el arquero es negro.
1: Nunca vi un japonés rubio.
0: Y un japonés negro tampoco.
1: Claro, pero... viste, Suzuki, por ejemplo.
0: Sí, es negro.
1: Es negro mota.
0: No, no, hay que tener cuidado con las palabras.
1: Tiene el pelo muy enrulado.
0: Sí, bueno, hay japoneses con rulo, dije. Hay japoneses rubios.
1: Es un Suzuki
0: y hay japoneses...
1: hecho en Brasil.
0: Y hay japoneses negros.
1: Ensamblado en Brasil.
0: Claro, qué raro. Me jodió el dicho. Viste que... tiene menos onda que pelo japonés. Sí. Están todos con onda los pelos los japoneses estos.
1: ¿Viste cuando traen algunas autopartes y otras las hacen...
0: en Brasil, sí.
1: En Sundambia, cosas así.
0: No, ¿viste? También. Pero viste, antes el dicho era los tipos que andan en moto.
1: Sí.
0: Yo tengo una onda. Japón, Japón, decían.
1: Claro, bueno.
0: Mentira, la onda ahora la hacen en cualquier lado.
1: Obviamente.
0: Es más chino que la moto del carnicero.
1: México es más original que cualquier otra cosa.
0: Es cierto, es verdad. Por ejemplo, el Chevrolet Aveo, que se hace en México, es mucho más original.
1: ¿Aveo?
0: Ah, bueno, no, hoy estamos. Mira, el otro gordo come como un pino, pero mira la cosita que
1: agarró. Qué rica torta rusa que se está clavando, señor Iván Espiro.
0: Sí, con...
1: muy bien, ¿eh? Usted viene como fuera de horario siempre, ¿no? ¿No come, no almuerza al mediodía? ¿Sí? Ah, ok.
0: Pero le agarra el hambrecito.
1: Entonces
0: sí,
1: está en la edad del crecimiento. Crecimiento. Claro, sí,
0: está
1: por
0: ahí.
1: Supuesto.
0: Está en la edad del crecimiento.
1: Se está desarrollando.
0: Bueno, que no exagere porque no va a entrar en la silla ahí.
1: Sí, bueno, ¿y vos cómo te vas a empezar a desarrollar?
0: Yo una vez cuando era chico me desarrollé. Y después me arrepentí. Dije nada.
1: Viste que vos, a veces en la escuela te decían, bueno, sí. Desarrolle.
0: Sí, no.
1: ¿Qué cosa?
0: Claro. Sí. Yo hice de primero a quinto año con la misma carpeta.
1: Bien, pero bueno, está bien.
0: Pero
1: eso.
0: La llevaba.
1: Está bien.
0: La llevaba.
1: Yo también, yo me he encariñado con carpetas.
0: Exacto.
1: Siempre hasta que descubrí, ¿sabe qué? ¿Qué? La carpeta con cierre. Eso me solucionó tantas cosas.
0: Muchas cosas.
1: No perdí nunca más nada.
0: Exacto, muy bien.
1: Todo estaba apilado y adentro de alguna forma, pero todo estaba adentro.
0: Estaba ahí. Sí, uno sí. Ni idea tenía que haber, pero estaba ahí.
1: No importa. Pero muy viste bien. Que la otra carpeta común vos le ponías, qué sé yo, la regla, lapicera, goma, todas esas cosas y las perdías.
0: Las perdías.
1: Sí.
0: Y si no, y a las hojas que se rompían tenía que ponerle ojalillos.
1: Y aparte otra cosa. ¿Qué? Nosotros éramos de los que no llevaban mochila, portafolio. Ese era,
0: nada.
1: Era para el muy tragón, digamos.
0: Claro. Nosotros
1: éramos rebeldes.
0: Una sola carpeta y todo.
1: Más,
0: de
1: una
0: primero a quinto año.
1: Que las, viste, las forrajas, las carpetas.
0: Sí, bueno, con papel araña.
1: Pues hicimos una cosa entre nosotros, fue la primera intervención artística.
0: Un collage.
1: Sí, con diario.
0: Bien, me gustó.
1: Con diario.
0: Me gustó.
1: Y pusimos como un adhesivo de eso transparente. Digamos,
0: claro,
1: ¿no?
0: sí.
1: Y
0: como una pátina le
1: dio. Y
0: dieron.
1: Dio resultado, después nos copiaron muchos.
0: Es que uno presenta.
1: Es un innovador.
0: Pone antecedentes.
1: Exactamente.
0: Sí, sí. El que es innovador es innovador.
1: Es al dope.
0: Es al dope que lo fajen, como el gordo, cuando el que es gordo es al dope que lo fajen.
1: Bueno, no empecemos.
0: No hay que hablar de los cuerpos.
1: Claro.
0: Es verdad.
1: ¿Cómo se dice cuando catalogás? No cataloguemos.
0: Es que es una cosa rara esta del idioma últimamente, ¿no?
1: No es idioma. Es no decirle una palabra a una persona tal,
0: pero es que,
1: tal
0: es
1: cosa.
0: Que al gordo no se le puede decir gordo. Al negro no se le puede decir negro.
1: No.
0: Pero hay que decirle mujer
3: a
0: un
3: cuerpo
0: tipo que
3: no
0: tiene
3: tienes por qué opinar.
0: La tarlipa es más grande que la mía.
3: Si no es tu cuerpo, no tienes por qué opinar.
1: Bueno, qué sé yo, las reglas del juego son así.
0: Son así, claro. No, es raro esto.
1: Es más,
0: le dejó saludo.
1: Hay gente que se puede autopercibir sí. Un niño de 8 años, por
0: sí,
1: ejemplo.
0: Sí, sí, sí. Y no
1: le puede decir nada.
0: No hablemos porque me voy a calentar. Le dejó saludos el licenciado Washington.
1: ¿Washington?
0: Sí, uruguayo.
1: Ok.
0: De ahí de.
1: De Aedo.
0: No, ¿de cómo es? Fray Ventino.
1: Ah, mirá.
0: Washington Chantún vino el viernes que usted no estaba.
1: Me imagino. El título es de dudosa procedencia, entonces.
0: No, especialista en lenguas y otras cosas.
1: A la vinagreta.
0: Bueno, quiso dar una. La verdad es que quiso dar una cátedra de algo acá.
1: Quiso,
0: sí, no pudo. No
1: ¿Por
0: pudo.
1: Qué? ¿Por qué?
0: Y no pudo porque no le dio. No, como se decía antes.
1: Pero vos tenés 15.
0: No le dio el piné.
1: Ah, ok. Pero lo incentivaste igual.
0: Lo incentivé, sí, lo incentivé.
1: Viste que al entrevistado hay que tratarlo bien,
0: digamos. No, creo que se fue conforme de acá.
1: Hay que dejársela servida, digamos, ¿no?
0: No, tampoco la pavada.
1: Bueno.
0: A ver, una cosa es ser entrevistado y otra cosa es ser chupamedia el entrevistado.
1: No, chupamedia no.
0: No seamos Feynman.
1: Chupamedia no, pero no.
0: No seamos Feynman.
1: Pero no hay que atacar al entrevistado tampoco, ¿viste?
0: No hubo ataque.
1: Feynman ataca.
0: ¿Qué va a atacar?
1: Te hace una nota hoy y te dice cualquier barbaridad.
0: Pero siempre y cuando le paguen.
1: Bueno.
0: Es el problema. No, creo que estuvo bien. Tiene intenciones de volver, dice algún día. Le digo, mira que ahora está el salvaje Will. Y me dice, le tenés miedo. No, le digo, pero...
1: Si él vuelve, yo le puedo ceder tranquilamente
0: claro,
1: a este
0: claro,
1: lugar.
0: Claro.
1: No tengo ningún problema.
0: Claro, usted se va a la mierda y él viene.
1: No. Tampoco es eso, digamos, pero me gusta compartir.
0: Muy amigo del Benemérito.
1: Sonamos.
0: Muy amigo de...
1: Sonado porque ahí me da la sensación de como que hay un poco de acomodo también.
0: ¿No? Obvio.
1: No está bueno. Así.
0: Cobra.
1: Ah, encima.
0: Encima cobra, sí. Cobra, amigo del Benemérito. Amigo del pavote este, ¿cómo es? Alejo París.
1: Alejo es buen pibe.
0: Bueno, pero este es amigo de él.
1: Bueno, no importa.
0: Amigo de Ruiseñor.
1: ¿No te equivocaste nunca vos?
0: Amigo de Ruiseñor. Ah, un tipo que tiene algún peso acá. Lo vi irse a los besos con Santiago Berg y el Cain cuando nos íbamos.
1: No, está bien. O sea, el problema de ellos, digamos.
0: No, no.

0: un resto de algo siempre.
1: Yo me he sacado.
0: Te encontrás, no, vos de ahí, ahí debe haber de todo.
1: Yo me he sacado pedazos de
0: sí, de lechones, de lengua a la vinagreta.
1: De lengua a la vinagreta. De
0: algún poroto.
1: Sí, sí.
0: A la vinagreta también.
1: También.
0: Sí, algo, siempre hay algo ahí, ¿viste? Entonces no.
1: Una vez cerca de la patilla me quedó, viste que la patilla se junta con lo que es la barba, ahí me quedó un pedazo de locro.
0: Según.
1: Algunos no.
0: Se puede acomodar eso.
1: No, yo dejo.
0: Está que... la barba italiana que no llega.
1: No, pero yo soy de acá, de Argentina, soy de Colón, no voy a andar poniendo la barba italiana.
0: Pero
1: yo,
0: se le dice así, tampoco tengo. Es que...
1: Pero he encontrado pedazos de locro ahí.
0: Sí, me imagino.
1: Sí, sí.
0: Y me imagino, despertarte con un maíz duro acá adentro, ¿no? Qué horrible.
1: Un huesito de chancho.
0: Claro, sí, está igual, una pezuña, ¿viste?
1: Un huesito de chancho.
0: Qué lindo.
1: ¿Usted alguna vez fue...?
0: No, yo nunca. Nunca. Por la duda.
1: ¿Nunca tuvo una sugar mummy?
0: ¿Qué es eso? ¿Qué sería? No entiendo.
1: Una sugar mummy es una señora mayor. No digo ahora, porque si tuviera una señora mayor ahora, sería o una momia o un cadáver. Pero digo así, una señora mayor que lo quisiera como colágeno a usted. Pues yo he visto fotos suyas. No, digamos, no. Era, usted no era lindo, era vistoso. Tenía el pelo largo hasta la cintura.
0: No, yo te voy a explicar.
1: Tocaban los príncipes.
0: Claro, te voy a explicar. Era músico.
1: Claro, y era músico.
0: Y me iba bastante bien, digamos.
1: No.
0: Eso era.
1: Eso.
0: Viste, es como... Cuando le decían a Maradona, ¿viste? El tipo este de San Filipo, no me acuerdo, que le dijo, este es un gordito promocionado.
1: Sí, San Filipo.
0: No, ¿San Filipo o Gatti fue?
1: No, San Filipo.
0: Bueno.
1: Gatti, no sé qué lo relajó, le hizo tres goles.
0: Promocionado.
1: Sí.
0: Pero era Maradona.
1: Era Maradona. Usted era
0: salvando las distancias, no era lindo ni nada.
1: No, era vistoso, era un tipo vistoso.
0: Pero era músico.
1: Y era músico.
0: Era músico.
1: El que es músico gana.
0: Y a veces te va bien.
1: Mi abuelo siempre decía, vos tenés que comprar a tus hijos...
0: Ojo que tenés que pegar un batacazo, digamos, ¿no? Clavar un par de canciones, digamos, porque
1: no es para
0: si
1: cualquiera.
0: Si no, claro. ¿Sabes? De acá a la vuelta, digamos.
1: Claro.
0: Cuando vos clavaste un éxito, ya dejaste de ser de acá a la vuelta, digamos.
1: Pero lo que vos decís tenés razón. Mi abuelo Pablo siempre decía, me decía a mí, dice, cuando tengas hijos, comprarles una pelota y una guitarra.
0: Porque por las dudas.
1: El dueño de la pelota siempre juega. Sí. Y el que toca la guitarra siempre tiene que conseguir novio.
0: Aparte te puede salvar, ¿eh?
1: Obvio.
0: No, nunca tuve una sugar mummy. No, por desgracia te digo. Porque
1: capaz que
0: hay por ahí dando vuelta a alguien que quiera donar algo.
1: Ahora no, porque usted está grande. Sí.
0: No, tampoco lo estoy necesitando.
1: Una sugar mummy de usted sería...
0: En realidad, necesito lo otro, necesito lo económico, digamos.
1: Pero por eso... Yo tuve a los 17 una jueza federal. Porque son cariñosas las juezas federales aquí.
0: No tiremos nombre por la duda.
1: No.
0: Si hay alguien vivo todavía.
1: Está viva, sí, la he visto.
0: Bueno, con más razón. Viste que ellos se jubilan y siguen siendo jueces todavía.
1: Siguen siendo toda la vida, sí. Claro. Vos la ves y siguen poniendo respeto todo.
0: Sí.
1: Sí, fue una experiencia...
0: Traumática.
1: No era fácil.
0: Todo bien, vos podés, viste, la jueza, una billetera abultada.
1: Sí,
0: que,
1: sí.
0: Que vos siendo joven tenés para los puchos, para salir,
1: me
0: para
1: vestía,
0: comprarte
1: algo. Claro.
0: Ahora, si no está un poquito agraciada, estamos en el horno.
1: No, estábamos...
0: ¿Cómo haces?
1: Todos los de quinto año.
0: Si no te gusta, no es que esté fea o linda, no existe eso, digamos. Si no te gusta, ¿cómo haces?
1: No, nos gustaba a todos los de quinto año.
0: Ah, bueno...
1: Y yo era
0: una señora agradable, digamos.
1: No, muy linda. Sigue siendo una muy linda mujer todavía.
0: Y preséntamela.
1: No, tiene como... Ahora debe tener la edad de Mariana, debe tener. No, linda, linda experiencia.
0: ¿Por qué terminamos hablando de esto?
1: No, terminamos hablando
0: Usted me preguntó si había tenido...
1: A una sugar mummy.
0: No, vos tuviste. Vos querías decir que tuviste.
1: Yo porque quería saber, porque los músicos, que son winners...
0: No, vos preguntaste
1: los músicos son
0: para blanquear lo tuyo. Yo tuve a alguien que me mantuvo.
1: Siempre.
0: Claro.
1: Siempre estuve blanqueado en
0: ¿Vos
1: ese
0: tuviste
1: aspecto.
0: Una, vos tuviste una...
1: ¿Qué
0: una,
1: dice aquel gordo?
0: Vos tuviste una jovata que te mantuvo, digamos.
1: No era jovata en esa época de haber tenido 40 años.
0: Bueno, ¿cuántos años tenías vos?
1: 17.
0: Sí, era una jovata.
1: No.
0: Y más en esa época. Una persona,
1: pero era una
0: persona de 40 años en nuestra época de juventud era una persona grande. Hoy no se nota porque...
1: Sí, hoy no se nota.
0: 40 años, sos como... Bueno, Espino.
1: Aquel tiene...
0: Espino está medio cascoteado, pero...
1: Sí, Entonces, parece de 60,
0: ¿verdad? No,
1: Y si sigue comiendo...

0: Esa torta rusa.
1: No, y aparte no llega a los 40.
0: No, no va a llegar. ¿A qué que va a llegar?
1: No, digo que tiene menos de 40, Spiro.
0: No, pero tampoco va a llegar. O sea, no solamente no los tiene, sino que tampoco va a llegar.
1: Sí, vos te estás desquitando, digamos, ¿no? De todas las que te hace.
0: No, no, se puso en complicidad con Washington.
1: Y sí.
0: Porque él siempre se pone en complicidad con alguien.
1: Sí, porque aparte, yo te voy a explicar algo. Ya sí, te lo dije una vez, te lo vuelvo a repetir, porque el público se renueva, ¿no?
0: Sí, dijo.
1: Todos vienen acá a sacarse los demonios, porque en sus programas no lo pueden hacer.
0: Exacto.
1: Porque venden
0: una imagen.
1: Venden
0: una imagen mentirosa.
1: Claro, algo pulcro, algo serio, claro, que no lo tienen, digamos.
0: Que no son.
1: No lo son.
0: Tampoco lo son.
1: No lo es. Ni el licenciado, no lo es el operador.
0: Tampoco.
1: No lo es nadie, digamos. Sí.
0: Único que somos.
1: Es toda una pantalla de humo, nosotros, digamos, ¿no? Claro. Y vienen acá a sacarse los demonios. Exacto. Entonces, acá utilizan todos los cortes, eso, ¿viste? Para reírse y todo lo demás. Tiran ideas.
0: Ponen caras de prócer.
1: Tiran ideas.
0: Porque este le tiraba ideas.
1: No, este tira letra, claro, sí, por supuesto.
0: Al licenciado.
1: ¿Por qué no lo hacen los jueves a la noche en el programa ese de la
0: noche?
1: Éramos pocos.
0: No.
1: Que lo hagan ahí.
0: No, lo hacen acá. Usted mismo, usted una cosa.
1: Yo quiero ver la cara arrugada al director cuando le hacen esa joda, ¿no?
0: No, quedaría muy feo.
1: Y no, esto no se animan aparte.
0: Este con el director, no, jamás.
1: No, ¿qué va a
0: jamás
1: hacer? Está loco. Lo hacen acá porque nosotros somos gente que nos brindamos.
0: Exacto.
1: Somos, ¿viste,
0: puro corazón?
1: Somos gente común.
0: Y puro corazón.
1: La gente común se entrega, tiene los brazos abiertos.
0: Sí.
1: No estamos chapeando nosotros con el recorrido,
0: claro,
1: con esto, con aquello. No, nosotros
0: ¿cómo se llama el programa nuestro?
1: El pase.
0: El pase eterno. No, no es ni Opus Nigrum ni nada de eso. ¿Cómo es?
1: Ni Opus 4.
0: Ni Opus 4, ni nada de eso. Nosotros somos así.
1: ¿Cómo se llama el programa de Erguy?
0: Tómalo con pinzas.
1: Tómalo con pinzas.
0: Aparte Castizo.
1: Este es medio favaloresco el nombre, sí,
0: sí,
1: ¿viste?
0: Sí, sí, sí. Sí, sí.
1: ¿Cómo se llama el programa de Sattler y Pancho?
0: Punto de foco.
1: Punto de foco.
0: Claro.
1: ¿Qué es? ¿Qué,
0: nadie, nadie.
1: Tiene una caga de mosca en la lámpara. Que,
0: claro,
1: no entiendo qué
0: son así, son así, son así, son así.
1: ¿Viste? Entonces.
0: El otro nuevo, este que vino ahora.
1: ¿Cuál?
0: ¿Cómo se llama? Demo. Ah, no, todavía está empezando. Es un demo que está. Dejate de joder.
1: Todo corre por su cuenta.
0: No, todo corre por mi cuenta. Más yo, vale.
1: Y
0: nosotros, así, sencillones, el pase eterno, una cosita,
1: sí, bueno,
0: que va y viene, que puede ser o no puede ser.
1: Es que es un pase, en realidad.
0: Es
1: tampoco
0: un pase.
1: Es un programa.
0: Es que es un pase, exactamente.
1: Estamos para charlar, ¿no?
0: Es que nadie dijo que esto fuese o fuera un programa alguna vez.
1: Es verdad.
0: Pero
1: nos tocó, se nos encimó la hora.
0: Y se dio, acá está. Un buen día teníamos un operador, otro día tenemos el gordo este que come pasta.
1: Sí,
0: y
1: no
0: acá
1: importa, no importa. ¿Sabe lo bueno de esto?
0: ¿Qué?
1: Que solo nosotros lo podemos hacer.
0: Es que esto no es para cualquiera.
1: No es para cualquiera.

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2: Nosotros lo tenemos a Russo, por ejemplo, en la presentación. Un muchachón como nosotros, un muchachón simple.
1: ¿Pochochón?
2: No, pochochón es otra cosa.
1: Ah, verdad, claro.
2: Chochón es como que está medio pachucho y viejito.
1: Ah.
2: Pochochón era otra cosa. Era Eduardo Vila, el único pochochón que hay y existirá aquí en Ánara.
1: Ok.
2: Claro. No lo vi más a Eduardo Vila.
1: Tampoco yo.
2: Bueno,
1: convengamos que no estoy saliendo mucho, que digamos, no, tampoco,
2: sí,
1: ¿no?
2: Claro, por más que uno sea salidor, tampoco lo va a ver mucho pochochón.
1: Claro, sí, verdad. Pero también te lo cruzaba, viste, que se hizo el once por todos o cosas así. Andaba, ¿eh?
2: Él andaba, por ahí él se, andaba en todos lados. Sí, sí, se metía.
1: De payaso y qué sé yo, hacía cosas, viste.
2: No, sí. Pero bueno, yo le quiero mandar un saludo a pochochón, Eduardo Vila. Que, bueno, ha desaparecido en nuestro radar, pero bueno, ya volverá.
1: Pariente de Guillermo.
2: Vila, sí. Guillermo Vila. Viste que Guillermo Vila tenía el brazo izquierdo más potocudo que el otro.
1: Más Popeye,
2: sí. Pero él le pegaba con los dos. ¿Por qué tenía? Y, hablando de aquella época. Y Batata Clerk, no. Y
1: no, era, no, era... no lo veo a Vila con dos raquetas, digamos.
2: No, le pegaba con las dos manos.
1: No era fútbol eso, Salomone.
2: Pero a veces le tiraban para este lado y agarraba con la derecha.
1: No, tenés que cambiar la posición de la raqueta nomás.
2: Pero, por ejemplo, Batata Clerk no tenía un brazo más grueso que el otro.
1: No, pero
2: para mí Guillermo Vila era deforme. Sí, de un tipo que es así, deforme.
1: No, depende del entrenamiento.
2: Igual, depende del entrenamiento. Anduvo novio con la princesa de Mónaco, nos jodamos.
1: Ponele, claro.
2: El tipito sí. Con ese brazo.
1: No, porque tenía pinta, aparte era chetongo. Así, ¿viste?
2: Era chetongo. Lo de pinta no, era chetongo.
1: Bueno,
2: no tenía pinta.
1: Sí, cuando era joven no tenía pinta. ¿Cómo?
2: Pero no, ¿qué va a tener pinta?
1: Sí,
2: nah.
1: Sí.
2: Pinta tenía en aquella época.
1: Bueno, ahí está, ¿ves? El tenista. Ganador.
2: El tenista ganador.
1: Es hermoso. Y sí.
2: Esa hay que recortarla. El tenista ganador es hermoso.
1: Y sí.
2: Esa hay que recortarla.
1: Y sí.
2: Bueno, el futbolista también, por ejemplo, aquella, el Conejo Tarantini era lindón, digamos.
1: Claro.
2: Jugaba en la selección, jugaba en Boca, jugó en River.
1: Sí.
2: Era lindón.
1: El Mencho Beñabellos.
2: Mencho.
1: Sí. Barijo.
2: ¡Barijo! ¡Barijo!
1: Chamí.
2: ¿Y nosotros en quién teníamos? A Pablo Sila lo teníamos nosotros, en San Lorenzo estaba Pablo Sila.
1: Claro, Gorosito en esa época también, con sus rulos mágicos.
2: Gorosito con sus rulos mágicos. No sé, digo que era ganador, pero andaba ahí.
1: Sí.
2: Barijo, qué cosa fea ese hombre, por Dios.
1: ¿Por qué? Pero no diga eso.
2: No, porque a mí me lo percibía así yo.
1: No.
2: Yo lo percibía, no, okay, lo percibía feo.
1: No sé, sí.
2: Y estamos en un país...
1: Está mal dicho, está mal conjugado, está de todo mal lo que usted dice.
2: No, porque, a ver, este es un país que tiene libre opinión.
1: No, estábamos hablando de gente agraciada, digamos, ¿no?
2: Pero Barijo no era agraciado.
1: Pero era 9 de Boca.
2: Claro, era 9 de Boca.
1: Sí.
2: Igual que este otro brasilero, ¿cómo es?
1: Ronaldinho.
2: No, el que está ahora. Vinicius Junior.
1: Ok, ¿qué pasa?
2: Y digamos que...
1: ¿Qué?
2: Winner,
1: ojo con lo que vas a decir.
2: Winner porque es futbolista.
1: ¿Cuál es el problema?
2: Digo porque...
1: No entiendo qué quiere decir usted. No entiendo, te
2: juro. No. Ahora va a jugar ahora Portugal versus Croacia.
1: Ajá.
2: Bueno, hay
1: eso bastante cagón.
2: Pero muere Virgo, Vinicius.
1: No,
2: hubiera sido futbolista, muere Virgo.
1: En cualquier momento te van a cancelar, Salomón.
2: Sí, no. Eso es una palabra nueva. Esa es otra palabra nueva. Hoy tengo miedo de que me cancelen. Viste que todo es cancelar. Todo es inflamatorio. Ay, no tomes Coca-Cola porque es inflamatoria. No tomes café aspirina porque es inflamatoria. No tomes aire porque es inflamatorio. Todo es inflamatorio, sí. Y uno tiene que tener miedo a que lo cancelen.
1: Claro, sí, por supuesto.
2: Bueno, dígame un pronóstico. Voy a hacer de Maricel Sattler.
1: Ok.
2: Dígame un pronóstico de Croacia a Portugal.
1: La voz no es lo que...
2: No, bueno, pero hay que...
1: ¿Un pronóstico de qué?
2: El partido entre Croacia y Portugal.
1: Croacia y Portugal. Yo creo que va a ganar Croacia.
2: Bueno, ahí tiene.
1: Va a ganar Croacia.
2: A mí me encantaría que gane Croacia. Bueno, me
1: no,
2: encantaría...
1: No es que me encantaría.
2: A mí sí.
1: Yo te digo, el partido anterior me hubiera encantado que gane Japón, pero Brasil tenía todas las ventajas ahí por haber.
2: No sé, no es sí, el mismo Brasil de
1: antes. Es más equipo, tiene más historia, todo pesa.
2: Ojalá...
1: Tiene cinco estrellas en la remera.
2: ¿Y qué tiene? Pero ganaron otros, no la ganaron esto.
1: Todo tiene peso.
2: Pero las cinco estrellas la ganaron otros, no esto.
1: No importa, pero bueno, Brasil es una potencia. Es como, como diga, qué sé yo, Brasil, Alemania, Francia, bueno, Argentina. Son potencias dentro del fútbol. Después, bueno, que tengan un mal partido, una mala racha es otra cosa, ¿no?
2: Bueno, Uruguay...
1: Yo lo que veo que el fútbol está muy vueltero últimamente.
2: Mi celeste, la selección que llevamos, que es la selección uruguaya...
1: Se volvió uruguaya, ¿no?
2: Ya está, sí, fue, o sea... Tiene
1: llegó,
2: peso.
1: Bielsa llegó a Carrasco, al aeropuerto de Carrasco, solito estaba.
2: Y está bien, que se jodan los uruguayos. Ellos nos dieron a Víctor Hugo, nosotros se lo dimos a Bielsa. Que se jodan, claro.
1: ¿Por qué tiene que ver Víctor Hugo en esto?
2: ¿Y por qué nos mandan a Víctor Hugo acá? Se lo mandamos a Bielsa nosotros.
1: Todo, hay un montón de uruguayos acá en Argentina. Sí, Natalia Oreiro.
2: Oh, Natalia Oreiro.
1: Bueno, sí, hablando de cancelar, me
2: parece que te lo van a... No, linda Natalia, a mí me gusta Natalia Oreiro. Y bueno, es la señora de un músico.
1: A mí me gusta mucho Moyo.
2: Moyo es el señor de ella.
1: Sí, el cantante.
2: Claro, es músico. Bueno, pero es músico.
1: Me gusta mucho lo que hace, sí.
2: A mí también, no, Moyo me gusta mucho, sí. Me gusta más Natalia Oreiro, pero Moyo me gusta mucho.
1: ¿Por qué, Salomone?
2: Y porque Natalia Oreiro canta también. Ella hizo de Gilda.
1: No, pero ¿por qué hace esa acentuación ahí?
2: Porque hizo de Gilda y a mí...
1: Pero es casi como un acoso, digamos. Hacia
2: ¿cómo? Ahora todo es acoso también. Claro, ahora todo es.
1: Es como que estás...
2: Hay que tener miedo a que te cancelen.
1: Haciendo mucho hincapié en lo físico, en lo sexual.
2: Estoy hablando de que me gusta Natalia Oreiro más que
1: ¿por
2: Moyo.
1: ¿Por qué te gusta
2: Moyo
1: Natalia
2: me gusta
1: Oreiro, Salomone?
2: Como cantante de Divididos, me encanta Moyo. Dije, me gusta más Natalia Oreiro, como cantante también, sí, porque ella canta. Sí. Además hizo de Gilda. Sí. Si hay un grupo de cumbia, o había cumbia
1: o
2: que
1: sea
2: me gusta,
1: que vos
2: eran
1: preferís a Natalia Palmeras. Oreiro y no a Rada, por ejemplo. ¿Por qué esa diferencia?
2: Rada también me gusta. Me gusta mucho. Me gustaba mucho más cuando estaba con Totem. Hoy que hablabas de Totem. Sí. Rada tenía un grupo en Uruguay que se llamaba Totem.
1: Quedamos todos en blanco y negro, automáticamente.
2: Bueno. Había una canción muy linda de ellos que se llama Oreja se llama el perro.
1: Ok.
2: Sí. La cantante de Totem era María Canoura.
1: ¡Oh!
2: Bueno, ve que nos conocemos.
1: Y no, no tengo ni idea.
2: Bueno, vos me dijiste, me encanta la de
1: ¿qué época es?
2: 70 y tanto.
1: Ah, bueno.
2: Totem, buscá ahí Totem, Oreja se llama el perro. entre otras canciones.
1: Che, vos.
2: Che, vos. Andá para allá, vos.
1: Mirá qué lindo, ¿eh?
2: Esto es Totem. Vale.

0: todavía nuevita la voz del Negro Rada, ¿no?
1: Igual que ahora, digamos.
0: No, ahora tiene un poco más cascada. Está cascoteado, está cascoteado.
1: Yo creo que, bueno, nos pasa a todos.
0: Sí, sí, sí, obviamente. Bueno, me gustaba mucho Totem. Yo estaba descubriendo...
1: Linda banda.
0: Estaba descubriendo en esa época la música uruguaya, más allá del folclore, de los olimareños, de Zita
1: Rosa. Sí, esta es otra cosa, digamos.
0: De Zita Rosa. Empecé a escuchar rock y este tipo, esta cosa de ensamble entre el rock y el
1: esto es
0: y el, y el candombe y la bosa. Esto es del norte, esto de la parte de ahí de Salto. Uh-huh. Más arriba todavía de Belén.
1: De Salta.
0: Norte. No, Pabotón. Salto, Uruguay. Y al norte de Salto, Uruguay está Belén. Y tenían mucha música uruguaya en aquel momento.
1: Y los Reyes Magos.
0: Los Reyes Magos son de Belén. ¿A qué viene todo esto? Ah, que me gusta Moyo.
1: ¿Te gusta Moyo?
0: Me gusta más Natalia Oreiro.
1: ¿Te gusta el Moyo?
0: Y me gusta el Negro Rada.
1: Y el Forro.
0: No, el Forro no. Me gusta el Negro Rada.
1: Ok.
0: Hasta que por ahí, 10 años después, 12 años después, en la década del 80 ya, 82, 83, preámbulos de la democracia aquí en Argentina, aparece obviamente Jaime Ross con este...
1: Vamos arriba al celeste.
0: No, esa es del segundo o tercer disco. No, en aquel momento era La Cometa, era la que canta con Pajarito... Ya me voy a acordar. Son cosas que me pasan.
1: ¿Para qué se mete en semejante?
0: Claro, no me acuerdo.
1: Laberinto, si no va a poder salir.
0: El título. Bueno, aparece Jaime Ross con La Hermana de la Coneja, por ejemplo.
1: ¿La Coneja Tarantini?
0: No, La Coneja del Búe, que era una que yo conocí. Y empieza a haber otro tipo de música uruguaya, ¿no? Y sobre todo haciendo hincapié en lo que era la llamada de las murgas y de eso se va nutriendo un poco más el rock de Uruguay.
1: Ajá.
0: Tanto que el rock argentino era más tango, era más más milonga, más una cosa de aquella, también en mixturas, pero bueno, era
1: estaba milongón.
0: Milongón.
1: Eso le dice el subconsciente a Salomón. Ganas. Adiós, juventud. Adiós, juventud, ganas de volver a salir. Bueno, escuchá, ¿crees que yo te deje tranquilo haciendo este revival?
0: No, porque el que trajo a colación eso, diciéndome, ay, ¿por qué dice así de Loreiro, Chipi Loreiro? No, me gusta Moro, Moyo,
1: pero
0: el Negro Moro también.
1: Te fuiste a tirar nombre que ya están los huesos blanqueando, Salomón.
0: No, Negro Rada tiene... Negro Rada está vivo.
1: Ah, está vivo,
0: Jaime Rosa está vivo.
1: Ah, mira.
0: Y también me gusta el Negro Rada.
1: Y también.
0: Dos. A mí me gusta la cumbia de Gilda y la de Los Palmeras.
1: Sí.
0: Me gustó cuando lo fui a escuchar a usted, no me acuerdo dónde fue.
1: A mí me gustan Los Mirlos, del Perú.
0: No los conozco. Me gustaron ustedes cuando yo lo fui a escuchar. Me gustó mucho el
1: pero
0: show.
1: Eso fue hace...
0: Bueno,
1: mucho.
0: Pero yo fui...
1: Antes de la pandemia, Salomón.
0: Usted me llevó, sí.
1: Piedras Blancas.
0: A Piedras Blancas.
1: Sí.
0: Sí, señor. Me gustó mucho el show.
1: Vos querías comer choripán y yo te dije, esperá hasta después que termine
0: y
1: todo.
0: Me y me jodiste la vida porque cuando se terminó el show no había más choripanes. Se lo habían comido a todos. Mirá si lo llevas al gordo y le decís, aguantá. Te agarra una doquina ahí en Piedras Blancas y te lo parte por la cabeza.
1: Nosotros lo llevamos a Londres para trabajar, digamos. Era el maestro de ceremonia.
0: Y yo quería comer choripán y ella me dice, no, esperá que termine el show.
1: Y no había, esperá que termine todo, te dije,
0: no había más
1: tranquilo.
0: No había más choripanes. Paramos ahí en la picada, paramos a comprar un sándwich porque no había nada. No.

0: Pero me gustó verlos a ustedes. Me gustó, la verdad que me un show. A ver, un tipo que a mí no me gusta es este Cachito Pinto, ¿cómo se llama? ¿Cómo se llama? Omar Pinto.
1: Ese sí, canta muy bien.
0: No, no es Omar Pinto.
1: Sí, ¿cómo que no?
0: No, pavote, no me
1: digas. Si vos lo decís, debe ser.
0: No te rías, ¿cómo se llama Pinto?
1: Pinto.
0: Uno que cantaba folclore, ahora canta cualquier cosa. Y es jurado.
1: ¿Luciano?
0: Abel. Abel Pinto no me gusta.
1: ¿Por qué no te gusta?
0: Porque no me gusta, pero
1: muy lindo lo que hace.
0: Fui a ver un show a Concepción Uruguay, ahí en Banco Pelay.
1: Y saliste con la vincha puesta.
0: Me encantó. Un musicazo los que tiene. El show es un show de la recontra.
1: Sí, es bueno. Polenta. Es bueno.
0: No tanto como los príncipes,
1: no tenés
0: pero es
1: que
0: bueno.
1: Ser tan eufórico y tirar groserías.
0: Con la solo decir polenta,
1: es un
0: dije.
1: Buen show, ya está.
0: Fui a verlo a Abel Pintos, sí. A
1: Concepción
0: Banco
1: Uruguay,
0: Pelay en Concepción, sí. Uruguay. Sí. Buen show.
1: Buen show.
0: Buen show, Abel Pinto. Sí. Buen show. Buen show. Así hay que decir.
1: Claro.
0: Bueno, buen show. Y...
1: ¿Y tuviste que verlo para convencerte, digamos?
0: No, porque me llevó una señorita que yo estaba con ella en ese momento. Y ella quería ir a verlo. Viste que Cacho Pinto...
1: Todo para... No le pregunté de qué edad, porque este Violeta va a salir con cualquier cosa.
0: No fui con mi Sugar Mummy. Eso ahora cuando yo decir... tenía... No, yo sí, en todo caso sería el Sugar...
1: No, claro. Sugar Mommy.
0: Ay, qué jodones que están los dos. Ay, ay.
1: Era como una momia en almíbar, ¿no?
0: Pero, ¿por qué son tan pavotes, por favor?
1: ¿Qué pasa que te están siguiendo las moscas? Le dicen a la piba, no, que lo tengo en almíbar.
0: Pero qué pavotes que son los dos. Ahora se le agarraron conmigo, yo estaba hablando de Cacho Pinto. Y, bueno, la señorita esta le gustaba. Y yo no tenía muchas ganas de ir.
1: La señorita, ¿no era tu vividora, digamos?
0: No era.
1: Entonces tiene que haber tenido más años que vos, Salomón.
0: No.
1: ¿En qué la llevaste? ¿En silla de ruedas?
0: No, la llevé... ¿Qué tenía yo en ese momento? ¿Muletas? No, ¿qué tenía yo en ese momento?
1: Vos tenés siempre... ¿cómo es?
0: Un Clio tenía yo.
1: No, vos tenés...
0: Yo tenía un Clio.
1: Alterioclerosis.
0: Tenía un Clio. Fuimos en el Clio hasta allá.
1: Ok.
0: Me gustó. Y ahí... No, sigue sin gustarme las canciones que hace.
1: No,
0: y eso.
1: Es muy bueno lo que hace. Muy lindo.
0: A mí no me gusta.
1: A ver, tampoco... Abel Pinto no sigue llenando estadio por más que a vos no te guste. Es como la gente que dice
0: que se jodan,
1: no, que Arjona llene estadio.
0: Que se jodan los que van.
1: Dios mío.
0: Hablando de Arjona.
1: Qué fácil que es criticar de atrás de un mostrador, ¿no? De atrás de un escritorio.
0: Hablando de Arjona, que tampoco me gusta. Okay. Tampoco me gusta. Los otros días lo escuché decir.
1: Vamos a avisarle a Arjona porque no está pudiendo vivir.
0: Los otros días lo escuché. Sí. En eso que hacen ustedes los músicos entre canción y canción, que se ponen a hablar y hacer cosas para juntar aire porque quedan muertos.
1: No sé.
0: Entre canciones que quedan
1: yo no
0: muertos.
1: Hago eso, Salomón.
0: Claro.
1: No hago eso, Salomón.
0: Entonces hacen, bueno, Cachito Arjona también empezó a hablar y qué sé yo. Y me gustó lo que dijo porque hablaba
1: ¿te gusta o no te gusta Arjona?
0: No, como cantante no me gusta. Okay. Las letras que hace no me gustan.
1: Entonces la Mona Jiménez tampoco te gusta.
0: La Mona Jiménez sí me gusta.
1: Oh, bueno, este es sordo, de verdad.
0: No como cantante.
1: Vamos a apagarle el Fórmula 1 que tiene acelerando la oreja.
0: Pará, que quiero contar la anécdota.
1: A ver, ¿qué pasó?
0: Y dijo algo que tiene, que esto que estamos hablando de la cancelación, de ajá, que todo es inflamatorio, sí, que no se pueden usar ciertas palabras, que sí, con las cuerpas, no sé qué cosas. Sí. Dijo que él le agradece al bullying, porque dice que a él le hacían mucho bullying cuando era más
1: claro,
0: chico.
1: Sí, bueno.
0: Porque fue la manera de hacerse fuerte.
1: Y sí.
0: Ahora todos de cristal, no lo puedo, entonces nadie, van a seguir siendo todos de cristal.
1: Yo aprendí.
0: Eso lo dijo Arjona, no lo dije yo.
1: Yo aprendí estrategia, ¿no?
0: Obvio.
1: Para que no me agarren a salir del colegio.
0: Claro, obvio.
1: Era un diseñador de cómo escapar, digamos, ¿no?
0: El Tero Baigan.
1: Sí.
0: No, el Tero Baisen. No, el Tero Baigan. Bueno, Baigan es la...
1: No, Baigan era el otro Tero.
0: No. El Tero Baisen.
1: Sí.
0: Tenía como 22 años, era, y él estaba enamorado de la señorita María Alicia. Y estaba en quinto grado, siempre estuvo en quinto grado.
1: Son medio raros todos. Medio perturbador ese grupo que
0: bueno,
1: tenés.
0: Y yo también estaba enamorado de la señorita María Alicia.
1: Ah, ok.
0: Y el Tero se puso celoso. El Tero tenía como 22 años, yo tenía 6, 7.
1: Ah, y te
0: me esperaba la salida.
1: Te agarró una coñera, digamos, ¿no?
0: Me esperaba la salida del colegio, me agarraba los coños.
1: Sí, claro. Tienes razón.

0: Y ahí aprendí, como vos, ciertas estrategias por dónde tenía que salir, cómo hacía para ir más rápido.
1: Sí, los padres no te daban bolilla. No,
0: nadie te daba bola.
1: Nadie te defendía, tenías que ingeniártelas, digamos, ¿no? No es lo ideal, digamos, no es lo que tendría que ser, pero era en ese momento lo que había.
0: Era lo que había.
1: Claro.
0: Tampoco es el sumo ni la panacea esto de, ay, todos cristalitos. No, tampoco es la panacea. O sea, ¿cómo crece el tipo, la tipa, hoy en día?
1: Para mí no hay minoría, no hay esto, no hay aquello, porque este es una estupidez que a veces se aprovecha de la situación. Somos todos seres humanos.
0: Exacto.
1: Y a mí me enseñaron a respetar a los mayores y a defender a los
0: gurises. A los gurises y a las mujeres.
1: Punto, se terminó.
0: Se acabó.
1: Y a las mujeres no se las toca.
0: Obvio.
1: Eso es así.
0: ¿Sí?
1: Nos vemos, hasta mañana.
0: Chau.

0: El pase eterno. Tres son multitud.
1: Y como tres son multitud, el salvaje Will se lo tomó a pecho y se fue. Acá está mirándome ahí del otro lado del vidrio, está con el gordo. No le convida, el gordo come solo sus tortas rusas.
2: Bienvenido, Jerapé.
1: Y ya empezó con las pavaditas de él.
3: Gordito San Lorenzo, gordito San Lorenzo.
1: Me gusta Moyo, que es lo que estábamos escuchando. Me gusta más Natalio Oreiro. Me gusta también el Negro Rada. No me gusta Cacho Pinto. No me gusta Ricardito Anjona. Pero dice cosas a veces que tienen algo que ver. El show de Cacho Pinto es lindo. Y lo que más me gusta de todo es irme. Chao.
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4: Muy buenas tardes, empezamos una nueva edición de Tomalo con Pinzas por FM Universidad 105.7, la radio de la UTN Paraná. Empezamos una nueva semana aquí en la primera radio universitaria de la provincia, con los últimos días de este mes de junio. Estamos próximos a lo que será oficialmente la mitad de este año 2026 y también próximos a un pequeño descanso muy, muy anhelado por algunos de los que transitan los estudios de FM Universidad. No es el caso de mi operador, el señor Iván Espiro, que si hay algo que le gusta a mi querido Iván es trabajar. Él desea trabajar constantemente, es un workaholic, dirían por ahí, y viene, además de que le gusta trabajar, viene con la mejor de las energías. Es un tipo que siempre le ve el lado positivo, el vaso medio lleno. No sabemos de qué, pero el vaso medio lleno seguro. De este otro lado del vidrio, quien los acompaña es Santiago Erguialcain, hasta las 18, sin vaso. Sin vaso yo, así que ustedes fíjense qué lectura hacer de eso. Querido Iván me dice que me vine vestido como Mario Bros. Vos sabés que no lo logro identificar, pero puede ser. No se me viene a la cabeza la imagen de Mario, entonces estoy medio fuera de ritmo. Maru Trovato en la producción en la jornada de hoy, y también tendremos la presencia de nuestra columnista Lucía Barzola, hoy en modo futbolero. Lucía viene un poco en consonancia con la cita mundialista que se está viviendo actualmente. Pero más allá del mundial y más allá de ciertas expectativas que hay alrededor del desarrollo y del desempeño también del equipo argentino, yo en el partido contra Jordania me fui a dormir en el entretiempo, imagínense. Para que se den una idea del nivel, ¿no? Pero bueno, mientras tanto siguen pasando muchas cosas. Sobre todo a nivel nacional. No tenemos más el mismo jefe de gabinete que teníamos cuando cerramos la semana pasada, por ejemplo. Algo que era casi como crónica de una renuncia anunciada, ¿no? Estaban todos a la espera de lo que sucedía. Manuel Adorni no es más jefe de gabinete de ministros de la Nación, para la sorpresa de cero unidades humanas. Y aparece el Colo Santilli como el reemplazante de Adorni. Vamos a hablar de esto dentro de un ratito, vamos a charlarlo un poco mejor y ver a ver qué es lo que significa, qué pequeños balances se pueden hacer del periodo de Adorni como jefe de gabinete y sobre todo qué tan herido queda, si se quiere, el gobierno luego de esta mancha que ha sido Adorni con muchísimos cuestionamientos en el último tramo. En la provincia de Entre Ríos también hay muchas novedades porque en lo que parece ser un poco lo que marca la agenda últimamente, como es la reforma previsional en la provincia de Entre Ríos, se espera que esta semana se presente el fiscal de Estado, Julio Rodríguez Signes, para continuar con las distintas declaraciones, pronunciamientos al respecto de lo que es la reforma previsional. Y va a hablar principalmente de lo que es el juicio de la provincia, ANSES, representa, bueno, una problemática importante para la provincia en respecto a la caja de jubilaciones, ¿no? La situación a partir de lo que puede llegar a ser la ley y cómo esto puede ordenar los conflictos que hay con la provincia, ¿no? Bueno, Rodríguez Signes, que más allá de que no es necesariamente un funcionario frigerista, no es de esta gestión, viene desde hace ya un buen tiempo desempeñándose como fiscal de Estado. Bueno, entiendo que debe haber cierta sintonía entre su lugar y la presentación de este proyecto de ley que, como decía Rodríguez Signes, bueno, viene a responder a un déficit de 43 mil millones de pesos por mes de déficit, que multiplicado por 13 son 400 millones de dólares entre sueldos y aguinaldos que debe pagar la provincia, con lo cual, bueno, tiende a profundizarse esta crisis. Después hay una discusión de qué tan viable es el sistema que hay actualmente. Da la sensación de que la problemática o el diagnóstico, mejor dicho, es algo en lo cual coinciden incluso oficialismo y oposición en respecto a la caja de jubilaciones. Ya la forma de tratar este diagnóstico me parece que es donde empieza a haber discusiones. Así que el próximo miércoles a las 9 de la mañana va a estar presentándose el fiscal de Estado de la provincia de Entre Ríos, Julio Rodríguez Signes, seguramente dejando alguna que otra declaración que puede ser interesante para repasar. También el próximo miércoles, y como fue el miércoles de la semana pasada, habrá un nuevo paro del gremio docente de la provincia ACMER, el próximo miércoles 1 de julio, para empezar el mes, un paro de 24 horas, reclamando una convocatoria urgente a paritarias, una mejora salarial y un rechazo a la reforma previsional que presenta el gobierno provincial y de la cual hablábamos recién. Como les digo, una metodología que viene teniendo ACMER y que probablemente mantenga en el caso de que no sea llamado a paritarias. La semana pasada hablábamos con Abel Antivero, el secretario general de ACMER, y nos comentaba un poco respecto de la situación. Esto fue resuelto posteriormente a este paro y en una decisión de la Comisión Directiva Central del gremio docente, que un poco marca el pulso de los reclamos provinciales en conjunto quizá con ATE, ¿no? Con la seccional Entre Ríos de ATE, a diferencia de, bueno, un

0: continúan las tareas de rescate y el número de víctimas fatales ya supera los 1.700. Es probablemente la catástrofe más importante o una de las dos, tres catástrofes más importantes que ha tenido Latinoamérica en cuanto a catástrofes naturales, ¿no? 5.000 heridos y hablan de cifras de decenas de miles de personas que están aparecen como con el mote de desaparecidas, porque todavía no se puede determinar en dónde estaban, si están debajo de los escombros, si no, si han logrado salir y no se las ha podido contactar, pero es una situación realmente trágica y de los más devastadores sismos que ha tenido el registro en nuestro continente. Siguen miles de rescatistas buscando. El fin de semana podía hablar con un venezolano de Caracas que no es rescatista, pero que había podido vincularse con el sector de La Guaira y poder participar. Y estamos viendo a personas comunes, sin preparación, volcarse a la ayuda y tener que realizar tareas que no son de lo más amables y para las cuales no están preparados, como por ejemplo la remoción de cuerpos debajo de los escombros, por ejemplo, ¿no? Una tarea que a cualquiera de solo pensarlo le generaría un escalofrío tremendo. Bueno, esto está haciendo el pueblo venezolano para poder lidiar y paliar esta situación, mientras de a poco empiezan a aparecer algunas ayudas internacionales, pero que aún no son suficientes. Así que el territorio de La Guaira, que es este balneario a 40 kilómetros de la capital, es el epicentro del desastre en este momento. Y antes de irnos a la pausa, solo un comentario, porque tengo la sensación de que en el próximo programa van a escuchar hablar de esto. Hoy se cumple un nuevo aniversario del fallecimiento, 20 años del fallecimiento de Fabián Bielinsky, el director de Nueve Reinas, una película que ha sido probablemente considerada como una de las obras maestras del cine argentino. Bueno, fallecía este gran director de cine joven a los 47 años en Brasil, en lo que probablemente puede haber sido el mejor momento de su carrera. Estaba allí realizando un casting para hacer un spot publicitario y bueno, se perdió esta vida con un momento totalmente shockeante para la cultura argentina. Y quedan estas obras que realizó, como por ejemplo Nueve Reinas. Digo que probablemente escuchen hablar algo porque los amigos Alejo y Belisario son abonados a Bielinsky y a Nueve Reinas. Les gusta esta película, los he escuchado, así que seguramente haya algún comentario. Yo no quiero solapar lo que puede llegar a ser una reflexión mucho más sesuda que la que pueda llegar a ser yo. Así que, habiendo realizado alguna que otra actualización en distintos apartados, vamos a hacer una pequeña pausa musical y a la vuelta nos metemos de lleno con las columnas de la jornada de hoy.
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0: 16 minutos pasan de las 17 y nos metemos de lleno en el inicio de la semana a charlar un poco de deporte universitario. Empezamos con la columna del día de Lucía Barzola, que hoy se vino futbolera. ¿Cómo andas, Lucía?
1: Buenas tardes a todos. ¿Cómo va? ¿Todo bien? Bueno, dando inicio a esta nueva semana ya última del mes de junio y recibiendo julio, te diría ya.
0: Se vienen los memes de julio ahora.
1: Se vienen los famosos memes de julio. Viste que todos los años, bueno, se van renovando un poquito más, aparecen nuevos memes, nuevas frases.
0: Yo creo que uno empieza a notar que le están pasando los años cuando le empiezan a dar risa los memes de julio, ¿no? Y ahí dice, ay, se me está viniendo, están llegando los 30 de a poco porque me empiezan a dar risa los memes de julio. Entonces, bueno, estamos en esa. Bueno,
1: hoy
0: época
1: venimos...
0: del mundial, te viniste futbolera.
1: Sí, sin dudas. Creo que es efectivamente uno de los deportes más populares a nivel país, más populares, los que más consume la gente. Y en época de mundial es el deporte que todo el mundo consume. Estamos viendo partidos de Brasil, de Nicaragua, aparecen países que generalmente no se conocen, nuevos, como es el caso de este mundial. Pero bueno, hoy vamos a hablar de fútbol en la universidad y va a ser de esta universidad, fútbol masculino, que bueno, también es muy popular, así que comenzamos este nuevo espacio dedicado al deporte universitario. Y bueno, como decía, hoy el protagonista es el fútbol de esta universidad. Y cuando pensamos en fútbol universitario, muchas veces imaginamos los 90 minutos de un partido, los entretiempos, que son características propias de este deporte, ¿no? Y sin embargo, detrás de cada encuentro hay estudiantes que organizan sus tiempos entre clases, laboratorios, estudios, parciales y entrenamientos para seguir haciendo, bueno, lo que más le gusta, que es entrenar y también representar a la universidad, ¿no? Dentro de una cancha. El fútbol masculino de esta universidad es un claro ejemplo de ese compromiso. Año tras año reúne a cientos de estudiantes de distintas carreras de ingenierías y de tecnicaturas, formando un plantel donde, bueno, el compañerismo y el esfuerzo colectivo son tan importantes como el resultado deportivo. Vamos a hablar un poquitito sobre cómo se formó esta disciplina deportiva. El fútbol masculino en la UTN surgió y se consolidó como una iniciativa institucional para poder fomentar la vida universitaria. El fútbol masculino comenzó a consolidarse a través de los torneos internos organizados por la facultad, y uno de los datos que refleja ese crecimiento ocurrió en el año 2009.
0: Bien. Ah, ya tiene una buena cantidad de tiempo, entonces.
1: Sí,
0: hablábamos,
1: sí.
0: Si no me equivoco, 2012, 2013, algo así habías comentado, de hockey, ¿no?
1: De las chicas
0: en
1: hockey.
0: Económicas, así que ya data de un poco más de tiempo.
1: Sí, cuando un campeonato interno reunió, escuchá este dato, 25 equipos de estudiantes demostrando, ¿no?, el gran interés que despertaba ya en ese momento. Apenas comenzó en 2009, reunió 25 equipos de diferentes estudiantes de diferentes carreras y esta disciplina dentro de esta comunidad universitaria. ¿Cómo está el equipo hoy? Bueno, continúa participando de competencias universitarias y mantiene su preparación activa, entrenando. El 13 de junio de este mes, en Concepción del Uruguay, se llevaron a cabo los Juegos de la Copa Entre Ríos, en donde el equipo de fútbol masculino se enfrentó a Concordia, obteniendo un resultado, bueno, de empate, y luego en el segundo partido lo perdieron frente a Concepción del Uruguay. Recordando que, bueno, las dos sedes de la UTN están en Concordia y en Concepción del Uruguay.
0: Claro, además de la de la ciudad de Paraná, ¿no?
1: Sí,
0: claro.
1: Sí.
0: Y claro, hay una organización distinta, ¿no?, que tiene cada universidad.
1: Claro, serían como
0: las interfacultades.
1: Interfacultades
0: estilo, ¿no?,
1: de la UNER, exactamente. Y bueno, ambos fueron partidos muy disputados, en donde, bueno, la UTN de acá de la ciudad de Paraná mostró un buen funcionamiento colectivo, ¿no?, a nivel equipo, y dejó aspectos positivos para poder seguir construyendo durante el torneo y del día a día en cuanto a los entrenamientos. Más allá del resultado de cada fecha, hay una característica que identifica al equipo de fútbol de la UTN, porque también es uno de los deportes que se practica de forma colectiva y en equipo, ¿no? Como lo venimos abordando en estos encuentros. Los jugadores no son deportistas profesionales. Esto es importantísimo remarcar siempre, porque son estudiantes que, además de entrenar, cursan materias con una importante carga horaria, principalmente las carreras carreras de ingeniería,
0: sí,
1: que no solamente son materias teóricas, sino también materias prácticas, laboratorio, uh-huh, preparan exámenes, desarrollan proyectos académicos.
0: Sí, se la pasan el día entero en la facultad,
1: sí,
0: básicamente.
1: Sí, sí,
0: los
1: sí.
0: Ves, por ahí los horarios, uno, si uno sale tarde de acá de la facultad, los ves a las 10, 10 y media de la noche terminando.
1: Arrancan
0: alguna cursada.
1: Sí.
0: Es tremendo, es tremendo.
1: Sí, sí, sí. Comienzan 3 de la tarde y quizás tiran hasta las 9, 10 de la noche cursando. Entonces, realmente es un sacrificio y bueno, un esfuerzo enorme el que hacen los estudiantes de esta universidad para poder llevar a cabo entrenamientos y estudios a la par, ¿no? Y como sucede en cualquier competencia, siempre hay cuestiones para seguir mejorando: la eficacia en ataque, la concentración durante todo el partido, el aprovechamiento de las situaciones de gol, son aspectos claves, ¿no? Que muchas veces terminan definiendo esos encuentros deportivos del fútbol. Y bueno, y este deporte representa mucho más que una actividad solo recreativa. Para muchos, entrenar después de una jornada de clases, como veníamos diciendo, significa encontrar un espacio para poder despejar, claro, la mente, para poder compartir con sus compañeros, uh-huh, también, encontrar otros compañeros y hacerse nuevos compañeros en un entrenamiento.
0: Estirar un poco las piernas, ¿no? Después de pasarse por ahí 3, 4, 5 horas,
1: sí,
0: estudiando, haciendo algún trabajo, compartiendo en un laboratorio, bueno, además de lo que representa en sí la práctica deportiva, que ya sabemos que es muy positivo para el cuerpo, hacer ese recorte, ¿no? Pasar de ese estado de cierto letargo, sí, físico, si se quiere, a un poco de movimiento, siempre es importante, ¿no?
1: Sí, sí, y en una institución como esta, donde el trabajo forma parte de la formación académica, el deporte se convierte como en un complemento clave e importante de la vida universitaria. También el fútbol, hay que recordar que es un deporte que, bueno, se practica mucho y uh-huh, en donde tenés que poner como muy muy en claro la agilidad, ¿no? El rendimiento físico, que es no todos lo tenemos, cuesta bastante, uh-huh, porque por ahí podemos tener fuerza en un remate de vóley, podemos tener técnica, pero que tu cuerpo esté adaptado físicamente para rendir durante 90 minutos en un partido, para una competencia, eso hay que trabajarlo, uh-huh, y mucho, y requiere de mucho tiempo de trabajo en los entrenamientos. Así que bueno, están todos invitados a querer sumarse a estos deportes, a este deporte de fútbol que se lleva a cabo en el mismo predio de la facultad de la UTN, así que desde el área de deportes continúan invitando a todos los estudiantes interesados en querer formar parte del equipo de fútbol masculino. No importa si no tenés experiencia, si ya competiste anteriormente o simplemente querés volver a practicar este deporte, lo importante es tener ganas, compromiso y ganas de compartir un espacio donde el deporte y la universidad se encuentran. Quienes deciden incorporarse a estos entrenamientos se dan en el predio de la cancha de fútbol de la misma facultad los días martes de 14:30 a 16 horas y los días jueves de 20:30 a 21:30 horas.
0: Buenísimo, entonces mucha actividad deportiva, futbolística, en este caso en la UTN. Hablamos de fútbol masculino, esta es una facultad que todavía tiene una tendencia a tener por ahí más varones que mujeres, por el estilo de las carreras, más allá de que esto se va cambiando, lleva su tiempo, pero de a poco va cambiando. Hay mucha gente compitiendo en los deportes de la UTN y después, como así las otras, la UNER, por ejemplo, tiene interfacultades y después hay los Juegos Universitarios. Bueno, las facultades de la UTN tienen las Olimpiadas, ¿no? De la UTN, sí, también, nombre un poco más pretencioso si se quiere, pero también compiten a nivel nacional, con lo cual hay una zanahoria, ¿no? Para entrenar y para seguir trabajando y mejorando. Además de todo lo positivo que ya has mencionado, ¿no? Todo lo que representa para un estudiante poder compartir, poder entrenar, tener la posibilidad de competir en un deporte. Muchas veces están viviendo fuera de su ciudad. Aquí hay muchos, sí, estudiantes que son del resto de la provincia o de otras provincias, y venir acá, poder compartir con un grupo un deporte que tal vez tuvieron que dejar porque se mudaron, también es muy positivo, ¿no?
1: Eso también es, bueno, eso te permite, ¿no? La facultad, quizás vos desde muy niño o desde la adolescencia venís practicando un deporte, y bueno, que la facultad te brinde la posibilidad no solamente de que haya un solo deporte, sino otros dos o tres más deportes, como lo son fútbol, básquet, voleibol. Entonces tenés como la oportunidad de elegir, ¿no?, el deporte que quizás dejaste por cuestiones personales, porque te tuviste que venir a estudiar a la ciudad de Paraná y sos del interior. Bueno, te da la oportunidad de seguir con ese deporte, de no abandonarlo, de hacer nuevos amigos, de despejar la mente. Como decíamos, son horas muy cargadas, mucho estudio, mucha práctica también requieren de esta, de la mayoría de las carreras de esta universidad. Entonces el deporte es como una oportunidad única que les brinda la universidad para poder hacer algo distinto y disfrutar, ¿no?, y llevar de la mejor manera la carrera que hagan.
0: Y las prácticas están pensadas, los entrenamientos están pensados contemplando los horarios, ¿no?, de cursada, con lo cual, bueno, ahí por ahí si hay uno que alguien que venía entrenando en un club empieza a estudiar una carrera, es muy posible que los horarios le coincidan, ¿no? Acá está pensado justamente para que puedan hacer las dos cosas, así que bueno, ahí hay otra cuota de entrenamiento deportivo. Todos invitados, entonces, aquellos que por ahí le se quedaron con ganas de jugar a la pelota, como se dice en el barrio, lo pueden hacer aquí en la UTN, entonces, ¿no?
1: Sí, están todos más que invitados, con entrenadores que los están siguiendo continuamente, así que se pueden acercar y ya hay grupos de WhatsApp y bueno, ya se están de nuevo preparando para lo que van a ser los Juegos Tecnológicos en el mes de octubre, así que eso requiere de mucho entrenamiento, mucha práctica, mucha técnica, así que todos más que invitados.
0: Tendremos novedades entonces. ¿Vos te llevas bien con el fútbol, Lucía? Más o menos.
1: Una vez jugué, pero...
0: Más para mirar que para jugar.
1: No, yo soy más del vóley, por ahí básquet, te puedo decir, tenis, pero no, fútbol y handball es como que...
0: Se te corre tu jurisdicción.
1: Son esos dos deportes que más me cuestan, pero sí, me gustan todos.
0: Bien, bien, bien, muy bien. Nos encontraremos el miércoles nosotros. ¿Ya tenemos tema o todavía no podemos anticipar nada?
1: Sí, vamos a hablar de básquet masculino de esta universidad.
0: Muy bien. Bueno, hay un recorrido entonces por distintas facultades, distintos deportes en esta columna de Lucía Barzola respecto de deporte universitario en este año 2026. Lucía, muchas gracias. Nos encontramos el miércoles.
1: Bueno, nos reencontramos el miércoles. Que tengan todos buen inicio de semana.
0: Cerramos esta primera mitad de Tomalo con Pinzas y ya seguimos.
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15: Seguimos en Tómalo con pinzas, en una jornada de inicio de semana, luego de lo que fue un fin de semana de más movido en lo que respecta a lo político nacional, porque se oficializó el cambio de jefe de gabinete de ministros en la nación. Lo que se anunciaba ya como una figura desgastada y que eventualmente imaginábamos que iba a tener una renuncia o quizás hasta una salida un poco más escandalosa, ¿no? Con una interpelación o algo por el estilo, como fue Manuel Adorni, ha renunciado y ha sido designado Diego "El Colo" Santilli como jefe de gabinete de ministros de la nación, una figura que ha sido un tanto celebrada, si se quiere, por una serie de gobernadores. Para hablar un poco de lo que ha resultado de estos últimos meses y de lo que podemos esperar de la nueva gestión de Santilli, estamos en comunicación en este momento con Gustavo Tarragona, que es analista político, docente universitario también, y que además suele tener la predisposición para atendernos y hablar de estos temas. Gustavo, muchas gracias por el tiempo. Santiago te saluda aquí desde FM Universidad. ¿Cómo estás?
16: Hola, Santiago. Buenas tardes a vos y a toda tu audiencia.
15: Bueno, Gustavo, quizá muy reciente para hacer un balance o un análisis de lo que ha sido el tramo de Manuel Adorni como jefe de gabinete, pero ¿qué primeras conclusiones se te han venido a la cabeza en estos primeros días, estas primeras horas desde que ha dejado su cargo?
16: Bueno, Santiago, yo creo que la salida de Manuel Adorni tiene por lo menos, y esto también hay que analizarlo desde una perspectiva dinámica, pero por lo menos tiene como tres aristas o como tres dimensiones, ¿no? Porque vos decías muy bien, este último viernes, este último fin de semana, se da finalmente la salida de Manuel Adorni del Gobierno Nacional. Pero no nos olvidemos, Santiago, que es un proceso que arrancó hace aproximadamente 3 meses atrás, digamos, ¿no? Con investigaciones periodísticas de por medio, con una presión cada vez más importante de alguna parte de la sociedad civil, de medios de comunicación, pero también de otros dirigentes políticos como Patricia Bullrich, a que Adorni, por ejemplo, presentara su declaración jurada, ¿no? Entonces, primero yo digo, De alguna manera, el presidente Milei y su círculo más íntimo terminó evaluando que el costo de sostener a Adorni en el gobierno, en el centro, ¿no es cierto?, de la tensión política, en el centro de la tormenta política, era mucho mayor que el costo de desplazarlo, ¿no? Fíjate vos que hasta último momento el presidente Milei de alguna manera lo había respaldado, digamos, públicamente, ¿no es cierto? Incluso había llegado a argumentar el presidente Milei que no iba a apartarlo del cargo sin que antes no hubiera una condena judicial, ¿no? Bueno, sin embargo, como decíamos, la presión de la opinión pública, la presión de diversos políticos de diferentes orígenes, también de dirigentes políticos aliados, terminó imponiendo de alguna manera esta lógica de que mantener a Adorni en el poder trae y va a seguir trayendo, esto no me cabe ninguna duda, mucho mayores costos que el costo de desplazarlo, ¿no es cierto?, políticamente. Eso es un primer aspecto. Un segundo aspecto, Santiago, me parece a mí muy importante, sobre todo porque el año que viene es un año electoral, efectivamente, es que debilita, por decirlo de alguna manera, el eje moral del oficialismo, ¿no? Recordemos, Santiago, que La Libertad Avanza constituyó buena parte de su identidad política, para denominarlo en cierto sentido, basado, por ejemplo, en la denuncia de la corrupción, en la idea de los privilegios de la clase política, en la casta, de alguna manera, ¿no? Entonces, este hecho, ¿no es cierto?, que termina explotándole en el corazón, explotándole en el medio del partido político gobernante, de alguna manera me parece que va a sustraer, efectivamente, o va a debilitar, en todo caso, como decíamos recién, la idea de que el debate moral o el eje moral que fue capitalizado, ¿no es cierto?, por el oficialismo, bueno, lo termina golpeándolo, digamos, también, ¿no? Adorni no pudo explicar buena parte de la evolución de su patrimonio, los viajes, los gastos personales, y por último terminó enredándose en toda una suerte de explicaciones muy, muy contradictorias que van a provocar no solamente una crisis, digamos, administrativa, sino una muy fuerte crisis política, digamos, ¿no?
15: Y ahí me aparece, perdón, Gustavo, ahí aparece sí, por favor. La figura de, por ejemplo, también de otro representante del riñón en su momento de Javier Milei, como fue

0: José Luis Espert, que también con mucha violencia gritaba cárcel o bala y termina saliendo, de renunciando a su candidatura a poco tiempo de las elecciones para ser diputado nacional por acusaciones de vínculos con un narcotraficante directamente, ¿no? Con lo cual empieza a haber varias instancias en las cuales figuras muy representadas por el discurso moralista, si se quiere, bueno, se ven presos de sus propias palabras.
1: Totalmente de acuerdo con tu análisis, Santiago, con tu punto de vista. No puedo hacer más que concordar, digamos, con eso. Digo, lo que nos lleva, digamos, a pensar también en lo difícil, ¿no es cierto?, que es tanto para un partido político en construcción como para un partido político mucho más tradicional en sentar, yo no diría la totalidad de una campaña política, pero sí una buena parte de la campaña política en este esquema, ¿no es cierto?, de, como vos dijiste bien, moralización, ¿no es cierto?, de la política. No digo que sea una tarea imposible, pero digo que en muchos casos la realidad, digamos, termina imponiéndose, ¿no? Termina imponiéndose. Y por último, pero digo no menos importante también, como tercer arista, digamos, de análisis, como tercera mirada en este sentido, son todas interrelacionadas entre ellas, por supuesto, es que obliga, ¿no es cierto?, al presidente Milei de alguna manera a politizar aún más, digamos, a su gabinete. A recurrir a una figura que en principio es la de Diego Santilli, ¿no es cierto?, como reemplazante de Adorni, que quién puede dudar que Santilli es una expresión muy, muy concreta de aquello que La Libertad Avanza sostenía en su momento, plena campaña, digamos, que lo lleva a la presidencia Milei, de alejarse, ¿no es cierto?, de la casta política. Esto parece como una paradoja política, digamos, muy, muy importante, ¿no es cierto?, que el presidente Milei tenga que recurrir una vez más, no va a ser la primera vez y probablemente no sea la última, que el presidente Milei y su círculo más íntimo tengan que recurrir efectivamente a figuras denostadas en muchos casos de la así llamada y vituperada casta política para salir de alguna manera de esta situación, ¿no es cierto?, de asfixia política, de emergencia política. Creo yo en este sentido, Santiago, que la designación de Diego Santilli, ¿no es cierto?, como reemplazante de Adorni en la jefatura de gabinete de ministros, muestra de alguna manera la necesidad de buscar una figura con un mayor oficio político. En este sentido, yo creo que Santilli, digamos, le lleva varios cuerpos de ventaja, ¿no es cierto?, a Adorni. Una mayor y mejor articulación con el Congreso Nacional, ¿no es cierto?, tanto con figuras del oficialismo, pero también con figuras de la oposición a nivel de la Cámara de Diputados, a nivel de la Cámara de Senadores, mayores y más fluidos canales de comunicación con los gobernadores, ¿sí? Y por el otro lado también una mayor estabilidad con ciertos sectores del PRO, ¿no? Fíjate vos que de alguna manera uno de los primeros referentes políticos a los cuales Santilli le confía, ¿no es cierto?, esta designación es al expresidente Macri, ¿no? Entonces digo, esta idea de alguna manera de mantener un gabinete más o menos ligado enteramente o casi enteramente a las figuras de La Libertad Avanza tropieza, ¿no es cierto?, con la realidad, tropiezan en este sentido de recurrir a figuras extrapartidarias para ocupar un lugar tan relevante como es el de la jefatura de gabinete de ministros.
0: Si lo pensamos en figuras que ya han circulado por la jefatura o por colores de La Libertad Avanza o vinculados con La Libertad Avanza, Santilli sería más parecido a Francos, a Guillermo Francos, que a Adorni o a lo que fue Nicolás Posse, ¿no? Ese primer jefe de gabinete que tuvo Milei, que aparentaba ser mejor amigo de toda la vida y de repente salió eyectado y nunca más volvimos a escuchar de él. Quizá también los gobernadores estén contentos porque con Francos pareció haber un poco más de cintura política y de entender esos códigos, ¿no? De esos códigos políticos, pero también legislativos y de relación con las provincias.
1: Sí, yo estoy de acuerdo con lo que vos planteás. Entiendo que la figura de Santilli se asemeja mucho más, digamos, en cuanto a la capacidad de negociación, en cuanto a la capacidad de tender puentes políticos, en cuanto a visualizar que efectivamente, digamos, lo que se viene no solamente en lo que resta de este año, sino fundamentalmente en lo que va a empezar a acontecer en los primeros meses, digamos, del año que viene, que tiene que ver con la posibilidad de la reelección del presidente Milei, ¿no es cierto?, en las elecciones del 2027, creo yo que llevaron, digamos, a la figura de Santilli, llevaron, digamos, a la necesidad del reemplazo de Adorno por una figura como la de Santilli, que entiendo tiene una mayor, digamos, habilidad política muy semejante, me parece a mí, salvando, por supuesto, las diferencias contextuales, a la de Franco que a la de otras figuras que, como vos lo decías muy bien, representaron oportunamente, digamos, a la jefatura de gabinete de ministros. Me parece que aquí lo que se privilegió, digamos, es, para decirlo mal y pronto, ¿no?, la muñeca política de un dirigente como la de Santilli que, recordémoslo un poquito a nuestra audiencia, arrancó, digamos, en el menemismo y fue pasando por diferentes expresiones políticas. Bueno, hasta
0: Ninguna
1: llegar, en definitiva, digamos, a integrar el PRO y a integrar hoy el gobierno nacional.
0: novedad igual, ¿no? Si podríamos hacer una lista bastante importante. Probablemente sean más los que han vestido más de una camiseta que los que no, ¿no? Ahí hay una probablemente sea más numerosa esa lista, seguramente. Me queda.
1: Sí, por eso digo lo último, ¿no? Lo de lo paradójico, ¿no es cierto?, que es por lo menos anunciar, ¿no es cierto?, el alejamiento o la distancia necesaria para con la casta política, pero por el otro lado, en una suerte de realismo político muy, muy importante, el presidente termina efectivamente nombrando, ¿no es cierto?, a alguien que viene de hace muchos años de la práctica política concreta, ¿no?, como es la figura de Santilli.
0: Totalmente. Quedará el interrogante, Gustavo, y que no lo tendremos nosotros, solamente lo dirá el transcurso de estos próximos meses, hasta dónde le darán rienda al Colo Santilli, que en algún momento entró un poco más envalentonado como ministro del Interior. Después da la sensación de que le recortaron un poco la lapicera, para decirlo en términos que hemos
1: Sí.
0: escuchado. Habrá que ver ahora, sobre todo, cuál es su relación, cómo se lleva con Karina Milei, ¿no? Que parece ser un poco el termómetro de hasta dónde funcionarios pueden o no avanzar con cierta libertad.
1: Totalmente de acuerdo. Yo creo que de alguna manera los desafíos del gobierno nacional no están solamente, digamos, extramuros, para llamarlo de alguna manera, sino que probablemente mucho y más de los importantes desafíos están al interior de la propia de la COP, de la propia de la propia cúpula gobernante, del propio sector gobernante, y como vos decís muy bien, va a haber que seguir con mucha atención, más allá de la cintura y de la habilidad política de Santilli, que es innegable, obviamente. Pero digo, a ver si los principales enemigos del propio gobierno están, digamos, adentro y no tanto afuera, ¿no?
0: Gustavo, te agradezco mucho por el tiempo y por la amabilidad de siempre también de responder cuando te convocamos para charlar de estos temas. Te mando un saludo.
1: Al contrario, el agradecido soy yo, les mando un fuerte abrazo y siempre a entera disposición.
0: Era Gustavo Tarragona en esta edición de Tomalo con Pinzas, en el marco de un nuevo cambio de jefe de gabinete de ministros de la Nación, en el cual asume Diego Santilli con otro estilo, con otro perfil, celebrado por muchos gobernadores y con una suerte de, bueno, en propias palabras libertarias de su momento, castización, si se quiere, de la política. con figuras con bastante más experiencia. Últimos minutos de Tomalo con Pinzas en esta jornada. Continúan los partidos del Mundial de Fútbol. Hoy Brasil ganándole de manera sumamente ajustada a un valiente Japón por 2-1, minuto 95, el último gol brasileño para lograr el 2-1, gol de Martinelli, en un Mundial que, si bien empieza a decantarse por aquellos nombres que solemos ver como protagonistas en las citas mundialistas, bueno, también aparece alguna que otra sorpresa, algún equipo que le hace fuerza a estos grandes y que empieza a ponerlos incómodos desde instancias preliminares. Por estas horas están jugando Alemania ante Paraguay y más tarde será el turno de Países Bajos ante Marruecos, quizá el equipo africano con más posibilidades de plantarse a los europeos y sudamericanos después de haber logrado un cuarto lugar en Qatar 2022. Así que se quedarán enganchados seguramente ustedes a la 105.7 y capaz que con el televisor en silencio pueden ver algún que otro partido, así no se pierden la programación de FM Universidad. Iván Espiro en los controles técnicos, de este otro lado del vidrio acompañamos quien les habla, Santiago Rialcain, Maru Trovato en la producción, Lucía Barzola también, hoy con su columna de deporte universitario, y empieza a ver algunas caras nuevas en FM Universidad, así que pronto se van a ir enterando en la programación de la 105.7. Se quedan ustedes con Orbis Tertius en la continuidad de FM Universidad.
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Hola, muy buenas tardes. ¿Cómo les va? Iniciamos una nueva entrega de Orbis Tertius en el aire de FM Universidad a través del 105.7 en la frecuencia modulada del dial paranaense y desde la regional Paraná de la Universidad Tecnológica Nacional. También nos puedes escuchar a través de la renovada web en el servicio de streaming de FM Universidad. Con el auspicio técnico en la coordinación y puesta en el aire, te estaremos acompañando hasta la hora 19, Belisario Ruiz y Alejo París, quien te habla. En este inicio de semana, en el que sigue habiendo, por supuesto, un ambiente muy mundialista, más teniendo en cuenta la finalización de la primera fase, de las tres primeras fechas en todos los grupos de la primera fase, la fase clasificatoria para los, ahora, desde este mundial, y veremos si en adelante, 16avos de final. En algún momento se ha dicho que el verdadero mundial empieza o empezaba en los octavos de final, en esos 16 equipos que se clasificaban otrora. Desde ahora son más, ¿no es cierto? El verdadero mundial, en todo caso, empieza en los 16avos de final. Bueno, para algunos, para otros, nunca empezará. Seguramente aquellos que han quedado eliminados en primera ronda, como por ejemplo la Uruguay de Marcelo Bielsa, que tantas expectativas generó y que realmente se las complicó en partidos en donde uno hubiera sospechado que podría sortearlo, o haberlo sorteado, mejor dicho, sin mayores dificultades. Pero bueno, también el Mundial ha dejado y seguirá dejando otros capítulos fuera de lo futbolístico, ¿no? Por ejemplo, el Mundial en tanto que las marcas, y en Estados Unidos, también en Canadá, también en México, pero en Estados Unidos como la meca, si se quiere, del capital, la meca de la publicidad, hay un capítulo allí para comentar y para analizar, que tiene que ver con aquellas marcas que auspician estadios, por ejemplo, ¿no? Sponsors que la FIFA ha mandado a cubrir, ha mandado a tapar, porque si bien le ponían la tarasca a aquellos clubes que, por ejemplo, militan en la MLS, la

0: Major League Soccer, la liga profesional de fútbol de Estados Unidos. No así le pusieron la papota a la FIFA, en tanto que organizadora de esta Copa del Mundo. Entonces, de alguna forma, se las ingeniaron para tapar estos logos de marcas. Sin embargo, también ha habido una respuesta de parte de esas marcas, donde se las han ingeniado para que en diferentes lugares del mundo, de los más trascendentes en cuanto a lo que a venta se refiere, en cuanto a las divisas que le genera a estas marcas, han tomado esa clausura, si se quiere, esa imagen, por ejemplo, de la marca Levi's, en donde el logo fue tapado, fue cubierto por la FIFA en la imagen de la marca, en el cartel del estadio al cual auspiciaba. Y ahora en diferentes ciudades emblemáticas de Europa, como Milano, como París, como Berlín, entre otras ciudades, Londres también, por ejemplo, la marca Levi's ha adoptado esa imagen, la imagen ya donde no se lee el nombre Levi's, pero sí conserva la silueta, ¿no es cierto? Porque así es como ha quedado de alguna manera clausurada, revestida por una tela que no permite ver el nombre, y se ha adaptado de alguna forma, tomando eso que aparentemente es una negativa a su favor. Bueno, realmente parece imposible ganar en este aspecto, y la FIFA se empeña en querer seguir sacando guita a diestra y siniestra, aun cuando el remedio puede ser peor que la enfermedad, porque un poco lo hablábamos la semana pasada también en este aspecto vinculado a lo que ocurrió, por ejemplo, aquí en Argentina y seguramente en otros bares del mundo, con el Temple Bar, que recibió una carta de parte de la FIFA, una carta documento, en donde intimaban a dejar de llevar adelante una publicidad de la transmisión de los partidos de la FIFA, con el argumento de que generaban un lucro extra estos bares, en este caso el Temple, a partir de publicitar la transmisión del partido. Que el Temple Bar, como cualquier otro bar, lo podría pasar, lo pueden pasar, porque para eso están pagando el servicio de cable correspondiente, si tienen acceso, o aquellos partidos que van liberados por aire, por ejemplo, pueden televisarlo. Lo que no pueden hacer, dice esta carta documento que le envía la FIFA, es hacer publicidad con eso sin pagarle un monto correspondiente a la Federación Internacional de Fútbol Asociado. Bueno, el remedio puede ser peor que la enfermedad, como decía, porque después la publicidad se adapta a poder llevarlo a cabo de otra manera. Por ejemplo, diciendo, bueno, vengan esta noche al bar que se va a llevar a cabo un evento muy importante relacionado con un deporte muy popular de nuestro país, en donde juega el mejor deportista del mundo de ese deporte, y termina siendo casi una burla lo que antes en realidad podría haber sido nada, algo anecdótico, inclusive podría haber sido buena publicidad para una entidad tan importante y tan relevante a nivel mundial como lo es la FIFA. Si hubieran puesto el dedo sobre la llaga en cuanto a que, che, muchachos, sepan que están haciendo esto y que deberían estar pagándonos un dinero por este tema, pero ojo, no se lo vamos a cobrar, de buena onda les dejamos que puedan utilizar a la FIFA de manera publicitaria sin tener que pagarnos regalías por eso. Y hubiera sido la mejor publicidad seguramente para la FIFA, en lugar de quedar desdibujada y ridiculizada hasta sin querer por los mecanismos publicitarios del Temple Bar en algún caso, y de Levi's a nivel mucho más internacional, mucho más masivo en cuanto a la publicidad de marca, ¿no es cierto? Beli, querido, muy buenas tardes, bienvenido a esta semana de Orbis Tertius, ¿cómo andás?
1: Buenas tardes, Alejo, querido, pero bien, todo lo bien que se puede estar un lunes, contento de estar acá, y seguí atentamente tu relato, tu recorrido sobre los reveses, podríamos decir, que ha tenido la FIFA en su afán por por recaudar unos emolumentos extras. La verdad es que no le han salido bien, no le han salido bien sus estrategias, que han sido muy bien capitalizadas por tanto por el VAR, que usando eufemismos, como por la propia marca Levi's, ¿no? Usando las telas que cubrían su nombre en el estadio, en las casas centrales de distintas partes del mundo. Así que nos dio al menos un tono de color, ¿no? Como para ver que es difícil competir contra las mentes ingeniosas del marketing. Y me acuerdo una frase de Groucho Marx,

0: que me causó bastante gracia, verdaderamente fue un duelo dialéctico muy pintoresco, ¿no?
1: En 2003, Bailey y Barbara Streisand demandó por 50 millones de dólares a un medio por publicar una foto aérea en la que se veía su mansión. Streisand tenía en aquel momento, no sé si la sigue teniendo, en Malibú. La actriz perdió el juicio y por la trascendencia del caso, la imagen en cuestión cobró un protagonismo absolutamente inesperado. Desde entonces, este tipo de acciones en materia publicitaria se conoce como el efecto Barbra Streisand. Es el mecanismo por el que algo que requiere ser censurado o tapado termina multiplicando su alcance. Más o menos lo que comentábamos que ocurrió y que está ocurriendo en realidad en este mundial con algunas marcas. Yo mencionaba el caso de Levi's, pero también aparece en Gillette. Aparecen Beats, por ejemplo, una marca de electrónica, en la que, fíjate esto, se ha, digamos, instruido a los jugadores de diferentes selecciones. Por ejemplo, el caso me parece más relevante es el de uno de los mejores jugadores del mundo. Me parece que Kylian Mbappé fue uno de los casos en donde. Ah, le pidieron que tape la marca del auricular, lo obligaron a ponerle una cinta al auricular sobre la marca, al menos en los momentos en los que los jugadores bajan del ómnibus, del micro que los traslada al estadio y donde son enfocados en esas circunstancias. Seguramente también cuando están arribando a una conferencia de prensa, bueno, en esos momentos en donde la FIFA. Uno entiende que puede llegar a regularlo, ¿no es cierto? Pero bueno, el efecto Barbra Streisand, entonces, teniendo en cuenta esto que ocurrió en el año 2013, decíamos, 2013, si no me equivoco, fue lo que terminó ocurriendo también en este caso, ¿no? Musiala era el jugador, no Kylian Mbappé, pero bueno, uno de los importantes también de Europa, de la selección de Alemania. En el año 2003, digo bien, fue cuando Barbra Streisand demandó por 50 millones de dólares a un medio por publicar esta foto aérea. La actriz pierde juicio, pero por la trascendencia del caso, la imagen terminó cobrando más protagonismo y terminó haciéndose mucho más conocida y convirtiéndose ella misma en una vidriera publicitaria, ¿no? En este caso aparece la marca Nike, que viste a 12 selecciones participantes, incluidas potencias como Francia, Inglaterra, Países Bajos y Brasil, y su reconocible logo, que es la pipa, ¿no es cierto? Aparece en las transmisiones y las fotos de los partidos, pero como no es FIFA partner, es decir, como no forma parte de la familia de marcas de FIFA, esta marca estadounidense, Nike, no puede hacer publicidad ni usar términos protegidos como FIFA o Copa del Mundo. Si ustedes ingresan a la página web de Nike, van a ver que hay una publicidad enorme en donde están todos los jugadores del Mundial que tienen contrato con Nike o que juegan para alguna de las selecciones que viste Nike y que disputan la Copa del Mundo. Y hay un título, pero en ningún momento remite a Mundial, a Copa del Mundo o a FIFA. Entonces también aparece Nike ahí como una marca relacionada de manera directa por lo deportivo, que también se las ingenia para quedar por fuera de esta, no sé, de esta especie de dictadura comercial de la FIFA, ¿no? Bueno, aparecen diferentes esquemas de publicidad que propone la FIFA para esta Copa del Mundo. El nivel 4, que es el más bajo, es la base de la pirámide, son licencias. El nivel 3 es soportes. Y después aparece en el nivel 2, que es World Cup Sponsors, donde en general están las marcas que uno puede ver en el estadio. Y después el nivel 1, lo más alto de la pirámide es FIFA Partners, ¿no? Que son aquellas marcas que son, podríamos decir, como las main sponsors del torneo, ¿no? Pero hay inclusive zonas de exclusión comercial.

0: de kilómetros, de 2 kilómetros particularmente de distancia, ¿no es cierto? En torno a los estadios donde se juega el campeonato, la FIFA establece un perímetro, un área de 2 kilómetros a la redonda, en la que controla estrictamente toda actividad comercial o publicitaria no autorizada. Por eso digo, hay como una especie de dictadura comercial aquí, ¿no es cierto? Y con esto no quiero decir que no, que la FIFA no esté en su derecho de hacerlo, pero me parece que la metáfora es válida, ¿no? Y por otra parte, en relación a este sistema de acuerdos comerciales, la FIFA establece un esquema de niveles de diferente alcance y a través de distintos aportes económicos, por supuesto. Los de la FIFA Partner, que son los que están encima de la pirámide, son solo 7 marcas que llevan a cabo contratos que superan los 70 millones de dólares por ciclo mundialista, así como escuchaste. Aparece el caso de Mercedes-Benz ahí también, que tiene el Mercedes-Benz Stadium en Atlanta, que es justamente uno de los estadios donde se disputa la Copa del Mundo. El logo automotriz de esta empresa alemana, o mejor dicho, el logo de esta empresa automotriz alemana, está integrado en los 8 paneles del techo retráctil. Es un techo que tiene un mecanismo de apertura y de cierre, ¿no es cierto? Que claro, cuando el estadio queda cerrado, se forma el logo. Anda a regular eso, ¿no es cierto? En tu cara, FIFA, porque cubrirlo implicaba riesgos técnicos y además costos muy elevados que tenía que afrontar la FIFA, por lo cual la Federación Internacional de Fútbol Asociado tuvo que dejarlo visible. ¿Qué fue lo que hicieron? Prohibieron los planos aéreos en los que se pudiera ver la famosa estrella de las tres puntas, el logo de la automotriz alemana Mercedes-Benz. Pero prohibieron el plano, pero no pudieron tapar la marca en este caso, ¿no es cierto? Así que realmente es un tema muy interesante el mundial de las marcas, ¿no? Está el caso de Gillette que mencionábamos al pasar, que retocó digitalmente una foto de su logo cubierto en el estadio de Massachusetts y le agregó espuma de afeitar. Publicó la imagen en sus redes, arrobó a Levi's y a Beats by Dre, esta empresa de tecnología que se ha hecho reconocida por el caso de los auriculares de Musiala, y se sumó a la conversación las tres marcas unidas ante la FIFA como enemigo en común. El caso de Beats, que ha integrado también la cinta en su logo y en los auriculares de Musiala para criticar a la imposición de la FIFA, ¿no? Igual que lo había hecho Levi's, como comentábamos al inicio. Bueno, muy interesante el caso de Nike, de Levi's, mencionábamos Beats y Gillette, ¿no? Algunos ejemplos, digo, además de Mercedes-Benz con el estadio de Massachusetts, que aportan a este esquema, si se quiere, o esta otra Copa del Mundo, ¿no? El Mundial de las Marcas. Nos vamos a meter en una entrevista muy especial, ¿eh? Pudimos grabar una conversación con Federico Andahassi, el escritor argentino con relevancia internacional, que está presentando desde la Feria Internacional del Libro, que transcurriera, por supuesto, como es habitual, entre el mes de abril y el mes de mayo, está presentando su última novela, El prisionero del Yerbatal, y tuvimos la oportunidad de conversar con él. Grabamos la entrevista y ahora la compartimos con vos. Federico Andahassi, en Orbis Tertius, presenta El prisionero del Yerbatal. Federico, muy buenas tardes. ¿Me escuchás bien? ¿Cómo estás?
1: ¿Cómo estás, Alejo? Te escucho perfecto. ¿Ustedes a mí?
0: También, perfecto. Bueno, gracias por tu tiempo, por el rato, ¿eh?
1: Gracias a vos.
0: Vos, a mi criterio al menos, a mi humilde criterio, llevas adelante una buena difusión administrando tus redes sociales de los contenidos que vas llevando adelante, como que te has sabido aggiornar por ahí, algo que no todos los escritores lo suelen hacer o lo eligen hacer. Lo has difundido de una manera muy bien, tenés una sinopsis bastante armada, digo, respecto del prisionero del Yerbatal, y la hemos podido ver a través de tus cuentas de redes sociales. Teniendo en cuenta que esta entrevista, este diálogo, la estamos teniendo para un programa que es de la ciudad de Paraná, que le rinde homenaje año a año a la yerba mate y al mate con la Fiesta Nacional del Mate. ¿De qué manera nos contaría, si se quiere, esta sinopsis que vos tenés de tu última novela?
1: Bueno, en principio, déjame decirte que tengo una relación muy cercana con Paraná. Viajé varias veces a presentar libros, alguna que otra feria, y de verdad que tengo muy, muy gratos recuerdos de Paraná. Mira, El prisionero del Yerbatal, alguien escribió por estos días en alguna reseña del libro, que es la novela del mate. Y si bien en un punto es cierto, también me parece que en otro punto es un poco injusto, porque el protagonista de esta novela es un personaje increíble, que es Aimé Bonpland, que es un personaje, no sé, acá realmente se lo conoce bastante poco. Vos decís Bonpland y se lo vincula con una calle que está acá en Palermo, y decís Humboldt y se lo vincula con la calle inmediatamente paralela, como si nunca se cruzaran, ¿no? Como si fueran calles paralelas, y la verdad es que los dos no solamente se cruzaron, sino que viajaron desde Europa a América en lo que se conoció como el segundo descubrimiento de América. Fue un viaje de científicos, dos científicos de los más importantes del mundo en ese momento, que, bueno, no solamente describieron una cantidad de ejemplares y de especies que no estaban registrados, escalaron montañas, subieron a los Andes, hicieron mediciones, pero en ese viaje Bonpland tenía un secreto in pectore que no se lo reveló ni siquiera a Humboldt, porque él había conocido años atrás, hacia fines de 1790 y pico, había conocido la yerba mate de manos de un comerciante de té que le había dado a probar esa infusión. Y a partir de ese momento, el mate se convirtió en una obsesión para Bonpland, porque creía varias cosas en relación al mate. Creía que era la oportunidad de Francia de arrebatarle ese lugar prominente que tenía Inglaterra en el mundo de las infusiones. Vos acordate que el té, claro, que traía la China, digamos, era uno de los motores industriales más grandes de Inglaterra. Pero además él pensaba que podía ser uno de los mecanismos para financiar las revoluciones independentistas de América. Él había participado en la Revolución Francesa. Y algo de razón tenía, porque vos pensás que el primer paso hacia la independencia americana fue lo que se conoció como el Tea Party, la rebelión del té en Boston, donde tiraron al puerto ahí toneladas de té como una señal de protesta. Entonces él pensó en algo así como el mate party, ¿no? Es decir, generar a partir del mate la independencia de los países. Ahora bien, él en un segundo viaje llega, se instala en Buenos Aires un tiempo, después viaja a Misiones, donde se instala en las antiguas misiones jesuíticas, uh-huh, intenta hacer las primeras plantaciones de yerba, pero se encuentra con que la yerba era muy rebelde, hacía lo que quería, crecía donde quería, donde no quería no crecía, era imposible de domesticar. De hecho, los guaraníes la tomaban silvestre, era muy difícil manejarla. Y él descubre la forma, mediante un método increíble, no lo voy a contar, se lo dejo a los lectores, consigue domesticar la yerba. Por primera vez alguien puede hacer crecer la yerba donde él quiere, incluso le hizo crecer acá cerca de Buenos Aires, en la isla Martín García. Pero lo cierto es que llega a ser unos yerbatales impresionantes ahí en Misiones. Del otro lado del río, en Paraguay, estaba el dictador Rodríguez de Francia. Uh-huh. Cuando ve esas plantaciones, que era, digamos, el sueño que tenía él, digamos, convertir a Paraguay en una potencia yerbatera, manda una partida de soldados, asesina a todos sus peones, lo secuestra él, secuestra a sus mujeres, pues tenía su mujer y su concubina y sus hijos, y se lo lleva al Paraguay y lo tiene trabajando 10 años como un esclavo al servicio de Rodríguez de Francia. Pero claro, él tenía a su esposa francesa, y cuando su esposa se entera que lo habían secuestrado a su marido, empieza una búsqueda desesperada, viaja al continente, se reúne con Rivadavia, viaja por toda América, se reúne con Bolívar, y Bolívar llega a amenazar a Rodríguez de Francia diciendo que si no devolvía a Bonpland iba a invadir Paraguay. Bueno, lo cierto es que después de 10 años de búsqueda, consigue la liberación, pero ahí Bonpland toma una decisión, no la voy a adelantar, que nadie esperaba, y que realmente es un giro a la historia completamente inesperado.
0: ¿Cómo fue el proceso productivo en ese aspecto, Federico, teniendo en cuenta lo que nos venís contando, en el momento en el que vos tomás la decisión de acá voy a inyectar ficción, en este momento, esa revelación se te presentó en algún momento?
1: Sí, claro. Siempre, digamos, es muy difícil trabajar con personajes históricos que realmente quieran, porque tenés que tener muy claro, digamos, dónde empieza la ficción y dónde termina la verdad. Después, los lectores siempre tienen esa duda, y a mí como lector me gusta después averiguar cuánto hay de cierto en una historia. Pero lo cierto es que, insisto, como se trata de personajes que realmente existieron, no puedes decir cualquier cosa tampoco. Entonces hay que ser muy, muy cuidadoso. Lo que me sucede es, como digo siempre, ¿no?, que las partes más increíbles, más inverosímiles, son las que realmente sucedieron. La historia de verdad que tiene pasajes increíbles. Después hay otra gran dificultad. Si bien Bonpland dejó muchos testimonios científicos escritos, no escribió una sola línea sobre su cautiverio de 10 años en Paraguay. Con lo cual suceden dos cosas. Por una parte, digamos, notás esa ausencia, notás esa laguna, pero por otra parte, es, digamos, son esos lugares privilegiados por donde podés hacer hipótesis literaria. Y la hipótesis literaria, en las cuales yo creo fervientemente, muchas veces explican la historia mejor que la historia, mejor que los historiadores. De modo que es un personaje fantástico para hacer ficción, precisamente porque estas lagunas te permiten hacer conjeturas, hacer hipótesis sobre esos aspectos, sobre la vida desconocida de estos personajes. Hay siempre un momento que es el que le da origen a una novela, porque uno se va cruzando por el camino mientras investiga a determinados personajes. Te vas encontrando con historias, te vas encontrando con personajes, y muchas veces crees que en determinado hallazgo hay una novela, pero después, al poco tiempo de intentar escribir algo, te das cuenta que no, que es algo, digamos, que tiene mucho efecto, pero que falta ahí la consistencia para hacer una novela. En cambio, yo cuando estaba escribiendo sobre mi novela anterior, que era Mar de Furia, que es la historia de Bouchard, también una historia increíble. Bouchard fue el corsario argentino que plantó la bandera argentina en California y que decidió que eso era territorio argentino. Y bueno, dejó reducido el fuerte de California a escombros, una historia increíble, que son más o menos contemporáneos de Bonpland, ¿no? En la época que Bouchard salía con su barco a dar la vuelta al mundo, Bonpland venía a América a hacer este redescubrimiento. Y mientras buscaba bibliografía para aquella novela, Mar de Furia, me encontré con este personaje, Bonpland, y efectivamente digo, acá hay una historia fuerte. Pero además, me parecía increíble que, siendo que la yerba mate, digamos, tiene una historia tan literaria, que nadie hubiese escrito la novela del mate. Es decir, yo daba por descontado que alguien había escrito sobre Bonpland, desde la ficción, por supuesto, y esta gran epopeya que es la historia del mate. Si hoy por hoy podemos tomar mate acá en Buenos Aires, se puede tomar mate, no sé, en la Patagonia, es gracias al descubrimiento de Bonpland, porque era imposible hasta el descubrimiento de Bonpland hacer plantaciones a escala, a gran escala. Y de verdad que es una épica y es una epopeya como pocas y como pocos personajes. De modo que tempranamente descubrí este personaje, e insisto, ¿no? Lo mismo me pasó con Bouchard, que decís, ¿cómo nadie escribió sobre este personaje tan, tan, tan increíble? Y así es como surgen las historias, ¿no? Es decir, en principio es por azar. Buscando bibliografía para un personaje te tropezás con otro y descubrís ahí que hay una novela potencial, una novela en ciernes, ¿no? Entonces, siempre hay una semilla, digo, así como Bonpland descubre el secreto de la semilla de la yerba mate, uno puede descubrir el secreto que encierra cada uno de estos personajes tan poco conocidos y tan poco valorados.
0: Federico, en otras novelas tuyas, por supuesto anteriores a El prisionero de Yerba Tal, uno puede ver diferentes maneras de interpretar, pero en general hay siempre algo vinculado al poder, ¿no es cierto? ¿Cómo amenaza el poder, por ejemplo, o cuáles son los instrumentos, los métodos que el poder tiene para, bueno, representarse como tal, ¿no? Acá se ve eso, pero se ve algo vinculado al conocimiento, ¿no? ¿Esa lectura vos la contemplás, la incluís dentro del objetivo de la obra?
1: Mirá, yo creo que en todas mis novelas hay un hilo conductor que tiene que ver con esto, ¿no? Con personajes que descubren algo, que tiene que ver con el conocimiento y cómo el conocimiento siempre es un intento de apropiación. Mi primera novela, El anatomista, tiene como protagonista a un médico que realmente existió, que se llamaba Mateo Colón, y llamándose Colón, se atribuye el descubrimiento del clítoris, en la Edad Media, ya en el Renacimiento. Siempre me pareció increíble, digamos, que el tipo se llamara Colón y que se atribuyera semejante descubrimiento. Uno imagina que las mujeres lo habían descubierto antes, ¿no? que algo había. Pero lo cierto es que él fue el primero en establecer una anatomía, una fisiología, en ponerle un nombre. Y claro, ahí queda muy transparente, digamos, cómo todo descubrimiento es un intento de colonización, ¿no? Es decir, Colón descubre América y después intenta apropiarse de ese continente. Mateo Colón descubre este órgano del cuerpo femenino y después intenta apropiarse del cuerpo femenino. Y si lo llevamos hasta El prisionero del Yerba Tal, Bonpland hace un descubrimiento e inmediatamente también, digamos, en su medida, pretende apropiarse de ese descubrimiento para un determinado fin, más o menos elevado, como es la independencia de los pueblos de América, pero inmediatamente surge la reacción del poder. Es decir, ese poder que quiere retener el conocimiento para sí, que quiere retener los secretos para sí, que es el caso de Rodríguez de Francia, porque él, digamos, tenía este sueño de poder dominar la yerba mate para poder, digamos, sustentar el poder en la yerba mate, ¿no? Y bueno, de alguna manera lo consigue, porque dos cosas pretendía Rodríguez de Francia al secuestrar a Bonpland. No solamente, digamos, construir una base económica para financiar ese poder, sino impedir que, por ejemplo, del otro lado del río, que la Argentina, que Uruguay, que Brasil, pudieran desarrollar ese secreto. O sea, siempre detrás de todo descubrimiento hay un afán de apropiación que efectivamente, tal como decís, está presente en casi todos mis libros.
0: En relación a tu mirada como escritor, pero tomando por ahí el concepto de Roland Barthes, de que el lector primero es un escritor en sí mismo, ¿no? Que la lectura es una forma de escribir. ¿Cómo lees vos la historia? Digo, en esto de tratar de buscar la endija para poder ficcionar allí, generar una ficción histórica, ¿qué reflexión nos podrías dar respecto de cómo se vinculan la ficción y la realidad?
1: Mira, es muy buena la pregunta, porque el escritor vive, digamos, en el medio de esos dos abismos, ¿no? La ficción y la realidad. Entonces pasan dos cosas. Por una parte, los escritores no podemos evitar leer la realidad contemporánea como novelistas, como si eso fuera un guión, como si eso fuera el desarrollo de una novela escrita por alguien, y efectivamente lo es. La política está escrita por guionistas, y cada vez, digamos, ese guión aparece más descarnado, ¿no? Qué sé yo, lo podemos ver a lo largo de la historia, a lo largo de la literatura, como siempre, digo, desde Maquiavelo en adelante, como siempre alguien escribe el guión de la política. Y al revés, podemos ver también cómo la literatura no solamente explica la historia y explica la realidad, sino cómo también de alguna forma la historia se va reescribiendo a partir de la literatura. Y no deja de ser muy, muy impactante, ¿no? Como, fíjate vos que yo creo que es mucho más la supervivencia de la literatura en el imaginario de los pueblos que la de la historia. La política es muy efímera. Los políticos son muy efímeros. Tiene, digamos, la duración del diario.

0: no sé, vos agarrás un diario de hace dos semanas y ya te olvidaste de qué estaban hablando, pues los temas se van olvidando. Ahora, vos, no sé, sigo con Dostoyevsky, vos lees a Dostoyevsky y estás leyendo no solamente una historia, que la podés leer desde la contemporaneidad, sino que también estás leyendo los diarios de la época. Sí. Y vos podés reconstruir aquella época y podés entender la política del momento leyendo, no sé, literatura que fue escrita hace 100 años.
1: Bueno, de hecho hay toda una corriente sociológica, la de Edgar Morán, ¿no?, que propone que hay conocimiento en las crónicas, que se puede leer Crimen y Castigo como una crónica de época, por ejemplo.
0: Absolutamente. Y es más, te digo yo, que trabajo mucho la historia a la hora de escribir, a mí me sirven mucho más las ficciones de determinada época que la literatura, digamos, que la historia. Me sirve mucho más la literatura que la propia historia, porque también el historiador no solamente tiene intereses concretos, tiene intereses políticos concretos, tiene una visión política de la historia, que en el escritor es completamente distinta. O sea, vos fíjate que hay un pacto distinto entre el lector que lee a un historiador que en el lector que lee a un novelista. Es un pacto completamente distinto. Vos como lector de novelistas sabés que el tipo está construyendo una ficción. Sabés que el tipo te va a mentir. Y en la medida que vos sabés que te va a mentir, digamos, hay como un pacto de transparencia. Yo te leo, digamos, y yo me voy a dejar engañar por vos. Pero cuando lees un historiador, el pacto es distinto, porque se supone que el historiador te va a decir la verdad. Y en nombre de esa verdad vos te das cuenta que muchas veces los historiadores te mienten. Muchas veces a su pesar. Entonces, yo le creo mucho más a la literatura que a la historia, porque si me va a mentir, por lo menos me lo advierte, ¿no? Y por lo menos yo sé que me está mintiendo.
1: Federico, una última. ¿Cómo fue que te enteraste que había una inteligencia artificial que estaba tratando de imitarte o de plagiarte, o si ya el plagio había sido consumado? Contame, por favor, el episodio, pero contame cómo fue que te llegó esa información a vos.
0: Sí, en principio te diré que es un tema que me preocupa y me fascina bastante, el de la inteligencia artificial, ¿no? Tener un dispositivo, por ejemplo, que escribe. Es casi borgiano, ¿no? Tener ahí un dispositivo que pueda escribir por sí misma. Sí, efectivamente, hace unas semanas atrás me llama mi agente literaria de Barcelona y me explica que una inteligencia artificial, Claude, que esto es de la empresa Anthropic, tenía, digamos, que entrenarse leyendo textos. Entonces, fue una página pirata y se bajó la traducción al inglés del anatomista, también en español, después me enteré que se la bajó, y se entrenó para, digamos, desarrollar habilidades para escribir con el anatomista. Obviamente, también con Stephen King, también con grandes escritores alrededor del mundo, también con Borges, también con Cortázar, también con García Márquez, y lo hizo por su cuenta. O sea, decidió ir a una página pirata y bajarse los libros. Con lo cual, en principio, bajarse libros piratas es una infracción a la ley de derecho de autor. Uh-huh. Y a partir de ese momento, digamos, se generó una demanda, que es la mayor demanda por derechos de autor en la historia de la literatura, que es por 1.500 millones de dólares, ¿no? Es decir, imagínate la cantidad de obras que se han robado. Y eso, bueno, ahora Anthropic propone un arreglo por esa suma, digamos, por esa suma repartida entre tantos escritores. Ahora, es un tema el de la inteligencia artificial, porque está escribiendo, digamos, uno ya puede darse cuenta cuando un texto está escrito con inteligencia artificial por varios recursos a los que apela la inteligencia artificial. Pero a mí me impresiona cómo yo leo diarios, los principales diarios de la Argentina, y vos descubrís que hay notas que están completamente escritas por inteligencias artificiales, te das cuenta inmediatamente, es esa repetición de negaciones, ¿viste? Uh-huh. Es decir, no es cosa, no es tal otra, uh-huh, es tal cosa. Eso es típico de la inteligencia artificial, el uso de adverbios de modo, terminados en mente, ¿no? Eso que García Márquez rechazaba tanto, los gerundios, ¿no? Pensando, escribiendo, eso porque traduce del, del inglés. Claro. Pero, por ejemplo, salió, creo que ayer, una nota en un diario de Misiones que hace una reseña del Prisionero del Cerbatal, muy buena reseña, original, escrita con inteligencia artificial, por supuesto, y se revela esto en una parte que dice Federico Andahasi, es autor, entre otras cosas, de la novela Las Lolas de 2024. Jamás escribiría una novela con ese título. Son las alucinaciones, ¿no? Las llamadas alucinaciones de inteligencia artificial, por las cuales tampoco te puedes fiar, porque te manda fruta. Es decir,
1: sí, que ni siquiera hay un chequeo igual ahí, ¿no? En el caso que estás ejemplificando.
0: Exactamente, exactamente. Pero, bueno, salvo eso, el resto estaba muy bien y había hecho una muy buena lectura del libro. Ahora, vos podés ser sincero y decir que eso está hecho con inteligencia artificial. Otra vez, ¿no? El engaño, la mentira. Notas muchas veces firmadas por el autor, que decís, lo hiciste con inteligencia artificial, ¿viste? Me pasa con los medios, con la literatura, pero también con la música. Mirá, me acuerdo que hace un tiempito atrás descubrí un cantante ruso alucinante, que el tipo nos ha ido a una mezcla de Tom Waits con Leonard Cohen, con unos arreglos impresionantes, y el tipo vos lo veías, le faltaban unos dientes, un personaje como marginal parecía. Y esta no existe, es inteligencia artificial. Las canciones, el tipo, los dientes, todo está hecho con inteligencia artificial. Y vos te sentís engañado, quiero decir, ya no me interesaba más, ¿entendés? Ya está, escuché dos temas y yo quería escuchar todo lo que había hecho el chabón. Y cuando te enterás que está hecho con inteligencia artificial, ya está, te sentís estafado, te sentís engañado. Y yo creo que hay un hartazgo de la gente está harta. Bueno, yo no sé si vieron, en dos universidades de Estados Unidos dio un discurso a alguien vinculado a la inteligencia artificial y lo abuchearon los alumnos, no lo dejaron hablar. La gente se está rebelando contra la inteligencia artificial. Pero es por esto que te digo yo, a mí me parece muy bien que exista, pero tiene que ver con un pacto, ¿no? Digo, así como con el novelista, tenés el pacto de la ficción, el historiador, tenés el pacto de la verdad, con la inteligencia artificial me parece que tenés un pacto y que deje engañarnos.
1: Federico, ha sido muy amable, ¿eh? Gracias por tu tiempo.
0: Les mando un abrazo enorme, gran charla, me encantó.
1: Un abrazo grande, hasta otra oportunidad.
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1: Seguimos haciendo Orbis Tertius en el aire de FM Universidad. Cerrábamos el bloque anterior con la entrevista que tuvimos la oportunidad oportunamente de grabar con el escritor Federico Andahasi, quien desde abril, mayo de este año en el contexto de la Feria Internacional del Libro de Buenos Aires, viene presentando El prisionero del Yerbatal, su última novela, pero bueno, también conversábamos y era muy interesante escuchar su perspectiva, su posicionamiento sobre otros temas, además de hablar de literatura y de otros de sus trabajos literarios, respecto concretamente de cómo es escribir en tiempos de inteligencia artificial y del caso puntual que Federico Andajasi comentaba de su experiencia a través de una polémica con la inteligencia artificial en donde aparentemente había imitado su estilo literario para generar precisamente un perfil para copiar lisa y llanamente. Pero dejando atrás la interesante charla que pudimos tener con Federico Andajasi, nos vamos a meter en el revés de la realidad, porque hay otra versión de la historia. Y en este caso, como en cada caso, el que la tiene, el que la trae y la cuenta, es el señor Belisario Ruiz. Por eso, esto es el lado B de la realidad, el lado Beli de la realidad.
7: Alejo, querido, gran presentación, muchas gracias. Me siento honrado y obligado a defraudarte, como siempre. En este caso, voy a hablar de una persona nacida en Norteamérica, en Estados Unidos, que hizo algo para cubrir frente a los ojos de su amada esposa una macana. No hablamos de una infidelidad, ¿eh? No hablamos de infidelidad, no nos metemos en temas escabrosos, nos metemos en un pequeño desliz, una torranteada, una francachela, podríamos decir, y podríamos titular a esta noticia como el extraño caso del hombre que inundó un pueblo para evitar que su esposa lo descubriera de fiesta con sus amigos. Es un montón. Como título es largo, pero creo que el hecho, el suceso lo ameritaba. La persona en cuestión no es otro que James Scott, y que fue sentenciado, mire así como le escucha, por tapar una macana a cadena perpetua. Lo que podemos decir, con lo que decía mi abuela, fuimos de Guatemala a Guatepeor, porque la mujer capaz que lo cagaba a pedo, incluso quedaba soltero, pero en la balanza cadena perpetua me parece un montón. ¿De qué se lo acusa? Se preguntará usted, querido Alejo. Bueno, la acusación no es menor, porque se lo acusa de hacer colapsar un dique del río Mississippi en la gran inundación de 1993. Usted me dice, che, es un poco vieja la noticia, pero esto vuelve a la luz porque ahora la defensa del acusado, o sea, tiene una nueva instancia donde el muchacho en cuestión podría salir libre. Así que esto se ha renovado. Podríamos decir, como dice usted muchas veces, que es una noticia en curso. Una noche del 16 de julio de 1993 se dio el dique, ¿no?, en cuestión. Y mucha gente lo acusó de ser Scott el causante, pero la verdad es que es dudoso, hay que versiones contrapuestas, pero digamos que algunos dicen que es un trabajo muy colosal para ser hecho por un solo hombre, pero la Fiscalía de Missouri no dudó y lo señaló como culpable, y el pobre señor este, ya tomando partido, ¿no?, sin dudarlo, por el pobre Scott, que, digamos, no tiene muy un caso muy sólido, porque parece que lo que fue juzgado, digamos, por provocar la catástrofe, pero fue por unos tipos de alegatos y declaraciones un poco inciertas y de gente que aparentemente no lo quería. Y después, su mala fama, sus antecedentes de fiestero, nochero, de persona de mala vida, hizo el resto, digamos que hizo que lo condenen, pero sin pruebas aparentes. El artículo habla de cierto chivo expiatorio al pobre Scott, Porque, claro, había una desazón tremenda, una tristeza y una angustia en el pueblo por la catástrofe, y la presión social de encontrar un responsable y, en parte, la acción de la prensa, tanto se habla de la prensa, obviamente, primero la prensa local, pero después la nacional, hizo que la presión por encontrar un culpable sea mayúscula. Y ahí el buen Scott quedó cayendo, y esta persona, que en el momento tenía 24 años, hace ya más de 30, pasó la mayor parte de su vida en la cárcel. Y ahora, el mes que viene, en julio, tiene la chance de ver si puede salir libre. Así que imagínate, si esto hubiese sido cierto, más vale hubiese valido encontrarse con las quejas, los retos, incluso las valijas puestas en la calle por la esposa, y no caer con todo el peso de la ley. Más de 30 años preso el pobre de Scott por una condena que ni siquiera, que viene floja de pruebas, basada en declaraciones de gente que supuestamente lo vio en la zona de la presa en el momento en que la presa desbordó y bueno, posteriormente una catástrofe hídrica que dejó un pueblo completo bajo el agua. Todo para evitar que lo reten.
1: Pero claro, pero esto no hay forma de que funcione en un juicio, podríamos decir. O sea, ¿qué digamos elemento contundente hay para que este tipo pueda llegar a ser declarado culpable de semejante calamidad?
7: Es increíble, porque es kafkiano. Porque si yo digo, te voy a leer un fragmentito de la nota, porque digo, ahí los límites, dice un apartado de los límites de la ciencia y la culpabilidad. Porque uno de los testigos clave en la defensa fue el doctor David Hammer, ¿no? Que es un ingeniero de suelos, ¿no? Un perito de parte. Y él declara, ¿no?, que era absolutamente imposible que una sola persona hubiera podido haber roto ese dique. Bueno, entonces Hammer después explica que el tramo del Mississippi, la presión sobre las barreras, era tan alto lo suficientemente para derribar el dique de manera, sola, digamos, sin intervención de la acción humana, digamos. Pero parece que hubo algunas cuestiones también técnicas en la técnicas en términos administrativas de la presentación de los testimonios, y entonces el juez lo que termina es limitándose a la exposición de ciertos expertos, y le dio prioridad a los testigos que había presentado la fiscalía, porque justamente por unas cuestiones, unos tecnicismos, digamos, de la ley, los alegatos del ingeniero no fueron tenidos en cuenta, o fueron tenidos en cuenta parcialmente, lo cual vuelve aún más kafkiana la historia de esto, de posiblemente, por eso yo tomé un poco de partido ya por Scott, de acá a la distancia, porque da la impresión, viste, de esto, de estar en el lugar equivocado en el momento equivocado. Y bueno, evidentemente hay cierta fama y cierto mérito que habrá hecho el buen Scott para que haya tanta gente dispuesta a declarar en contra de él y sumarse a las declaraciones. Yo me lo imagino a Scott diciendo, ¿en serio, pa? ¿Qué les hice yo? De todas maneras, dice Scott que estuvo eso, gran parte de su vida, 3 décadas preso, hizo toda clase de programas de rehabilitación y cursos, para controlar emociones y todo, porque tenía problemas, digamos, de otro tipo, tenía antecedentes. Y en cierta manera, pobre, yo calculo que será el único consuelo que le quedaba. Que dice que al menos no desperdició su tiempo en prisión, sino que pudo invertirlo en convertirse en una mejor. mejor persona. Me da la impresión de que ha pagado un precio caro para convertirse en una mejor persona. Te diría que, pobre, yo calculo que será el único consuelo que le quedaba, que dice que al menos no desperdició su tiempo en prisión, sino que pudo invertirlo en convertirse en una mejor persona. Me da la impresión de que ha pagado un precio caro para convertirse en una mejor persona. Te diría que es casi un viacrucis lo que le ha tocado al pobre Scott.
1: Ahí está. Gracias, Beli, querido, por traernos esta información, ¿no? De alguna manera, esta historia de el otro lado de la realidad, ¿no? De lo que queda por fuera de la agenda, si se quiere, que la verdad es que nosotros lo tomamos con la gracia del absurdo, pero para el bueno de Scott justamente no habrá sido tan bueno. Esto ha sido Orbis Tertius en este programa de inicio de semana. En la coordinación y puesta en el aire ha dicho presente el señor Iván Espiro. De este lado del micrófono te hemos acompañado Belisario Ruiz y Alejo París. Nos encontraremos mañana a partir de la hora 18 en el aire de FM Universidad, como todos los días. Gracias por acompañarnos.
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Desde el espacio físico de la UTN Regional Paraná. ¿Con qué empezamos hoy? Hoy arrancamos con música, como solemos hacer. ¿Qué escuchamos ahora? La Rapsodia número 2 para violín, violín y orquesta de Béla Bartók. Con sus dos movimientos, un moderato y un allegro moderato. ¿Y con qué seguimos? Año 2005, una nota del año 2005, pero que tiene, tiene bastante actualidad la nota. Una nota del número 10 de la revista Rosarina Lucera, una nota de Paula Sibilia titulada El show de la vida íntima en Internet. Decía Paula Sibilia en esta nota: Internet, lo que vamos a compartir ahora, ya nos resulta muy conocido, pero no está de más reflexionar sobre esto. Internet está dando a luz un amplio abanico de prácticas confesionales. Millones de usuarios de todo el planeta se apropian de dispositivos como los blogs. Bueno, nombra Fotolog, que ya está en desuso, ¿no? Los videologs y webcams, y los utilizan para exponer públicamente su intimidad y su vida privada. Estas novedades son manifestaciones de un proceso más amplio que las engloba y las hace posibles. Ciertas transformaciones subjetivas están ocurriendo actualmente con fuertes impactos socioculturales, económicos y políticos. Algunos interrogantes iniciales son, por ejemplo, ¿estas nuevas formas de expresión y comunicación deberían ser consideradas vidas u obras? ¿Esos textos autorreferenciales y esas escenas de la vida privada que agitan las pantallas interconectadas por la red mundial de computadoras muestran la vida de sus autores o son obras de arte producidas por los nuevos artistas de la era digital? ¿Es posible que sean al mismo tiempo vidas y obras o serán algo completamente nuevo? A pesar de las muchas dudas, cabe indagar si todas esas palabras y ese aluvión de imágenes no hacen nada más ni nada menos que exhibir fielmente la realidad, o si crean y exponen ante un personaje ficticio. En suma, son

las obras de un artista encarnan una nueva forma de arte y un nuevo género de ficción, o se trata de documentos verídicos acerca de vidas reales? Una primera respuesta lleva a definir estas nuevas prácticas como géneros autobiográficos, una categoría artística y sobre todo literaria, que ya tiene una larga historia y contempla una diversidad de expresiones, desde las cartas y diarios íntimos hasta las memorias autobiográficas. Pero esa definición tampoco es sencilla, porque no hay nada inherente a las características formales o al contenido narrado en dichos textos que permita diferenciarlos claramente de las obras de ficción. Algunas novelas copian sus formas, como las sagas epistolares o las falsas autobiografías, y son incontables las ficciones que incorporan eventos realmente vividos por sus autores. De modo que la especificidad de los géneros autobiográficos debe buscarse fuera de los textos, en el mundo real, en sus relaciones con los autores y lectores. Fue exactamente eso lo que descubrió Philippe Lejeune en la década de 1970. A ese crítico francés corresponde la definición más usual. Las obras autobiográficas se distinguen porque existe un pacto de lectura que las consagra como tales. ¿En qué consiste dicho pacto? En la creencia, por parte del lector, de que coinciden las identidades del autor, narrador y protagonista de la historia contada. De modo que si el lector cree que el autor, el narrador y el personaje principal de un relato son la misma persona, se trata de una obra autobiográfica. Los objetos aquí estudiados parecen responder a tal postulado. Ciertos usos confesionales de Internet serían manifestaciones renovadas de los viejos géneros autobiográficos. El yo que habla, se narra y se muestra incansablemente en la web es triple, al mismo tiempo autor, narrador y personaje. Pero además no deja de ser una ficción porque a pesar de su contundente autoevidencia, el estatuto del yo siempre es endeble. Se trata de una unidad ilusoria construida en el lenguaje a partir del flujo caótico de la experiencia individual. Sin embargo, es un tipo muy especial de ficción, porque no solo se desprende del magma real de la propia existencia, sino que además provoca un fuerte efecto en el mundo, nada menos que el yo de cada uno, el efecto sujeto. Es una ficción necesaria porque estamos hechos de esos relatos. El lenguaje nos da consistencia y relieves propios, personales, particulares. Y la sustancia que resulta de ese cruce de narraciones se autodenomina yo. De modo que la experiencia de uno mismo como un yo no se debe a la condición del narrador, del sujeto, alguien que es capaz de organizar su experiencia en la primera persona del singular. Pero tal sujeto no se expresa unívoca y linealmente a través de sus palabras, sino que se constituye en el vértigo de ese torrente discursivo. En las narraciones autorreferenciales adquiere forma y contenido la experiencia de la propia vida, gana consistencia y sentido mientras se va cimentando alrededor de un yo. Rimbaud lo lo enunció de una forma tan clara como enigmática. Yo es otro. Desde aquel lejano 1871, en que esas famosas palabras fueron proferidas por primera vez, se desdoblaron hasta cristalizarse en aforismo. El poeta francés tenía 17 años de edad e Internet estaba muy lejos de ser siquiera imaginada. Aún así, casi petrificada en el mármol del cliché, esa misteriosa frase todavía logra evocar la índole siempre esquiva y múltiple de ese sujeto gramatical, yo, la primera persona del singular. Pero si el yo es un narrador narrado, ¿qué es la vida? La experiencia vital de cada sujeto es un relato que solo puede ser pensado y estructurado como tal, disecado en el lenguaje. Al igual que el yo, la vida posee un carácter eminentemente narrativo, pero así como ocurre
con su protagonista, esa narración no representa lisa y llanamente la historia que se ha vivido, sino que la presenta y de alguna manera la realiza, le da consistencia y sentido, delinea sus contornos y la constituye. Así lo ha expresado Virginia Woolf en sus diarios íntimos, cuando dijo: es curioso cuán poco tengo el sentimiento de vivir cuando mi diario no recoge el sedimento. Es algo semejante a lo que sucede con las fotografías que registran ciertos acontecimientos de la vida cotidiana y los congelan para siempre en una imagen fija. Suele ocurrir que la foto termine tragándose al referente para ganar más realidad que aquello que en algún momento de veras sucedió y fue fotografiado. Del mismo modo también, las palabras que tejen la minuciosa escritura autobiográfica parecen detentar ese poder mágico. No solo atestiguan, sino que también organizan e incluso conceden realidad a la propia experiencia. Tales narraciones constituyen la vida propia. La realizan. El mundo contemporáneo padece una notable expansión de relatos autobiográficos, no solo en Internet, sino en los más diversos medios y soportes. Se ha desatado una intensa sed de realidad, un apetito voraz que incita al consumo de vidas ajenas y reales. Las narraciones de ese tipo reciben gran atención por parte de los medios de comunicación y del público global, conquistando un terreno antes ocupado de manera hegemónica por las historias de ficción. Además de ese incremento, al comparar con lo que ocurría poco tiempo atrás, se destacan ciertas peculiaridades en los relatos biográficos que hoy proliferan. Por un lado, el foco de interés se ha desviado, abandonando las personas ilustres y las vidas célebres, para dirigirse hacia la gente común, sin despreciar la búsqueda de aquello que toda figura extraordinaria también tiene de común. Por otro lado, hay un desplazamiento hacia la intimidad, aquellos ámbitos de la existencia que antes se conocían como privados, mientras los límites de lo que se puede decir y mostrar se van ensanchando. La esfera de la intimidad se exacerba bajo la intensa luz de la visibilidad que se desea total. Y aquellos ámbitos tradicionalmente conocidos como públicos van quedando vacíos y en silencio. Pero hay otras transformaciones igualmente inquietantes. Los relatos que nos constituyen se distancian de los modelos literarios que imperaron durante la era industrial. Nuestros relatos vitales abandonan las páginas de las novelas clásicas y los folletines. Se desvanecen esas exhalaciones de palabras plasmadas en papel, esa infinidad de mundos ficticios que tanto han aportado a la producción de subjetividades en los últimos siglos, ofreciendo a los ávidos lectores las más jugosas fuentes de identificación e inspiración para autoconstruirse. Ahora la lectura de cuentos y novelas está declinando en todo el planeta y la inspiración identificatoria emana de las pantallas que invaden todos los rincones con sus insistentes imágenes cinematográficas, televisivas y publicitarias. Por eso, hoy la vida se parece mucho a una película. Hasta los más mínimos, nimios episodios y gestos cotidianos revelan su parentesco con las escenas de videoclips y publicidades, o al menos es deseable que así sea. La propia vida, como una película de moda, con mucha acción y estilo. No se trata de meras evoluciones o adaptaciones prácticas a los medios y tecnologías que han aparecido en los últimos años. Sumando todos esos pequeños cambios y agrupándolos bajo una nueva lógica, lo que se ha operado adquiere la forma de una verdadera mutación en nuestro espectacularizado siglo XXI. El juego de espejos se complica inexorablemente. En vez de reconocer en la ficción de la pantalla o de la hoja impresa un reflejo de nuestra vida real, cada vez más evaluamos la propia vida según el grado en que satisface las expectativas narrativas creadas por el cine.
como insinúa Neal Gabler en su provocador estudio sobre los avances de la lógica del espectáculo. Por eso, no sorprende que los sujetos contemporáneos adapten los principales eventos de sus vidas a las exigencias de la cámara, ya sea del video o de la fotografía, aun cuando el aparato concreto no esté presente. Incluso, podría agregar un observador mordaz, porque nunca se sabe si uno está siendo filmado. Así, la espectacularización de la intimidad cotidiana se ha vuelto habitual, con todo un arsenal de técnicas de estilización de la propia personalidad y de las experiencias vitales para salir bien en la foto. Las recetas más efectivas emulan los moldes narrativos y estéticos de la tradición cinematográfica, televisiva y publicitaria. En ese nuevo contexto, el yo no se presenta solo o principalmente como un narrador, poeta, novelista o cineasta, de la epopeya de su propia vida, sino como un personaje de los medios audiovisuales. Ese personaje actúa como si estuviera ante una cámara para exhibirse idealmente en cualquier pantalla, aunque las formas autobiográficas se multipliquen desmesuradamente, sugiriendo una comparación fácil con el furor de escribir diarios íntimos que en el siglo XIX impregnó la sensibilidad burguesa y conquistó legiones de hombres, mujeres y niños. Un detalle importante acompaña el tránsito del secreto y el pudor que envolvían a dichas prácticas hacia el exhibicionismo triunfante que irradian estas nuevas versiones. Al pasar de clásico soporte de papel y tinta hacia la pantalla, cambia también la subjetividad que se construye en los nuevos géneros autobiográficos. Aquello que entre los participantes de los reality shows sucede de manera caricaturesca, deformada por la exageración, esa autoconstrucción como un personaje estereotipado por medio de recursos performáticos y aderezos técnicos se replica en el show de la realidad cotidiana. Los sujetos contemporáneos se construyen a sí mismos como personajes reales, pero al mismo tiempo ficcionalizados de sus propias vidas, películas. ¿Qué significa todo esto? ¿Habría una especie de mentira de fondo, una deplorable falta de autenticidad en las construcciones subjetivas actuales? ¿Se habría generalizado el uso de máscaras que ocultan alguna verdad fundamental, algo más real que estaría detrás de esa imagen bien construida pero fatalmente falsa o ficticia? La respuesta encierra una complejidad que excede el mero sí o no, porque las relaciones entre verdad y mentira, ficción y realidad, esencia y apariencia, verdadero y falso, que nunca fueron simples, también se han complicado. Cabe aquí un breve paréntesis histórico, dice Paula Sibilia. Vale recordar que en la Edad Media no solo no existía la mera idea de personalidad artística, con su exaltación de la originalidad individual del autor plasmada en sus obras, ya que la función del artista consistía en copiar, de una manera siempre condenada a la imperfección, la belleza de la obra divina. Su misión no era crear algo nuevo, sino apenas imitar el mundo ya existente y hacerlo de la forma más neutra posible. Por eso, muchas obras medievales son anónimas. La concepción del artista como un genio movido por la fuerza espontáneamente creadora de su personalidad surgirá recién en la primera mitad del siglo XIX. Cuando el artista romántico se constituyó como una figura especial y una personalidad singular, alguien radicalmente distinto de las demás personas, un ser inspirado, con una individualidad marcada y una opulenta vida interior, que era la fuente de su arte. Así se fue instaurando una relación directa y necesaria entre la personalidad del artista y su obra. La personalidad de quien era capaz de crear pasó a valorizarse hasta convertirse en un valor en sí mismo. Muchas veces en detrimento de la obra que de hecho se creaba y predominando sobre ella con un grado de insistencia creciente. Fue así como nació una manera artística de mirar hacia adentro de sí mismo, que no parece haber existido en las épocas de Leonardo o de Homero, y que fue minuciosamente desarrollada en los últimos dos siglos de la historia occidental. Con ella emergió la figura del autor, aquel que se reivindica como creador de un universo, es decir, su obra.
Esta figura también implica una idea de propiedad legal sobre el objeto creado. Toda obra es un producto, una mercadería. Además de su nacimiento, la muerte del autor fue un asunto muy discutido hace algunas décadas, pero esa problemática hoy parece completamente anacrónica. Tal vez el propio Rambert, uno de los voceros más entusiastas, provea la clave capaz de explicar el retorno triunfante de ese tirano pocos años después de su muerte tan copiosamente anunciada. En 1968, el crítico francés concluía así su famoso ensayo titulado La muerte del autor. Para devolver a la escritura su devenir, hay que invertir su mito. El nacimiento del lector debe pagarse con la muerte del autor. Pero las cosas han cambiado ahora. Es el lector quien parece agonizar. Y en una contrapartida no exenta de ironía, el mito del autor resucita con todos los ímpetus. El argumento estadístico es categórico. En los Estados Unidos, uno de los países con mayores índices de lectura del mundo, junto con Francia, lo cual me parece extraño porque, bueno, en los últimos 10 años, dice Paolo Sibilia, hubo una disminución de 20 millones de lectores en potencia, pero la cantidad de escritores aumentó casi 30%. Pasando de 11 a 14 millones. Algo similar parece estar ocurriendo en un país tan distinto como Brasil. Mientras el total de libros vendidos se mantuvo prácticamente idéntico en la última década, denotando cierta estabilidad en la cantidad de lectores, a pesar del aumento de la población y una disminución del analfabetismo. Esto lo escribía, les recuerdo, Paola Sibilia en 2005. Se duplicó el número de lanzamientos anuales, indicando un incremento equivalente de la diversidad de autores. Pero no hace falta recurrir a la crudeza de las cifras. Con buena parte de la parafernalia mediática volcada hacia la estetización de la personalidad artística, la figura del autor parece estar más viva que nunca. Paradójicamente, la amenaza de muerte no pende solo sobre el lector, sino también sobre una vieja compañera de ambos, la obra. Gracias a todo el arsenal mediático, con su capacidad de fabricar celebridades y satisfacer la sed de vidas reales del público, estaría desplazándose hacia la figura del artista, la vieja aura que Walter Benjamin examinó como un atributo inherente a toda obra de arte, ya fatalmente acorralada en su análisis de 1936, debido a los avances de las técnicas de reproducción mecánica y la supuesta desvalorización o desaparición del original. Esa hipertrofia de la figura del autor estilizada en los medios, que desplaza la obra a un segundo plano y llega a justificar su ausencia, se expresa de manera singular en los nuevos géneros autobiográficos de la web. Los autores de blogs y otros géneros confesionales de Internet parecen exponentes de esa nueva clase de expansión, los artistas sin obras. Quizás las imágenes autorreferenciales y los textos intimistas que hoy aturden las pantallas tengan una meta prioritaria, permitir que sus autores se conviertan en artistas. Estas nuevas formas de expresión y comunicación serían una mera excusa para que los usuarios de Internet, entendidos como cualquier persona o gente común, puedan crear y desarrollar a gusto aquello que sería su principal y verdadera obra, es decir, su propia personalidad. Un indicio que apoya esta perspectiva es que tanto los textos como las imágenes de estos nuevos géneros confesionales no suelen tener valor artístico en el sentido moderno. Estéticamente suelen ser inocuos, aunque las escrituras de Internet se han convertido en una fértil antesala para la publicación de todo tipo de libros y para lanzar al mercado jóvenes autores. También es cierto que abundan las críticas despiadadas sobre la falta de competencia literaria en los confesionarios de Internet. Se trata de una escritura con fuertes marcas de oralidad que no remite a otros textos ni se apoya en parámetros típicamente literarios, sino que están plagados de referencias a la cultura de masas y al mercado de consumos. Un ejemplo es el perfil estándar que describe a los autores, narradores, personajes, una enumeración de discos, películas y programas de TV favoritos, junto con las marcas de productos que les agradan en rubros como vestuario y alimentación. Además, a pesar del énfasis en la interactividad y de la importancia de los comentarios dejados por los visitantes de blogs y fotologs,
estas nuevas obras autobiográficas no parecen exigir la legitimación de los lectores para consumar su existencia. Según estadísticas recientes, habría 8,8 millones de blogs confesionales, pero la cantidad de lectores no llega a duplicarlos, 14 millones. Quizás estos datos estén indicando algo relevante. Más allá de la calidad de la obra, no hace falta que se la lea. Basta que se constate su existencia y, sobre todo, que se construya la figura del autor. Esta sería la principal función de los comentarios interactivos, confirmar la subjetividad del autor, que solo puede construirse como tal ante el espejo legitimador de la mirada ajena. En ese gesto, el autor debe ser reconocido como el portador de algún tipo de personalidad artística. Para acceder a tan preciado fin, la obra es un elemento importante, pero de segundo orden, pues lo que realmente importa es la vida del autor y su estilo como personaje. Vamos a escuchar un poco de música y luego seguimos con esto de Paula Sibilia.

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1: Continuamos en la casa de Asterión con esta terminando esta lectura de este artículo de Paula Sibilia. En el siglo XIX el mundo hervía de relatos, dice. Las novelas, las epístolas y los diarios íntimos vivían su esplendor, al igual que los escritores y lectores. En esa época también relucía la subjetividad moderna delineada bajo la hegemonía burguesa, un modo de ser cincelado bajo la sombra de la personalidad artística romántica dotada de una opulenta vida interior y de una historia que la sostenía y singularizaba. En un mundo como ese, todo parecía existir para ser contado en un libro, según la célebre expresión de Mallarmé, o como habría dicho otro poeta, el inglés Coleridge, no importa qué vida, por más insignificante que sea, si está bien narrada, es digna de interés, pues el mero hecho de narrar bien era la clave que permitía tornar extraordinaria cualquier vida, por insignificante que fuese en la realidad. En ese contexto ya lejano, siguiendo un camino inaugurado por los ensayos de Montaigne, los sujetos contaban su propia historia y construían un yo en el papel para fundar su especificidad individual. No es más la personalidad ilustre que se narra para la posteridad, como ocurría en el Renacimiento, sino que se narra para ser alguien extraordinario. Pero los tiempos que corren son mucho menos románticos y las cosas han vuelto a cambiar. No es casual que ahora, en vez de parecer que todo existe para ser contado en un libro, como en la época de Mallarmé, crece la impresión de que solo ocurre aquello que se exhibe en una pantalla. Ya no es necesario que la vida en cuestión sea extraordinaria, como era el caso de las biografías renacentistas, y tampoco es un requisito imprescindible que esté bien narrada, como exigían los ímpetus románticos, porque ahora la pantalla o la mera visibilidad es capaz de otorgar un brillo extraordinario a la vida común recreada en el rutilante espacio mediático. Las lentes de las cámaras y los reflectores son los que crean y dan consistencia a lo real, por más anodino que sea el referente al cual apuntan los flashes. Ellos le otorgan su aura. Palabra tan de moda. Por eso los medios pregonan que ahora cualquiera puede ser famoso. No deja de ser cierto. Y tanto los genuinos famosos de antaño como los de hoy en día son rescatados en sus papeles de cualquiera. Se los festeja en las pantallas y en los otros soportes con esplendor mediático, porque son comunes. Así se exhibe y ficcionaliza la intimidad que, aun siendo banal, o quizás justamente por eso, resulta fascinante ante la mirada ajena. Por todo esto, las vidas reales, contemporáneas, se estetizan como si estuvieran siempre en la mira de los paparazzi. Para ganar peso, consistencia e incluso existencia, la propia vida debe ser estilizada y ficcionalizada como si perteneciera al protagonista de una película. Cotidianamente, las personas, personajes, se recrean y adornan con recursos ficcionalizantes. No es tan difícil, ya que los medios ofrecen un amplio surtido de identidades descartables para que el público las emule. Basta elegirlas, copiarlas, usarlas y después descartarlas para reemplazarlas por otras. Un complicado juego de espejos con los personajes mediatizados dispara procesos de identificación efímeros y fugaces que promueven las innumerables ventajas de reciclar regularmente la propia personalidad. Así lo explica Neil Gabler. El cine, como una fuerza expedicionaria, fue llenando la cabeza del público de modelos para apropiarse, impregnándolo de un sentido mucho más profundo que el que podría haber tenido cualquier persona del siglo XIX. Sobre la importancia de las apariencias para producir el efecto deseado. En el mundo globalizado del siglo XXI, animado por una cultura que desdeña toda pregunta por las causas profundas y los grandes fundamentos para orientarse hacia la producción de efectos en el aparato perceptivo ajeno, el mercado de las apariencias y el culto a la personalidad alcanzan dimensiones inesperadas. El fenómeno salió del cine para colmar todas las pantallas, incluso las de los ubicuos teléfonos celulares. La popularización de las tecnologías digitales ayudó a concretar esos sueños de autoestilización al permitir registrar todo tipo de escenas de la vida privada con facilidad, rapidez y bajos costos, además de inaugurar nuevos géneros de expresión y canales de divulgación. Los blogs, fotologs, videologs y webcams son solo algunos de esas flamantes estrategias. Y he aquí la buena noticia que resuena por todas partes. Ahora podemos elegir el personaje que queremos ser en cualquier momento y sin mucho compromiso. Hay casos extremos de esta tendencia, como los que se someten a costosas y dolorosas cirugías plásticas para parecerse a sus ídolos, y aquellos que se inscriben en los reality shows que venden semejante promesa. Esa moda preanuncia la posibilidad de aplicación cosmética de un eventual trasplante de rostro, procedimiento anunciado como técnica viable, técnicamente viable por cirujanos franceses, ingleses y norteamericanos. Según esos científicos, las experiencias con pacientes reales estarían demoradas debido a problemas éticos y espirituales, porque el rostro aún está fuertemente vinculado a la idea de una identidad inalienable de cada sujeto. Pero no es necesario recurrir a estos casos radicales, aunque son sintomáticos de este importante movimiento. Si bien aún se ubican en sus extremos, esos ejemplos forman parte de un repertorio técnico y cultural cada vez más familiar, que incluye tatuajes, cirugías, gimnasia, piercings y diversas estrategias de body modification. Todas tentativas de responder a un imperativo cada vez más insistente y difícil de lograr: la obligación de ser singular o especial. Con ese fin, el propio cuerpo se convierte en un objeto de diseño, un campo de autocreación capaz de suscitar la tan soñada distinción de los demás, exhibiendo una personalidad auténtica. Ser distinto es un deber que no se puede descuidar. Hay que convertir el propio yo en un show. Hay que espectacularizarlo con estrategias performáticas y accesorios técnicos para transformarse en un personaje atrayente en el competitivo mercado de las miradas. En este contexto ganan aliento las tiranías de la intimidad denunciadas por Richard Sinnett en 1974. El catálogo de tácticas mediáticas y de marketing personal no deja de renovarse, desorbitando los alcances de la esfera íntima y aumentando el descrédito con respecto a la acción política. Así como no se solicita a la celebridad que su personalidad artística produzca necesariamente una obra o que se manifieste en el espacio público a la vieja usanza, los límites de lo que se puede decir y mostrar se ensanchan compulsivamente, invadiendo el antiguo terreno de la privacidad. Por tal motivo, la noción de la intimidad se ha desfigurado, dejó de ser un territorio donde imperaban y debían imperar el secreto y el pudor. La esfera íntima se convirtió en un escenario donde cada uno puede y debe poner en acción el espectáculo de su propia personalidad. Todo esto ocurre en una época en la cual el fetichismo de la mercadería, enunciado por Marx en el siglo XIX, se ha extendido por la superficie del planeta, cubriéndolo todo con su barniz dorado y con sus rutilantes maravillas del marketing. Absolutamente todo, incluso aquello que se consideraba el núcleo más íntimo de cada sujeto, la personalidad. Así, las subjetividades se convierten en perfiles estandarizados y fácilmente descartables. Al igual que los cuerpos humanos, los modos de ser se transforman en mercaderías lanzadas a los nerviosos vaivenes del mercado global, y como tales también se convierten en fetiches que se desean y veneran, que se pueden comprar y vender, repentinamente valorizados cuando irrumpen como novedades centelleantes y luego descartados porque se vuelven obsoletos, pasados de moda, out. Por eso deben ser siempre renovados. La personalidad artística y delicadamente esculpida en la piedra aura, en la piedra dura del racionalismo de las luces por los abanderados del romanticismo, hoy se ha generalizado a tal punto que la eventual obra del supuesto artista no solo fue desplazada, sino eclipsada o dispensada. Hoy proliferan las subjetividades inspiradas en ese estilo artístico que hacen de su vida privada y su personalidad un espectáculo, a ser constantemente exhibido y renovado. La vida pública y la obra, antes fundamentales, pierden relevancia. El propio cuerpo y los modos de ser constituyen superficies lisas en las cuales todo y cualquier sujeto estilizado como un artista de sí mismo debe ejercer su arte, transformándose en un personaje capaz de atraer las miradas ajenas. Es necesario ficcionalizar el propio yo para realizarlo, para concederle realidad, como si estuviera constantemente moldurado por el halo luminoso de una pantalla de cine o televisión, como si viviera dentro de un reality show o en las páginas satinadas de una revista de gente famosa, o como si la vida transcurriera bajo la lente incansable de una webcam. Así se pone en escena todos los días el show del yo. De ahí el éxito de los blogs, fotologs, videologs y webcams. Ellos también responden a esta demanda. Los nuevos géneros autobiográficos de internet permiten que cualquiera se convierta en el autor y narrador de un personaje atractivo que cotidianamente hace de su intimidad y su vida privada un espectáculo destinado a millones de ojos curiosos en todo el planeta. Ese personaje se llama yo. Pero, ¿qué es lo que caracteriza a un personaje? ¿Qué lo distingue de una persona real? Tal vez esa diferencia resida en la soledad, porque al contrario de lo que sucede con los humildes mortales, los personajes nunca están solos. Siempre hay alguien para observar lo que hacen, siguiendo sus actos, pensamientos, sentimientos y emociones. Hay siempre un lector, una cámara, una mirada sobre el personaje que le quita su carácter meramente humano. En cambio, en nuestro heroísmo o antiheroísmo de cada día, no hay nadie que nos sirva de testigo. ¿Qué importa entonces si en algún momento fuimos buenos y bellos, únicos, casi inmortales? Si nadie nos vio, simplemente no existimos. En esa soledad que parece intrínseca al ser humano, residiría el gran abismo que nos separa de los personajes que muchas veces también parecen estar en la más completa y terrible soledad. Pero todo ocurre bajo la mirada atenta de la lectura o de las cámaras de Hollywood o al menos de una modesta webcam casera. Quizás también la ambición de hacer del propio yo un show sea un intento más o menos desesperado de satisfacer un viejo deseo humano, demasiado humano, ahuyentar los fantasmas de la soledad. Una meta especialmente complicada en una sociedad como la nuestra, atomizada por un individualismo que ha cortado todos los lazos sociales, capaces de superar las tiranías de la intimidad y vislumbrar algo, algún sueño colectivo, una trascendencia, un futuro distinto, algo que se proyecte más allá de las mezquinas constricciones del yo presente. Tal vez, en fin, ¿por qué no? Algo tan anticuado como una obra. Paula Sibilia, esto es La Casa de Asterión. Vamos a con un tema más y luego retomamos el aire.

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1: Ahí pasaba Gong haciendo La Paz, La Paz. Estamos llegando al final del programa, bueno, un programa atravesado por esta lectura, interesante lectura de esta nota de Paula Sibilia, que si bien ya tiene 21 años, no deja de tener mucha actualidad. Bueno, esta lectura se puede, esta nota se puede complementar con otras lecturas, como bueno, La Sociedad del Espectáculo de Guy Debord, un libro muy interesante del año 1967. También cuando, por ejemplo, Paula Sibilia habla de las cirugías estéticas del rostro y de las implicancias que hay éticas y espirituales, porque en el rostro está de alguna forma configurada la identidad del alma de la persona. Esto también se puede complementar con lo que en varios textos va a abordar Emmanuel Levinas, sobre el rostro del otro, la alteridad. Y, por ejemplo, en una nota de Iñaki Urdanibia, también del año 2005, que titulada Emmanuel Levinas, o Levinas, el rostro del otro, podemos leer esto que dice Iñaki, como digo, quien es considerado filósofo de la hospitalidad y de la responsabilidad, desarrolló una ética del frente a frente, de cara a cara, sustituyendo la ontología como filosofía primera, por la ética enfocada de una manera un tanto particular, es decir, no como habitualmente se considera, como un sujeto de reglas, sino como, ni como la búsqueda de una vida buena, sino como la convulsión radical que procede del encuentro con otro. El acceso al rostro es de inmediato ético. Por su rostro, otro toma como rehén mi propia subjetividad. Su rostro es palabra, llamada, trascendencia. El acontecimiento del rostro de otro me convierte en responsable de su vulnerabilidad, sin esperar la recíproca. El no matarás es la primera palabra del rostro, convirtiéndome, según su opinión, en responsable del mal hecho a otro, incluso del mal cometido por él. Este es un texto interesante sobre Manuel Levinas, el rostro del otro. Iván Espiro, del otro lado. Nos vamos a despedir con una canción más, que es Fell to Earth. Y será hasta luego de las vacaciones. Esto es Soft Machine. Muchas gracias.

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